0: Pachuca, Porto, Luca, mi familia querida. ¿Cómo está mi gente? Qué gusto saludarlos. Arrancamos semana lunes 18 de mayo del 2026. Completamente en vivo y a todo color.
1: Que la lleve mal.
0: Transmitiendo desde Cancún, Quintana Roo, México. XHNUC. 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Así merengues. El vaquero, el papi ring ya está aquí. Ya está contigo. Ya andamos. Listos para acompañarte hoy. ¡Oh, qué santo día, papá! ¡Harto calor!
1: No, dime.
0: ¡Mucho, mucho, mucho calor!
1: Dime, vaquero.
0: Hoy sí, ¿eh? Hoy sí le permito limón con chía.
1: Dime.
0: Hoy se lo permito la agüita de cebada. El tamarindo sin azúcar. La jamaica sin azúcar. Hoy se permite, hoy se deja. Hoy váyase usted a comprarla. A la tiendita de la esquina. ¡Ay, saludo! ¡Ahí está él!
2: ¡Hola, guapo!
0: ¡Ya lo vi! ¡Ahí está Robert! ¡Roberto Hernández está en la cabina! ¿Cómo está usted, Robert?
3: Vale,
0: ¿pudo saludarlo? ¿Pareciera ayer que nos saludamos, amigo?
1: Vale, que la piten, que la lleven.
0: ¡Ay, Dios mío! ¡Salunes! Y aquí estamos, ¿eh? Vamos a darle con todo y con ganas, papá.
4: ¡Qué rico!
0: A lo que se deje y a quien se deje. Ando. Muy alegre. Nada más dese cuenta. Hoy me eché un aguachile y un cóctel de camarón grandote. Así que ya sabe, ¿eh? Ando pedigloso. 99-82-36-45-44 es el WhatsApp que debes de utilizar para que platiques, para que te comuniques conmigo.
5: Buenas tardes, vaquerito, buenas tardes.
0: Buenas tardes.
5: Para pedirle si podría ponerle las mañanitas a mi esposo Marcelino, que hoy está cumpliendo otro añito más, de parte de su esposa, aquí en Francisco Villa.
0: Claro que sí, mi amiga.
5: Gracias, vaquerito, y que pases linda tarde.
0: Igualmente, Lucelena, a la media ponemos las mañanitas, para que se reporten todas y todos. A las 7:30 ponemos las mañanitas, para que todos de manera pareja las escuchen.
6: Vaquerito, buenas tardes, habla José Manuel, 8250, estamos en carretera, estamos por la Leona Vicario, vamos bajando para Valladolid. Un saludo para ti, vaquerito, y un saludo para la cabina Radio Turquesa, para todos. Gracias, vaquerito, bonita tarde y bonito lunes.
0: ¡Bonita tarde, amigo! ¿Qué pasó, Arturito? ¿A poco no? ¿A poco no amerita? Ah, no, es que Arturito no puede. Él deja de trabajar muy tarde. ¡Pobre!
1: Que la lleve mal.
0: Falta un día, Arturito. ¿Qué pasa un día? ¿Qué pasa? No pasa nada, Arturito. ¿O qué? ¿Te da calambre? Un saludo para Cruz. Hola, Cruz. Papirrín, aquí estamos. El peluchín, ya sabes, refrescándonos. ¿Lista el limón con chía? Aquí con el cochinote y el yuca y el noque. Andamos en la carpintería Balán. Saludos, papirrín. Esta canción se llama Nostalgia. Ellos son los Acosta. Ya sabes cómo reportarte conmigo. No le pienses mucho, ¿eh? Leo y escucho tus mensajes. 9982 364544.

0: nos adelantamos un poquito al corte. Vamos a la publicidad. No me tardo nada, nada, nada, nadita.
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2: Son las 7:11.
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0: Ya pasé por aquí. Es lo más reciente del Iván Garza. La tarde noche de hoy, lunes, 7:15. En Quintana Roo, claro. 6:15 en Yucatán y Campeche.
1: Buenas tardes, mi querido vaquerito. Aquí Topo Topo reportándose desde La Blanca. Aquí estamos dando a las 5:07. Aquí estamos ruleteando en el portal 662. Éxito, éxito y buen empiece de semana, vaquerito.
0: Iguanas, serranas, a Topo Topito.
2: Vaquerito, vaquerito, aquí nos estamos reportando, ya te lo sabes, papá. Escuchando la buena radio, Radio Turquesa. Aquí estamos festejando el cumpleaños del Golo Golo y aquí con Marquiños, coméntalo.
0: Mi ex amigo, el Golo Golo, ¿verdad? Mi ex amigo, sí sabías, ¿verdad? Que ya es mi ex amigo, ¿o no les ha dicho?
3: Buenas tardes, vaquerito, buenas tardes, vaquerito. Aquí reportándome, reportándome. Aquí estamos, bendiciones, un abrazo.
0: Gracias, mi Batman. Saludos, mi Batman.
4: Vaquerito, vaquerito, saludos, saludos desde Playa de Carmen 3290, Apple Express, Charlie, Charlie. Saludos al grupo de Correcaminos, aquí modulando las 400, ya esperando que salga la cristalita para ir a modular cubiertos.
0: Muy bien, mi hermano, muy bien. ¿Y cuál va a ser el menú de hoy?
5: Buenas tardes, papirrín. Con este calorón ya no sabemos si es mañana, tarde, noche. Bonito inicio de semana, aquí cuidando a la bendición mayor, a mi hijo Lando, porque le dio creo que infección intestinal. Anoche estaba muy mal de vómito, pero bendito Dios ya lo vieron por el doctor y ya está tomando medicamentos, ya lo pinchotearon sus pobres nalgas. Pero pues aquí estamos, Darín, a ver tu bello hermoso programa.
0: ¡Guay! Ahorita las tiene como quesito gruye. Así las tiene, ¿verdad? Pobrecito el papi Rim. Aquí andamos sirviendo bananas. Saludos al tío Antonio Cupul de la 103.
6: Feliz inicio de semana, vaquerito. Te mando un abrazote, un besote. Y que tengas bonita tarde y en la noche que te vaya muy bien. Y bendiciones a tu familia. Gracias por ser como eres, vaquerito.
0: Gracias, doña Angie. Le regreso el beso en su cachete con mordida. Te escucho aquí en la nueva tienda. ¡Ah, caray! Saludos a mis compañeros Ivonne y María José. ¡Ah, caray, caray, caray! ¿Y esa dónde está? ¿Dónde está ubicada, güerita? Esa la tengo que pasar a conocer. Saludos y felicidades a mi hermano Juan Pablo desde Guadalajara. Hasta Playa del Carmen. ¡Un saludo, bonito! Te está saludando Rodolfo, Rodolfo López. Rodolfito, ¿cómo estás, amigo? Saludos para Juan Pablo, ahí de parte de su brother Rodolfo. Oye, saludos a mi hermanita Luceli Balán, cumpleaños. El saludo de parte de la familia Balanchi, aquí desde Balán Junior, Ixcán, Yucatán. Ahí nos están escuchando como cada día, como cada noche.
7: Buenas, buenas, papirrin. Aquí andamos, aquí andamos, aquí andamos, aquí andamos. En nuestra vacación un ratillo más. Saludos, papirrin. Bendiciones. A echarle ganas y a ver qué novela nos va a salir esta semana.
0: Querido socio, ¿cómo estás? ¿Cómo está? ¿Está todo bien en casa? ¿Cómo está la mami, eh? Muy guapa, ¿eh? Saludo, vaquerito. Dice mi mamá que también comerá sus aguachiles. Ah, también me está presumiendo Mari. Pati, ¿y eso quién lo preparó? ¿Mario o tú, Pati? Saludos a mi cuñado Claudio, también está cumpliendo años. En un ratito, recuerde que a las 7:30 exactamente vamos a poner las mañanitas para todas las personas que cumplen años.
8: Te has pasado, mi hermano. Ya ni porque estamos haciendo ejercicio, perdónanos a uno. De verdad, te pasas. Y no me faltó. Ay, se me olvidó lo que iba a decir, profesor.
0: Yo no lo dije. Yo no fui el que lo dijo. Oye, ahora resulta, tú andas tirando balazos y no sabes a quién fue.
9: Saluditos, papero. Aquí la banda de la lucha reportándose, mandando el 5, todo tranquilo, libre, todo en la carretera, papi. Aquí saludos para la banda de la lucha, ya sabes, el maestro Zambia, aquí al maestro Sebas, aquí al maestro Cachín, aquí a Laurita, a Mari, al Picudo que nos abandonó, ya sábanas, y aquí tu servilleta, ya sabes, aquí pendientes. Ahí estamos pendientitos. Ah, aquí se me está olvidando el chilanguito. Saludos para toda la banda que se dedica al aire acondicionado, ya te las sabes.
0: Papi, no es que los abandonó, te tuvo miedo. Algo le hiciste, papito, ¿eh? ¿Eres malo, Ronnie? Oye, ahorita que dices aire acondicionado, la vez pasada el mío falló y jamás supe cómo localizarte, mi Ronnie.
10: Vaquero, saludos desde Chiapas, escuchando la hora del taxista como siempre. Saludos, vaquero, buenas noches desde Chiapas.
0: Gracias, Juancito. Feliz inicio de semana. Saludos a mi querido Ronquiño. ¿Estamos en la casa, Ronquito? ¿O estamos trabajando? Ah, no, ya es tarde. Ya a esta hora de la tarde el Ronquiño no sale, ¿eh? El 6:25, ¿eh? ¿Te gusta el menudo, pancita o mondongo? Mira, te voy a ser sincero, para mí casi viene siendo lo mismo. ¡Ojo lo que estoy diciendo! ¡Casi viene siendo lo mismo! Pero si me das a elegir de esas tres opciones, mi respuesta es mondongo cabic. Sí lo conoces, ¿verdad?
11: Me gustan los corridos.
0: El Mondongo Cabic. Con ese me quedo, papá.
11: Y a mí también me gustan porque en ellos se canta la pura verdad. Pues ponlos, pues. Órale, ahí va.

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8: Así, su mero mero petatero, el de las tardes noches, ¿eh? Prevenidas, prevenidos quienes cumplen años. Ya estamos a cosa de nada de poner las mañanitas al estilo vaquero.
9: Vaquero, vaquero, buenas noches, papi, buenas noches, vaquerito hermoso, guapo, pechocho. Saludos, bendiciones, bonita noche. De lunes, inicio de semana. Saca el agua bien fría, vaquerito, el agua con hielito.
8: Algo quiere, algo quiere. Saludos para Dinori y Doña Mari, yo sí les saludo, ¿eh? Yo sí me acuerdo de ustedes, de corazón lo hago, Dinora. Doña Mari preciosa, ¿eh? ¡Mua! Vaquerito, ¿cómo estuvo el aguachile? Riquísimo. Sabrosísimo, papito. Te quedó en su punto, Julito, ¿eh?
7: ¡Y báilale!
8: No, no, papito, te quedó sabroso, ¿eh? No, no, no, y caldazo, hermano. Con las tostadas. Ay, hermanito, ¿eh? Te esmeraste en la cocina, Julito. Dale su tallón a Julio, por favor, ¿eh? Se lo merece y se lo ganó.
10: Saludos, saludos, vaquero. Bendiciones, este programa. Todo chido y un placer saludarte de nuevo. Ya de rapidito, pero te alcancé, vaquero.
8: Ya sé, papito. Casi, casi, ¿no? Lo bueno que vi a la mami Ricky, ya la puse al tanto, ¿eh? Ya la puse al tanto a la mami Ricky de cómo te estás portando, papi Rin.
11: Vaquerito, vaquerito, ya te la sabes. Este domingo, 2 tortugonas, ¿eh? Yo te lo invito. Personalmente, yo te lo llevo. Ya no le queda nada al Golo Golo, ni al Marquiño, ¿eh? Yo te lo llevo personal. Coche Coche de la 27, coméntalo.
8: ¿Será? Ay, Dios, yo ya no, ya, entre lo que es Golo Golo, Felipe y Vagabundo. Y un tal, bueno, no voy a decir el otro, sino se va a poner sentimental, ¿eh?
7: Palabra.
8: Papi chulo, saludos aquí a las chicas del Mirador. Saludos a Fabi, a Doña Rubí, para Daisy. Supongo que la patrona todavía no llega, ¿verdad? Ay, esa patrona, ¿qué voy a hacer con ella? Mira, aquí chiquito bebé y Doña Rubí están desmenuzando el pollo. Me dice Luisito Bandera, ni se pasen por la cava, mucho tráfico ahora. Es la hora, papito, es la hora de la salida. Tú sabes que es un caos a esta hora de la noche. Aquí desde Playa del Carmen, el Pato, saluda a mi 4-1, el Chilango.
7: Este es el...
8: Trae la combi 392, ya le dije que salga del closet. Mira, mándalo a la mañana, mándalo con el gordo, mándalo con el casanovias. El gordo tiene experiencia de sacarlos del closet, papá.
4: Vaquero, vaquero, vaquero, vaquera. Ah, no, reparado, vaquerito, ya sabes, aquí el gololo, fírmalo. No, estuvimos de vacaciones, vaquero. Si el gordo y el otro gordo pueden hacerlo, porque el golondrino no puede.
12: Ah, bueno, eso es cierto, cierto.
4: Sí, sí, sí. Ahí vale sus flores, porque el día de mayo, pues, también estuvimos por acá. Pero ahí estamos, vaquero, el domingo, sin falta, ahí lo vas a tener calientito. Nomás dime, ¿qué quieres, asada o coche?
12: Asada.
4: Coméntalo, vaquero.
12: Asada, papito, ¿eh? Asada. 7:30 a.m.
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12: Felicidades a todas las personas que hoy celebran su cumpleaños.
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12: Para todas y todos los que hoy cumplen años.
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12: Felicidades en este día tan especial para ustedes.
14: Vaquerito, vaquerito, aquí reportándonos. Excelente programa, vaquerito. Aquí estamos pisoteando a las 5-7.
12: Písalo.
14: A todo, vaquerito.
12: Písalo duro. Písalo duro. Saludos a mi esposa Leticia Pérez. De parte de su amor, que la ama mucho.
14: Ya sé que ella lo dijo, pero tú también lo mencionaste. Y fuiste tú el primero.
12: No. Yo solo dije. Bueno, ni me acuerdo qué dije. Para exacto, ya ni me acuerdo qué fue lo que dije.
15: Vaquerito, pues ahí tienes mi número. Mándame privado. Ya sábanas, como más calaiguana. Aparte, pues ya sabes, no me digas que también te dio miedo.
12: ¡Por favor!
15: Y no es por presumir, pero desayuné ese bichito de langosta con caracol, papito, y camarón. No es por presumir, pero ya sábanas. También podemos.
12: Papito, yo hoy comí ceviche grande y un aguachile grande. Entonces ya te imaginarás, cuidadito que te acerques.
4: Yo no me grito, buenas tardes, noches, ya casi, ya nos vamos. Ya sabes, escuchándote como todos los días, menos los sábados. Sintonizándote el 12-14. Saludos y bendiciones, buen inicio de semana y qué tremendo calor, vaquerito, pero pues, ahí estamos, dale. Cuídate.
12: Gracias, mi amigo. Aquí te dejo a mis compitas de Zona Blindada. Su más reciente tema se llama Trabajando.

0: Sebastianes. Te juro que te amo. Oiga, familia, tome sus precauciones. En la avenida Cabá, entre 20 de noviembre y casi avenida Tules, están instalando pasos peatonales, por lo cual en algunos momentos el sentido de circulación se ve afectado y pasa a un solo carril. Así que tómelo en consideración. Se están realizando e instalando pasos peatonales, así que por favor, si puedes evitar la avenida Cabá, te lo recomiendo, y más en las horas pico, ¿eh? Para que no te vayas a quedar atoradito allá en el tráfico, ¿eh?
1: Vaquero, ¿cuál chilango? Si ese compa es de Chiapa, de la 392.
0: Ah, no sé. ¿Qué onda, sí, Sergio? ¿Te sabe algo el Chucky?
2: ¿Cómo está la corrupción? Por 2 tortas o por 3 tortas se vende. El locutor número 1, papá.
0: No, pero rayo, tú que te acuerdo. Eso no me preguntó, ¿cochinita o asada? Nunca hablamos de cantidad, ¿eh? ¿Ves qué chismoso eres? ¿Ves qué marranavaja eres? Por eso no eres mi amigo, ¿eh? Eres mi conocido. ¡Oílo! ¡Oh, te digo, Balán Junior! Tanto que estabas desesperado y no lo escuchaste.
3: Me estás oyendo, inútil.
0: Ya. Tanto que estaba, dale, William Balam. Eres un inútil, William, ¿eh? Saludos a mi hermanita Lucely Balam. Cumpleaños de parte de la familia Balam Chi, que nos están sintonizando.
4: Amigo mío, aquí estoy, ya lo escucha en sintonía, ya no me extrañes, ya volví.
0: Ya lo sé.
4: O sea que ya lo estás amenazando desde antes. Comí ceviche y aguachiles grandes.
0: Así
4: si
0: es.
4: Si te acercas, te toca sobre.
0: Si te acercas, te enamoras. Vaquerito, ya es de noche. Saludos, aquí estamos, aquí en Valladolid. Saludos a mi querido Rufino desde la ciudad de Valla. Saludos, Rufi. Buenas noches, papito.
5: Vaquerito, buenas tardes. Aquí sintonizándote, aquí sobre la Colosio y la avenida Colegios. Aquí andamos hablando toda la noche, Vaquerito. Aquí vamos a estar pendiente ahí para que tomen precauciones. Va a estar cerrada lo que es la vialidad, lo que es toda la Colegio hasta la Guayacán, pegando a la Colosio. Vaquerito, andamos sintonizándote, aquí vamos a estar pendiente toda la noche, Vaquerito. Gracias, cuídate, un saludo, fuerte abrazo, Dios te bendiga.
0: Gracias Germán por hacernos saber. Por favor, mi familia, están haciendo trabajos en la avenida Colosio, en la avenida Colegios, perdón, entre la avenida Colosio y la Guayacán. Tengan en cuenta eso.
6: Hola, guapo.
0: Ay, ya sé quién llegó.
7: Buenas noches, Vaquerito, feliz lunes. Aquí andamos batallando con el tráfico, está pesadito, pero aquí andamos, Vaquerito. Excelente inicio de semana y saludos a todos. Andamos un poquito malo de la garganta.
0: No, por eso no
7: te mando el audio tan así como te gusta.
0: Papito, cuida tu voz, papito. Cuida tu voz. Muy importante que la cuides. ¡Ya está sonando, señores! Ya sabes qué pasa, qué sucede cuando suena. Ya sabes cuando suena la alerta. Ya sabes qué necesitas hacer. 3, 2, 1, se acabó. Se acabó el tiempo. Se terminó la alerta complacencia. Ningún mensaje más. Ya ningún mensaje más vamos a recibir durante la pausa. Iremos escuchando los audios que alcanzaron a mandar su nota de voz. Por ahora, lo siento, Chaquiste, no llegó tu audio, papito. Lástima, Chaquiste.

0: lo siento. Comerciales y volvemos.
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1: Son las 7:46. 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

0: columpio, interpretado por los Rieleros del Norte. En este momento el relojito marca las 7:50. 7:50 en Quintana Roo. Buenas noches, Tulum, Cantón, el Quini, Chetumal, 100.1 FM. Hola, mi gente de Playa del Carmen, 99.7. Lulú Sandoval, ¿cómo estás? Buenas noches, allá. Allá, Lulú, en Tizimín. Vaquerito, dile a ese que el que tiene que salir del closet es él, porque es mi mariachi, que no sea mambo. Así dice mi amigo Sergio de la 392.
1: No sé qué.
0: Oye, papi, ¿no será que el Chucky esté enamorado de ti, papito? ¿No será que el Chucky te tiene ganas?
2: Muy buenas tardes. ¿Le puedo mandar un saludo a mi caso? Chaparro, caro, de Canzacap, que ahora tocó viajar de media Temash, con Chucho Vasco y con el famoso Moncho de Padre de Frank, en especial al Chaparro, alias el Condorito.
0: ¡Ya está, mi Frank! ¡Ahí está tu audio, papi! ¡Ahí lo pasamos esperando que hayan escuchado el mensaje!
3: Vaquero, buenas noches. Presente tu programa. Usted me tiene muy castigado, ni saludo. Hermano, saludo, ni siquiera me repite. Saludo, angelito, nada. ¿Por qué tanto castigo? Comenta.
0: ¡Uy! ¿Qué no quieres hasta tu tallón de cariño? Ya están muy sentimentales, ¿eh? ¿Qué onda? ¿Andan en aquellos días donde no lo soporta el calor? ¡Tranquilo, angelito! Saludos a Rafa, que anda estresado por la chamba de parte de Valeva. ¡Hola, vaquero! Mi nombre es Chucho. ¿Qué tal, Chucho? ¿Cómo estás? Muy buenas noches, Chucho.
4: Bueno, ¿cómo niegan las cosas? Sí, se nota que no tienes miedo. ¿El bolito o tú? ¿Quién sabe quién de los dos?
0: Es que no me acuerdo. En serio, no me acuerdo. Si fuera yo, te lo acepto, pero no me acuerdo. En serio, sí sé que el bola dijo, pero yo no sé qué respondí. Es la verdad. Ay, mi querida Monse, llegaste tarde a la alerta complacencia, mi amor. Ya sonó la alerta complacencia, Monse. Te me dormiste en los laureles, Monse, de Playa del Carmen.
5: Vaquero. Ahí te pasa el 5 sobre la Cabá, de la 20 de noviembre hacia los Tules. Y sobre la Tule, del Torito hacia la Cabá, está el tráfico legalmente horrible. Horrible. No me quiero imaginar cómo está el Arco Norte a la altura de Villas del Mar. Eso está horrible.
0: Ah, ya ves, se reportó.
5: Y quiero creer por lo que pasó en la Plaza Héroe, que se quemó una parte. No sé si toda, no sé, yo otra vez. Es información, vaquero.
0: No. Solamente hubo, sí, un incendio en una tienda de ropa, pero fue controlado de manera rápida, ¿eh? Eso ya quedó resuelto, no tiene nada que ver con el tráfico, pero sí, de que hay tráfico ya a esta hora de la tarde-noche, claro que la hay.
6: ¿Qué onda, papirrín? Tarde, pero seguro. Estamos bajando del aeropuerto, fuimos a cambiar el vehículo. Ya estamos acá en la cita 7 menor. Ya rumbo para Valladolid, papirrín. Saludos.
0: ¿Cuál vamos a estrenar hoy? ¿Cuál me toca estrenar, a zorrillito? Saludos a la gente de Agua Azul, aquí en la zona de los cenotes. A mi amigo Julio de Puerto Morelos. Saludos para mi tóxico Víctor. Para mis hijos Leo y José María. Y un besote para ti, Marty. Saludos para Alejandro Góngora en la ciudad de Temozón. Hola, Tony. ¿Cómo estás, Tony? Tony López.
7: Hola, mi amor, buenas noches. Aquí escuchándote como todos los días. Ya sabes, así que Santorito Marejo siempre presente en tu programa. Eso. No nos cerramos ni un día, ¿eh? Obviamente no te he mandado mensaje porque estaba ocupada, pero ya te me oí mensajito. Besitos. Mándale besos a todas las chicas.
0: Muy bien.
7: Porque hoy, sí, hoy puras mujeres estamos en el negocio. Puras mujeres.
0: Eso se llama el color de tus ojos. Es la MS, es la banda. Y aquí la escuchas. 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
1: Son las 7, son 59 minutos.
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0: regresamos en los primeros 7 minutos después de la hora. Es decir, son las 8:07 p.m. Ahora en Quintana Roo, en los 11 municipios. Las 7:07 p.m. para Yucatán y Campeche. Muy buenas noches.
1: Terrible el tráfico, terrible, terrible. Compren su avioneta, si llegan rápido, se evitan el tráfico.
0: Ay, qué gracioso, verás, qué gracioso el choque. Bien graciosito. Ríanse. Saludos a mi gente de Valladolid, a mi querida Jenny. Hola, Jenny. Jenny Joil. Saludos, vamos saliendo de Puerto Morelos. Aquí te saludan José Natividad, Natos, Sarigüeya, Jacobo y Benjamín. También saludamos, Vaquerito, como siempre. Aquí andamos tomando unas bebidas refrescantes. Esta niña, después de 4 años que se fue, sorpresa. Se me apareció y me movió toda la vida. Sé que me ama, pero estoy confundido por ahora. Su nombre es Jane. ¿Sabes quién soy? ¡Ah, caray! Papi, eso debiste haberlo dicho desde el principio del mensaje. Ya casi vaya a decir tu nombre. Papi, para la próxima, primero pon anónimo. Y ya después te deschongas con el saludo. Casi, casi, ya estaba a punto de meter la pata. Casi, papito, casi. Saludos a la mujer de mi vida, Rosita, de parte de William Balán Jr., que nos está escuchando allá en Ixcán, ¿verdad? En Ixcán, Yucatán.
2: Vaquero, vaquero, aquí desde Tijuana, Tijuana, puro DJ, aquí escuchándote, la verdad, de taxista, vaquero. Saluditos, saluditos ahí a todos los que escuchan en Playa del Carmen y Cancún, Quintana Roo, México. Oye, vaquero, saludos a los taxistas de Villas del Sol. Oye, ¿por qué no haces competencia de canciones, vaquero? Unas canciones buenas ahí de Temerarios, vaquero. No te ofreces, vaquero. Saludos, saludos de acá, escuchando todos los días por internet desde Tijuana, la tía Juana.
0: Ángel Morales, dos cosas.
3: ¡No produzcan!
0: Y dos, cuando tengas tu programa de radio, puedes hacer lo que se te antoje la gana. Cuando tengas tu programa de radio allá en Tijuana, haces lo que tú quieras. Mientras te mandamos a decir...
3: ¡No produzcan!
0: ¡Saludos a Felipe Canul! ¿Cómo estás, querido?
4: Hola, vaquerito precioso. Espero que te estés acordando de mí, mi amor. Te mando un súper beso, un súper abrazo. Hoy nos estamos reportando, estamos de regreso.
0: ¡Bendiciones! ¡Gracias! Pero no la escuché bien, honestamente. Sé que es Lupita. Besote para ti, chiquita mamá. Allá está Omanguillo. ¡Puño de diamantes! Interpreta, sí, ya sabe, el grupo Duelo.

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0: Son las 8 con 15 minutos. 105.1, la que manda. 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

0: Vicente Fernández. Esta canción la propusieron en su momento, en su tiempo, cuando sonó la alerta. Aquí estamos cumpliendo, ¿eh? Esto fue Camino al Cielo. Don Vicente, Don Chente, saluda mami tóxica Delmi. Aquí estamos escuchándote, Nicolás Bravo, mi querido Omar. Delmi, ¿cómo estás, Delmi? ¡Mamacita! ¡Respétenla! Saludos a Aitana de parte de su mamá Carolina y de su papá Ismael, aquí en Playa del Carmen te estamos escuchando. Hola, vaquerito, andamos limpiando la casa. ¡Ay! ¡Noemí! ¿No me invitas? Si llego, si toma el camión de las 10, llegaría a las 12 de la noche. ¿Será que me recibas en la casa, Noemí?
1: Obvio, vaquerito, soy yo. Claro que sí, soy yo, mi amor. Te mando un besote. Gracias por el beso. Te lo regreso para que luego no digas que no te mando beso otra vez. Te pones medio chiva.
0: No, yo nunca he dicho. Tú eres la que se pone radioactiva. Sí. Si tú eres la que se pone radioactiva nuclear, yo nunca te he pedido. O sea, ¿vela? ¡Ando con la Lore! Me invitó a la cena. Eso, Lore, eso, Lore. Andas allá. ¿Quieres ir? No. Hoy toca, no toca. Es lunes, Johnny. Hoy no toca. Mi querido vaquero, ¿cómo estamos? Saludos a la gente de Kansacap. Saludos al amigo Caimán y a todos ustedes. Que tengas linda semana. Y buenas serranas, mi querido Papirrim.
2: ¿Cómo vas, mi hermano? ¿Cómo es que se te olvidan las cosas que dices? Neta, así te pasas de verdad.
3: ¡Cállate, cállate!
0: ¡Ándale, otra vez!
3: ¡Cállate, cállate!
0: Ya, mi tóxica, limpiando mi depa, la amo. ¡Ay! Algo quiere él, sí. ¿Qué onda, sí? ¿O choque original? Algo quiere... Le digo choque original porque tú eres el original, ¿eh? Ya ves que hay otro por allá en playa que dice ser el choque. Pero yo sé que tú eres el choque original, el del 93. Pero regresando al tema... Algo quiere, papito, algo quiere.
4: Bueno, mi vaquerito, ya nos retiramos de las 400, derechito a la casa. Ya me voy a la casa.
0: Bastante frías, ¿verdad? Ay, estuvieron frías, ¿verdad, licenciada? Ay, ay, Beatriz, salúdame a Jime. Su primer día de entrenamiento en el Toche Azu. ¿En serio? ¡Vela! Mi Jime, faltan todavía muchos días más. Échale ganitas. Vaquerito, me hiciste llorar con esa canción. Saludos a mis viejitos. De parte de Gaby, tu amiga que siempre te escucha. Sí, yo sé Tocho, Tocho, el Tocho. El Tochito, como le dicen también, ¿eh? Así que, Jime, échale ganitas. Échale muchas ganitas el primer día de muchos días más, ¿eh? Salúdame a mi esposa, que aunque te piense, ya está conmigo y ni modo. Nico, ¿qué le hacemos, Nico? ¿Qué? Es que, imagínate, me paro allá al lado de ti. Tiene a dos bombones, ¿verdad? Claro. Pero yo sé que Clau me echa más miraditas a mí. Lo siento, papi Rim.
1: No es mi culpa ser radioactiva, vaquerito. Tú sabes que siempre voy a cuidar de lo mío, ¿eh? Pero ya sabes que siempre te voy en mi corazón. Te mando un beso.
0: Gracias, güerita preciosa. Bueno, el número para mensajes, ¿ya te lo conoces? Si no te lo conoces, apúntalo en este momento, prepárate. Ahí te lo voy a compartir. Es el 99-82-36-45-44. Ya lo tienes, ¿verdad? Bueno, ahora, mándame mensajes. Saludos a la gente de Motul, de Kansacap, de San Mateo. A la gente de Temash, Soncawich, Balché. A la gente de Suma, de Tella, Tepacán, Tecal de Venegas, Sitilpech, Izamal, Sutsal, Xanabá, Sitilcún, Quimbilate, Cantoca, Calchen, Joctún, Siucheta, Mecoctún. A la gente de Ekmul, Ewan, Mushupip. A la gente de Baca, Yashkukul, Nolo, Tishkokop, Tishpegual, Canacini, ¡claro! De la ciudad de Mérida. Un saludo enorme y gracias por estar escuchando el 100.5 de FM. Radio Turquesa. ¿Le seguimos? 20 mujeres de negro, los huracanes del norte.

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0: Son las 8:27. 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
4: Así de rápido, te deseo un buen regreso a casa. A quienes a través del servicio colectivo nos están escuchando, los que van en las, combis, aunque no son combis, o los que van en la ruta, en los autobuses, en los que van en los TX, en los que van en los de a los mototaxistas, o si vas en tu auto particular para tu casa, que llegues con bien, que tengas un buen descanso y a cenar, lo más importante, la cena. Y luego el postre.
5: ¡Qué rico!
4: Saludos desde playa, mi querido Rodrigo Tamay. Te mando un abrazo enorme, es correcto. Al Nico le tocó soportar. Amor es compartir, ¿cierto, Clau? Tú muy bien. Tú muy, muy, muy, muy bien.
6: Ahora sí dice que se le fue la boca del lado porque ya no aguanta sus piernas.
4: Ahora sí le tocó. Le tocó a la Jime sufrir.
7: Vaquerito, saludos, saludos. Aquí reportándome, vaquerito. Saliendo de la chamba, saliendo de la chamba. Cuídate mucho y bendiciones y feliz inicio de semana. Siempre escuchándote, lo más chingón. Cuídate mucho, bendiciones.
4: Igualmente, mi querido Alfredo, Alfredito Pérez. Oye, vaquero, andamos castigados, ¿cómo ves? Dando limpieza y pintada a Nachito aquí en Villamar 2. Oye, Nachito, nada más te pregunto. ¿Y vas a tener alguna recompensa al terminar o lo estás haciendo? Ah, no, está castigado, ¿verdad? No, ni para pedir recompensa, ¿verdad? No creo que te vayan a dar premio por terminar. Desde Chetumal quiero mandar saludo a todas las personas que practican el bello deporte del Tochito. Tochito Bandera, ya tenemos en Chetumal la Liga Caribeña de Tochito. Saludos a todos los torneos que la liga tiene para toda la banda tochera. De parte de Paola Ferral, ahí se reporta con nosotros. Gracias, Paola. Aquí te espero, ¿eh? ¡Ay! ¡No empieces! Estás viendo que hoy fue día de comer ceviche y aguachile. Saludos a mi papi Marcelino Pinto, a mi tío Rubén, que están en la junta ganadera en la casa tomando su refrescante refresco. Si estuvieras ahí unas bien, no puedo decir. Limón con chía. Desde Copté, que no se te olvide ese nombre porque escucho que mencionas a muchos pueblos. Pues no me lo dices, Ángel. Recuerda que santo que no se reporta. Pues tampoco lo sé, papi. ¡Quiero! Dile a la gente de Copté, a tu familia, que mande sus WhatsApp diario. ¡Díceselos! Dice mi tóxica Delmi que le mandes un beso, claro. Ahí está, ahí está, ahí está, ahí está, ahí está, ahí está, ahí está. Mira, ahí te va escuchando la banda. ¡Ah, saludos a los del Colectivo 93! ¡Hola, señora! La que está hasta atrás. ¿Cómo está, señora? Oye, ¿qué está haciendo? ¿Está comiendo la señora de atrás? Del Colectivo 93 de playa. mamá, ahí está ya, algo está comiendo la señora, la estoy viendo, mira, mira, mira, mira. Ay, ¿qué no es un chicharrón? ¿Quién sabe qué es, eh? Saludos a los que van en la mejor mamalona, en el colectivo 93, allá. ¿Qué ruta traes ahorita, mi querido papi? ¿Qué ruta traes hoy, Chucky? ¿Te mando a buscar? ¡Guay, qué rico! Pero mínimo tres hamburguesas, mínimo, ¿eh?
8: ¡Báilale!
4: Saludo, vaquero, te faltó los de Didi, los de plataforma, cierto. Saludos para Patrón Eliazar, soy Antonio. Y saludos a mi hijo Lalo López, aquí en Tecate, Baja California.
9: Buenas noches, vaquerito, aquí saliendo de Tulum, yendo para Cancún City. Saludos.
4: Mi queridísimo Manuelito, buen regreso, hermanito. Saludos, estamos, vaquerito, soy el flaco. Papi, ya acabé con el tiempo de complacencias, papito. Llegaste tarde, flaquito, del kilómetro 50 de José María Morelos, papá. Llegaste tarde, papá, ya sonó la alerta complacencia, papito. Vaquerito, estamos en la ruta 28, 28 de julio. Estamos en la de Villamar 1 y 2, centro, allá en el colectivo 93. Óigame, hoy ya parezco el viene. La mamalona 93, échate las siguientes dos rolotototototototototas. No van a ser una, van a ser dos. Dos de los temerarios, le tengo promo. Promo, papá, promo. Arrancamos, como te recuerdo. Aquí la tienes, en la hora del taxista.

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1: No te hagas, si tienes el número. Lo tienes ahí guardado en la nube. 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Siguen siendo los temerarios.
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0: ¿Les dolieron, bebés? ¡Ay, ay, ay! Vámonos a comerciales rápido y regresamos.
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7: Son las 8:43. 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
8: Comerciales finito, acabados. Así que voy rápido con los mensajes, si no luego se me van a juntar. Un saludo a la señorita Estrada, ruta Playa Puerto Aventuras. Seguimos correteando la chuleta y escuchando tu melodiosa acompañada de mi esposa Alma. Mi niña Marion. Un abrazo para el vaquerito Maximiliano. Ahí están pendientes del programa. Muy buenas, pero buenísimas noches. Papi chulo, Alma vino a ver a su chiquito bebé. Antes de que se vaya, mándale su besito. Pero que pose para la foto, que pose para la foto.
9: Saludos, vaquero, reportándonos, pase de lista, presente, vaquero. Excelente inicio de semana, vaquero, saluditos.
8: Licenciado Sandoval, ¿cómo está usted, papá?
10: Buenas noches, vaquito, buenas noches, ya reportándonos aquí, ya la escucha. Estamos aquí en Oaxaquita, aquí, a la escucha.
8: ¿Solo o con quién vas? Solo déjame contarte, ajá. Nosotros hacemos el pan, la carne la preparamos al gusto, las verduras seleccionamos. ¡Oh! O sea, yo quiero... Es que si lo digo así, se va a escuchar muy feo al aire. Pero no me importa. Grande. Cruz. La quiero grande, la hamburguesa. La hamburguesa.
11: Aquí mi mamita lavando traste, yo estoy cenando. Y aquí mi papi está tomando su cervecita. Su cervecita, mi tía está cenando. Daniel, yo está tomando su coquita. ¡Provechito!
8: ¡Provechito! ¿Cómo digo cervecita? Oye, vaquero, saludos a mis dos hermosuras que hoy me acompañan en la trabajación, Romina y Monse. Beso uno. ¡Hola, Romina! Ahí está Monse allá también, ¿eh? Ahí están en el colectivo 392. Oye, una pregunta, ¿ya les invitaron su chicharrón o su esquite? Así nada más como así como cizaña. Vaquerito, chiquillo, bebé, saludos a la banda del Mirador, para Don Beto, para el Tóxico. Sí, claro, para la tóxica, Rubí, Doña Deix, especialmente alguien que vino a visitarnos. Almita llegó de visita por fin. Se cotiza.
12: Ay, ay, ay, chiquitita, me haces falta a mi lado, bebé. Ay, ay.
8: No quieras cambiar el nombre. Yo sé que quise decir vaquerito, chiquitito, faltades a mi lado. Pero está bien, entiendo tu discreción para que nadie se ponga celoso. Yo lo entiendo. No, tranquilo. Oye, vaquero. Aquí te escuchamos en Felipe Carrillo Puerto, Antojitos Rosy. Andamos laborando ricos panuchos, salbutes, aquí en la colonia Juan Bautista, por el antiguo cementerio. ¡Ah, caray! Ese antiguo cementerio. Ese creo que no lo conozco. Hola, Itzel. Sí, a ver, es que la verdad, no sé si lo conozco o no, pero yo creo que no.
13: Al ciento, vaquerito, al ciento, dice mi cliente que están hermosas las canciones que estás poniendo.
8: Juan Carlitos, 4.
14: Buenas noches, vaquerito. Buenas noches. Aquí reportándome como todos los días desde Playita la Bella. Un saludote. Aquí andamos tras la chuleta como todos los días. Reportándonos, escuchando las mejores rolas rompecorazones. Bendiciones, vaquerito, bendiciones. Y vamos a seguir escuchando la mejor radio, Radio Turquesa.
8: Diría Juan Carlos, 4. Saludos al señor Reyes Vázquez. Aquí estamos en Motul. Saludos, hace mucho calor. No, hombre, ¿qué te digo, amigo? Pero harto calor. Hola, Vaqueriux, saludos a mi amigo el Bolsón, pendiente de nosotros.
15: A la orden, para el desorden, Cuñadito. Bonita noche. Aquí estamos escuchándote, ya sabes, como todos los días. Fuerte abrazo, Cuñadito.
8: Aquí se llama esta canción, Corazón Romántico. Guardianes del Amor, de Arturo Rodríguez y Chili Fernández. 99-82-36-45-44. Beso para ti, mi Noemi preciosa.

0: canción La Metralleta. 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
1: No, mi hermano, no. ¿Por qué pones las músicas? Por tu culpa ya empecé a llevar la botella. Ajá. Y cubo tequila. Y les dicen el último con ese de Corazón Valiente. O Romántico, ¿cómo se llama?
0: Hermano, hoy se me voy a mamar por tu culpa. Te digo, padre.
2: Cállate.
0: Ni siquiera sabe qué está. Ni si sé qué está escuchando. Ya llegué, vaquero. Ya le puse el saldo al 500 para poner el 23 en frecuencia. 7351, Darien. Ahí del TX 1133 de la capital Chetumal. Buenas las tengas, papito. Y mejor me las vayas pasando. Repórtate así como Darien 99 82 36 45 44. Es el número de WhatsApp que debes de tener guardado en tu teléfono celular para que te comuniques aquí a la radio. 99 82 36 45 44. Regreso después de la pausa comercial.
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3: Son las 8:58. 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

0: y yo, piénselo, piénselo como dice el Chapo. Vaquero, tengamos una noche perfecta.
1: Vaquero, vaquero, vaquero, vaquero.
0: ¿No te mochaste con los aguachiles yo? ¿Y por qué yo te iba a invitar? A mí, amablemente, mi amigo Julio fue el que me invitó porque Leonel, codísimo. Leonel, el del 677 de Tulum, codísimo. Ay, te voy a pasar a saludar, codísimo. Hasta le dio, hasta ni quiso gastar su gasolina para irme a saludar, ¿eh? La verdad. Codísimo, ¿verdad? ¿Verdad? ¿Verdad, papirrín?
2: Nada más ponte unas rolas buenas, aunque sea para echar la soledad aquí, que estoy de guardia. Ahorita y salgo hasta las 11. Y esas rolas como que no me ponen en ambiente.
0: Deja de fumar, Jaciel. Clarito, vi que le estás golpeando allá la cajetilla. Deja de fumar, es malo. Es malo eso, Jaciel. Es peligroso. Es peligroso, papirrín. Te digo que yo todo lo veo. Hola, vaquerito. Hola, papi mocho. Un saludote desde la capital. Ah, caray. Y, ¿y quién eres tú? ¿Y cómo te llamas? Sí, a ti del teléfono terminación 4141.
3: Oye, vaquero, sí, es cierto. ¿Cuándo se va? ¿Vamos a cosechar algo de tu jardín? Tú nunca das nada, tú puro pedir, pedir, pedir y nunca das nada. Tú para tus fans, todo.
0: Ah, y cuando damos regalos por la radio y no participas y no ganas, ¿qué eso no vale? Cuando regalamos boletos para el BASE, ¿qué eso no vale? Ah, ¿verdad? Ah, ¿verdad?
4: ¡Cállate, cállate!
0: ¡Exactamente, cállate!
1: ¡Adiós!
0: ¡Vaquerito! Aquí desde playa, tarde pero seguro. No andábamos perdidos, andábamos acalorados. Y mira que sí hay harto, harto calor, mi querido rojiblanco.
2: Eres brujo, vaquero, eres brujo, va.
0: Te digo, papito, es más. Cajetilla de 20. No digo marca porque no es patrocinador.
2: Vaquero, aquí reportándome. No es cierto, no nos ha tocado nada. Estamos mande mensajes. Entran en las dinámicas, que se pelean, que si reconciliación, que si tu amor y tu corazón tiene habitaciones, coméntalo.
0: Papi, para eso tienes que venir a la radio cuando yo salga. Yo te voy a dar todo mi cariño, papi.
5: ¡Qué rico!
0: Y hasta más. Yo sé lo que te digo, chulo. Vámonos con el mano a mano de la noche, señor. Vámonos con el mano a mano de la noche. La canción será Si yo fuera él. El primer artista que compite, Los Cardenales. Saludos a los seguridades del Hotel Viva. Viva tarde, pero seguro. Ahí está Plácido. Ahí están Los Cardenales. Cántale, papito, cántale.

0: otro lado viene el grupo Mojado.
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0: Ya sabes qué hacer.
1: Era un segundo.
0: Mándame nota de voz. Número uno.
1: Ahora,
0: son los Cardenales. Si yo fuera él,
1: no te dejaría un minuto.
0: Número 12 son los muchachos del grupo Mojado. Tú vas a decir por la nota de voz quién quieres que gane. Los Cardenales o el grupo Mojado, señores.
2: Grupo Mojado, papirrín. Grupo Mojado.
0: Grupo Mojado.
2: Mojado, vaquerito, Mojado.
0: Mojado, señor.
3: Los Cardenales, vaquero.
0: Primer voto para Cardenales. Mojado tiene dos.
2: Mojado, papirrín, Mojado.
0: Tres para Mojado.
2: Cardenales, vaquero, Cardenales.
0: Dos para Cardenales.
2: Uno, vaquerito, la uno, la uno. Los Cardenales de Nuevo León.
0: Los Cardenales. Vamos, se van igualando.
2: Vaquerito, vaquerito, Cardenales, Cardenales.
0: Los Cardenales le dieron la vuelta.
2: La dos, papirrín, la dos, la dos.
0: Ándele, empatamos de nuevo.
2: Los Cardenales.
0: Se vuelve a despegar un voto, un voto.
3: La número dos, vaquerito, número dos.
0: Venga, vámonos, 12 votos arriba. Mojado se queda con 5.
2: Mojado, grupo Mojado.
0: 6.
4: Los Cardenales, los Cardenales.
0: 8 para Cardenales, Mojado tiene 6.
2: Vaquerito, vamos con grupo Mojado, vaquerito, grupo Mojado.
0: 8-7, sigue ganando Cardenales.
2: Mojado, Mojado, vaquero, Mojado.
0: 8-8, volvemos a empatar.
2: Cardenales, Cardenales, Cardenales. Si era de 20, si era de 20.
0: 9-9, puede ganar ahorita Cardenales o puede empatar Mojado.
2: Mojado, vaquerito, Mojado, Mojado.
0: Empatamos, señor, aquí se decide 9-9.
2: Los Mojados, los Mojados.
0: El grupo Mojado.

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0: Son las 9:12.
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7: Ok, mi familia querida, después de esta pausa comercial, tenemos sus mensajes. Ahora, ¿qué quiere? ¿Qué quiere? ¿Qué quiere, José Luis?
8: No, pero así no vale. Uno tiene que concursar, ¿no? Algo que salga así de ti, que digas, mira, voy a consentir a todos mis fans, a todos mis amigos, voy a rentar el Salón Turquesa y los voy a invitar. Y designas unas 2 quincenas ahí para comprar comida y algo de bebidas embriagantes y convivamos para que nos tengas felices.
7: Oye, papi, lo malo que cuando hago eso son los días miércoles cuando descansas y no le escuchas. Así que será por eso que no te enteras, papi Rim. Será por eso que no te enteras. Qué pena, papá. ¿Ya ves? ¿Ya ves? Ya mañana cumpleaños esta hermosura. ¿Acepto regalos? Así, Nati. Muy bien, entonces supongo que mañana vas a andar de paterona en la casa, ¿verdad? Vas a andar en modo paterona, mi Nati.
9: La dedico, papi Rin, te la dedico.
7: Yo lo sabía. Te estabas resistiendo a soltar tu chongo.
10: Qué vaquero, un gran saludo para todos los cancunenses de parte de Kalimba. Saludo aquí reportándome. Me están engañando con otra, dice ese cabrón. Saludos al primer feto que anda por ahí, saliendo de su chamba.
7: No sé si está engañándote, pero controle la boquita, papi. Controla ya el lenguaje, mi calimbita, por favor. Ah, la empanadera. Ah, caray. ¿Por qué será eso? Tengo que descubrir por qué le dicen así a la empanadera, ¿eh? Uy, se ve sabroso lo que produce.
11: Que no te presionen, vaquero, que no te presionen. Pelones y con piojos.
7: Oye, estuvo muy chido eso. Estuvo muy bien, mi querido Jaciel.
12: Ay, doctor, ahí está Kalimba. ¿Es tu fans?
13: Tengo que descubrir. Cállate.
7: Ya ponte a trabajar. Por eso luego ni te alcanzan los 10 pesos que te ponía don Alejandro. Ahora entiendo. De veras, página de Facebook. Estamos como Radio Turquesa Peninsular, señores. Así estamos, así nos encuentras en el Facebook. Estamos como Radio Turquesa Peninsular. Búscanos, síguenos y entérate de todo lo que tenemos siempre para ti. Y también, si tú deseas y quieres hacerlo, puedes encontrarme, buscarme, hallarme en mi página de Facebook. Claro, mi página de Facebook. Pepe Tus el Vaquero. Recuerda cómo se llama mi página. Pepe Tus el Vaquero. Así estamos en Facebook. Aquí están los dos carnales. Le seguimos con la música, lo nuevecito. Esto se llama Me Derrito por Ti, Mami Ricky.

0: Mañanitas Rojas. Esto es Voy a Olvidarte. Poco yo. ¡Ay!
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0: Se tenía que decir y se dijo. Vaquerito, voy a ver qué me va a regalar mi papá. Que se diga algo de él. Sí, claro. Tienes toda la razón. Digo, supongo que está escuchando, pero está fingiendo demencia, ¿verdad? Sí, ya sé cómo es Eugenio.
2: Yo llegando de Cárdenas, Tabasco, me fui a echar un viajecillo por allá, pero siempre me pierdo de las estaciones de por allá en el camino. Pero bueno, ya estamos a la escucha radial, el Vaquerito, bendiciones.
0: Papi, es que en Tabasco, Chiapas y todos esos lados, ¿qué dijo Chiapas? Ay, todos esos lados tienen que ser por internet, papito. Ya saliendo de Campeche, tienes que enchufarte vía internet, papirrín.
3: Vaquero, vaquero, salúdame aquí a la copia del Chucky, de la Combi 96, ya salió la mamalona, ya anda la mamalona, chambeando la mamalona, vaquero, salúdame a mi copia, vaquero.
0: No, el original, por favor, aunque te cueste trabajo, el original. Sí, por favor, la 93, saludos al vampiro pelavacas. Del TX317, ¿verdad? Allá de Puerto Morelos. Oiga, tenemos otro mano a mano, ¿eh? Tenemos otro mano a mano. Por este lado viene el señor Karim León, señores. La canción será La Farsante.

0: otro lado.
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0: 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El señor Juan Gabriel.
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0: Ahora mándame mensaje de WhatsApp con quién la quieres escuchar.
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0: La versión de Carin León.
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0: O la versión del señor Juan Gabriel. ¡Ay, están bien perronas ambas, papá!
2: Juan Gabriel, papirrín, Juan Gabriel, la dos.
0: ¡Juan Gabriel tiene el primer voto!
2: La dos.
0: Juan Gabriel, perfecto, tiene tres para Juanga.
3: Opción dos, papirrín.
0: Perfecto, mi Eduardo. Sigue Juan Gabriel a la chola.
2: Juan Gabriel, Macrito, Juan Gabriel.
0: Juan Gabriel, vamos con cuatro.
3: La dos.
0: Venga, Juanga, sigue con cinco.
3: Juan Gabriel.
0: Oye, Juan Gabriel, ¿se va a ir rapidito en limpio?
4: Te va, Macrito, Juan Gabriel.
0: Juan Gabriel, puede ser que se lleve marcador limpio.
5: ¿Quién la quieres escuchar?
3: Voto por Juanga.
0: Juanga, gracias, Leonel.
2: Por Juan Gabriel.
0: Juan Gabriel, sigue a la chola.
2: Paquito, Juan Gabriel.
0: No, bueno.
4: La original, Juan Gabriel.
0: No, bueno.
4: Juan Gabriel, vaquero.
0: No, pues ya, ¿para qué le sigo?
2: Vamos por la
0: dos. No, ya, ¿para qué?
2: Vaquero, vamos con Juan Gabriel.
0: Ya, mejor.
2: Ya, ay.
0: Aquí está la farsante de Juan Gabriel.

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2: Son las 9:28.
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3: Oiga, le voy a decir una cosa. Ahorita que terminamos el mano a mano, solo de curioso, así por curioso, estaba checando y de tantos mensajes que llegaron, varios para Juan Gabriel y solo 3 para Karim León, ¿eh? Solo 3 personas votaron por Karim. Saludos para María de Tulum, para mi amigo Germán Aragón, para Margeli, para Luna, allá en playa que la alcancé a ver. ¿Sabes qué siento, Luna? Que el envidioso no te quiso llevar más tiempo. Yo pienso que cierto muchachito no te quiso llevar, Luna Maya. Le ganaron los celos. Saludos para Manuelito, para Rojiblanco, Juanita de Playa, a Luis Felipe Martínez de Cozumel, Jaciel Carmona, a Jorge del TX3098, Batman, a Iván de Playa del 587, Eric Omar, a una persona que no sé su nombre, pero solo dice mi ángel del cielo. Mami, soy el 5175, Daisy. Saludos para Sergio, del 392, para Venturita, Leonel, Guadalupe Cop, Marianito, El Cata, Eduardo Mayovsky, abuelo sinvergüenzas, que no sé qué apodo tiene, para El Zorillo, para Juan Carlos Alegría, para El Vampiro Pelavacas. Muchas gracias por sus mensajes. Gracias.
4: La farsante, la canción de Pocoyo, ¿no? ¿Cómo, Mitch? Y no se la estás dedicando.
3: Aclaro que esa no fue mi voz, ¿eh, Pocoyo? Aclaro que esa no fue mi voz. Esa es la voz de José Luis. Ahí, el negro de Playa del Carmen, ¿eh?
5: Vaquerito, vaquerito, en tu programa. Llegan en casita, llegan en casita. Ahí se me pone la cancioncita ahí, uno de Vicente Fernández. Tres regalos, porfa.
3: ¿Qué crees, José Natividad? ¿Qué crees? ¿Te lo dice la pequeña?
6: Padre Poderoso Jesús.
3: ¿Qué dijo?
6: ¿Quién les dijo que hay complacencias? ¿Qué no entienden, Padre Poderoso Jesús?
3: Ya acabé las complacencias, papi. Llegaste muy, muy, muy tarde, José Natividad. Muy tarde. Yo hace rato terminé las complacencias, ¿eh? Saludos para Maricruz y Sharon de Cantunilquín. Hombre, saludos a mi esposa, Socorrito, Alanis, a mis hijas Janey, Ariana y Aitana desde Cozumel. Oye, aprovecho a la gente de Río Lagartos, de Las Coloradas, a la gente de Santo Domingo, de Santo Pilar, de San Pedro, de Panabá, de Quiquil, a la gente de Tizimín, de San Felipe, de Suquilá, a la gente de Jolcá, de Espita, a la gente de Calocmul, que ahí nos está escuchando, de Ekbalam, de Temozón, de Xulub, a la gente de Citás, de Quintana, de Cenotillo, a la gente de Pisté, de Chichén Itzá, de Chonot Carretero, a la gente de Cuncunul, de Tzinub, de Chichimilá, de Tocón, a la gente que nos escucha en Valladolid, a través del 88.1. ¡Banda La Caribeña! Esto se llama... Todo porque te amo.

0: mi Danita preciosa, ¿qué le pasa? ¡Alele cabeza! ¡Alele cabeza, Danita! Tómate el día, mami.
1: Los prohibidos, Don Carmen, los prohibidos, Don Carmen.
0: Tómate el día, la semana. No hay problema. Hay Daisy, Fabiola, Doña Rubí cuida del changarro. Pero derechito a casa, ¿eh? ¡Esto es La Nena! ¡Eden Muñoz!

0: invitar a que si vas a empezar a despedirte ya, de una vez se manda tu mensaje. De una vez, porque ya tengo el tiempo justo para el cierre del programa, ¿eh?
1: Bueno, amigazo mío, que descanses, ya va a acabar tu programación. Fue un placer interactuar con usted.
0: Gracias. Que descanse. Muchas gracias, señores míos. Ya el José Luis ya sabe a qué más hacerle, ¿eh? El José Luis dice, mejor de una vez, porque si no, luego no me alcanzan a leer.

0: Ajá. Así que aprovechen porque este muñequito ya se va cambiando de juguetería.
1: Bueno, vaquero, llegas, te echas un baño, un cafecito, un cigarrito y a dormir. Mañana me reporto, mañana nos vemos. Buenas noches, vaquero.
0: Mi Jaciel, ya sabes, ni modo, te va a tocar el calor, chavito. Espero que ya para mañana no estés sufriendo del calor, Jaciel. ¡Sale! Ya te queda menos, papi, 1:20. ¿Qué es 1:20, papá? No es nada, chao. Gracias por los buenos deseos. Y justamente voy a hacer eso, ¿eh? A llegar un bañito, la cena, el postre. Y listo. Ma, ¿cómo lo sabes tú también, chavo? ¿Qué onda? ¿Qué onda, sí? Muchas gracias, descansa. Nos vemos mañana mediante, papi. Un abrazo, saludos. Ya pronto me dejarás consentirte. ¡Ay, estate! ¿Te controlas, Cruz? Estás muy deschongado, muchacho. Bueno, vamos a la última pausa comercial, te repito. Es el momento exacto para que ya mandes tus mensajes de salida, porque en breves minutos llega Marcial Pisté el Grillo. Estará contigo ya en Pueblos Mayas. Pausa, volvemos.
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2: Son las 9:42.
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bailando de a cartón. Ya sabes cómo, ¿verdad, mami Ricky? ¡Más que tu amigo! Marco Antonio Solís, el Buki. ¡Ya, ya, ya! ¡Regresamos a despedirnos! Así que ya manda tu mensaje, ¡ya, ya, ya! Porque este muñeco, como te digo, se va cambiando de juguetería.

0: eso es todo, amigos.
1: Y ahora sí, fuga la tortuga, pasó a decirle la oruga.
2: Vaquero, aquí bajando de Puerto Morelos, aquí con el frijol, y aquí con la licenciada. Mándale, por favor, un beso bien apretado. Por favor, aquí venimos a mandar una rica agua de Jamaica.
1: ¡Licenciada! ¿Quién la quiere, licenciada? ¿Quién la quiere? Y saludos para el frijol.
3: Sale, papirrín, que descanses, que tengas una excelente noche, inicio de semana. No, todavía me falta como una hora casi para llegar a Valladolid. Ahí estamos pendientes, papirito. Mañana sí, temprano voy a estar al pendiente de tu programa, papirrín. Sale, dale, papirito, que descanses, que tengas una excelente noche. Ahí estamos escuchándonos mañana. Chao, bye.
1: No, él no. Él no. Te emocionaron, dispensa, zorrillos, se emocionaron. Tranquilo. Saludos, mi querido Luis Felipe. Un abrazo, hermanito, y saludos a la familia allá en Cozumel.
4: Vaquerito, buenas noches. Pues que descanses. Yo te diga, tenga una excelente noche, vaquerito. Descansa, mañana primeramente yo estamos pendientes para sintonizarte nuevamente. Aquí vamos a seguir chambeando aquí en la Avenida Colegios. Aquí en la altura de la Colosio. Vamos pendiente, cuídate. Hasta mañana, que descanse. Excelente noche, vaquerito, fuerte abrazo.
1: Amigo Germán, que todo salga bien la noche de hoy. No sé a qué horas termina tus labores, pero si es muy temprano, que llegues a casa a cargar energías y a mañana otro día más echarle toda la galleta.
5: Porque no sé qué tengo, mi hermano, pero como que me siento medio mareado y apenas llevo media botella. Por tu culpa, mi hermano.
1: ¡Ay, yo!
5: Con música para estar tomando la botella acá. Sale, hermano, nos echamos mañana. A ver si despierto temprano para ir a la chamba.
1: Ah.
5: Mañana, mi hermano.
1: Yo siempre soy el culpable de todas las cosas, ¿no? Siempre voy a ser. ¡Saludos, mi querida flaquita! Que tengas buena noche.
6: Nos vemos, papirrín. Hasta mañana. Bonito programa. Descanses. Cambio fuera, papirrín.
1: Hasta mañana, mi Sheila radioactiva.
7: Bonito, bonito, noche. Que yo le bendiga, vaquero. Hasta mañana. Que descanse. Sueño con los angelitos. Besos y abrazos.
1: Gracias, Juanita. Prefiero soñar contigo. ¿Me lo permites? Vaquero. Llevarte a mis sueños, Juanita. Vaquero, el pela vacas. Apple, no voy a decir eso. Saludos a la nocturna de Puerto Morelos, a Don Mau, la rata Régulo y al gato seco. Tarde pero seguro, te mando un besito. Yo te lo regreso, Auri preciosa.
4: Saludos, vaquero, saludos, hasta mañana. Que tenga linda noche, que sueñes con los angelitos.
1: Contigo no voy a sonar, Leonel. Porque angelito tú no eres, es un quisim. Saludos a mi prima Ruta, mi hija, la Cuchi, que me está llevando a cenar tamalitos de chipilín. El abuelo sinvergüenza.
8: Vaquero, aquel chuque, el último mensaje, vaquero. Aquí para el Tadeo, que anda aferrado, el Tadeo. Ya dije, vaya a dormir, no quiere el Tadeo, anda aferrado, el Tadeo, vaquero.
1: Pobrecito mi amigo Arturo, hasta la una. Ah, pero se levanta hasta las 12. Dice, yo acabo hasta la una. Ay, sí, pero te levantas hasta las 12. Así rayado tú. Vaquerito, hasta Samá, después de la limpieza en casa. Ahora toca la ejercitación. Besotes, mi Noemí. Que tengas una linda noche.
9: Vaquerito. No, mañana, a la misma hora, ponemos canal.
1: Así es, mi Fermincito. Hasta mañana, preciosa Fabi, hermosa.
4: Gracias, vaquerito. Gracias. Pues aquí estamos de lunes a viernes, las 24 horas. Las 24 horas, vaquerito. Solo vamos, echamos un baño y regresamos para atrás otra vez. Porque esa calle es muy transitada y quieren que se termine lo más pronto posible.
1: Así es,
4: pero tenemos 6 meses para terminar esto. Apenas está empezando, vaquerito. Pero estamos aquí a las 24 horas. Cuídate, Dios te bendiga. Ahí vamos a estar. Seguimos chambeando, vaquerito. Cuídate, Dios te bendiga.
1: Gracias, Germancito.
2: Nos vemos, vaquero. Nos vemos. Descansa. Que mañana es otro día.
1: ¡Mi Saiyajin! ¿Dónde está el mini Saiyajin? Ya está en casa, ¿verdad? Ya está en brazos de Morfeo porque mañana hay clase.
2: Se llegó, vaquero. Ya llegó. Pero ya no voy a hacer nada, vaquero. Ya es muy tarde.
1: Yo que la mandé a conectar la luz, papi, para que te pongas a trabajar. Y ahorita me sales aunque no quieres trabajar. Velo. Mañoso el Jaciel.
10: Saludos, vaquero. Que sueñas con los angelitos. Ahí me dices cómo me veo con
1: la... te digo cómo te ves. ¡Mamacita! No te lo puedo decir hace rato porque había muchos sopilotitos cerca. Porque ya me tengo que ir.
11: Vaquero, mañana descansa. Saludos a mi esposa Andrea Medina, que cumplimos 5 años. Saludos a mi hija Camila Saray.
12: Saludos a los mejores papás del mundo, Andrea y Mario. Saludos a Andrea y a Mario.
1: ¡Claro que sí, Camilita!
4: Para la otra que venga a sacar Tulum, vaquero. Vamos a comer los tacos de marisco, no te preocupes. Ahí cuando vuelvas a venir a Tulum, avisas para ir a comer los tacos.
1: ¡Ay! Oye, saludos, vaquerito, mi querido Darien, 7 en las 400, hasta mañana.
4: Saludos para el Calapapa, un saludo para el Calapapa.
0: Buenas noches, vaquerito. Buenas noches. Saludos desde la capital del Caribe mexicano, QRZ, Chabelo, Económico 1832. Un saludo para toda la familia de la Flema Amarilla, aquí en el estado. Saludos y bendiciones. Buenas noches.
1: Buenas noches, mi amigo. Y también saludos para una más que se me estaba quedando. Para Rosita Chi, de parte de Junior Balán en Iscán, Yucatán. ¡Ya me voy! Quédese con Marcial Pisté, el Grillo. Viene a continuación Pueblos Mayas. Gracias a mi querido.
13: Hola, guapo.
1: Robert, en cabina Master. Mañana nos escuchamos en puntito. En puntito de las 7 de la noche, hora de Quintana Roo, 6 de la tarde, hora de Yucatán y Campeche. Quédese con el Grillo. Ven ahorita a Pueblos Mayas. Adiosito, bye bye.

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0: Son 9:59. 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

¿Qué tal, amigos? ¿Qué tal, gente bonita? Buenas noches, buenas noches, buenas noches. Después de descansar unos días, pues ya aquí estamos nuevamente frente a los micrófonos para acompañarle a usted en una edición más de este su programa, Los Pueblos Mayas. Hermanos de la lengua maya, de antemano les damos las gracias por escucharnos, gracias por acompañarnos, gracias por estar siempre pendiente de nuestra programación, un programa dedicado para usted de lunes a viernes de 10 de la noche a 11:30 de la noche. Un servidor de ustedes, Marcial Pisté, más conocido como el Grito Cantor, y como siempre llevándole a usted la buena música hasta su hogar, hasta el centro de trabajo o hasta donde usted se encuentre. Por el saludo a nuestros hermanos allá en tierras yucatecas. Y recuerda que Yucatán también es territorio de tu riqueza. Buenas noches. 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Ya, ya, va, en si, pues, te ávila, de hecho, Waikin Kuchu, el tuyo, ¿eh? De esta esquima con las conas hoy un pechanque que le paz de este guay tu cucho de tu chan de huesca de vamos a escuchar este bonito tema recordando a esa gran banda como es Banda Maguey y este bonito tema que se titula Cuando Me Enamoro. Ajá, está bien, ajá. Ay, Dios mío, tristes recuerdos. Escúchalo, y ahorita regreso. Oye, se verá que son, ¿sabes qué eres? Me verás que insulta, ¿sabes, hermano?

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0: Son las 10 con 16 minutos. 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

0: tú echarás este bonito tema. Es Lenín Ramírez y la banda MS. Y nos dicen: ay, por olvidarme de tus besos. Chaling Tubsic, le chuzo. Cuidado, mi abuelo.
1: Más vale que.
0: Bichin en Tubs, ¿eh? Guarda, le chuzo. 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

0: me están solicitando. Por ahí me están solicitando nuestro amigo. Nos habló y me dice, Don Grillo quiere escuchar por allá a Stasia, me dice. Stasia, si ustedes, les voy a decir de qué se trata. Es un sketch que tenemos en lengua maya, que él tiene rato, que no lo he programado, como me dice por acá. Habló el amigo Joaquín, me dice, Don Grillo quiere escuchar a Stasia, me dice. Pues es el... es más conocido de esa manera. Pero es un sketch. Ahorita le digo el nombre del sketch, ahorita lo digo. Lo que pasa, dura 14 minutos. Vamos, después de las 11 lo estaré programando para que ustedes lo escuchen, ¿no? Es un sketch hecho en lengua maya. Un problema familiar donde el marido es una persona celosa y se pelea hasta con los cuñados, ya quiere pues darle por allá hasta su limpio por allá a la señora y no quiere que salga la señora, pues ni siquiera ir a la tienda, ni siquiera ir a la calle. Siempre que viene anda correteando a la señora, regañando a la señora, que quiere comer, que tiene hambre, que ya está lista la comida, que ya está lista la ropa. Que... No. Eso, ahorita, esto es parte del sketch. Luego lo estaré programando para que ustedes lo escuchen. Y si usted sabe hablar la lengua maya, si usted sabe de lo que estamos hablando, conoce usted la lengua maya, lo va a entender, va a saber de qué se trata. Y también me gustaría programarlo para que ustedes pues sepan también pues algo de lo que es la lengua maya. Esto, la finalidad es darle vida a la lengua maya. 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Son exactamente las 22:10, señores, las 10:26, las 10:26 en nuestro Quintana Roo. Allá en Yucatán, Campeche y Belice son las 21:09, 26 minutos. Gracias por escucharnos, gracias por acompañarnos, gracias por estar siempre pendiente de nuestra programación. Un programa que a usted le gusta, un programa de lo mejor, como siempre dándole vida a la lengua maya.
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0: Son las 10:34 minutos. 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
2: Pues vamos con más música. 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
1: Está la voz, la nueva voz de un nuevo integrante de la orquesta Nueva Generación, cantando el buen Adán Gamboa, la nueva voz, el nuevo integrante de la orquesta Nueva Generación. Escucharon este bonito tema, Suemi, Daniela. Estás escuchando Pueblos Mayas a través de Radio Turquesa Península. Trónico Pachil, Cajalú Pachil, Mayas, desde Guaytucucho, le escucharon a Radio Turquesa Península. Cuando se llama Pachil, nos va a ver que se está vez que les minchan.
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2: Son las 10:48. 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
1: Aquí seguimos con ustedes, llevándole la buena programación, llevándole la buena música. 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

0: nos llega un mensaje, nos llega un mensaje por acá, nuestro amigo don Ángel Pinto, un cordial saludo, don Ángel. ¿Cómo está, don Ángel? Un placer saludarlo, señor, qué bueno, gracias por desvelarse y escucharnos y darnos la preferencia a través de Radio Turquesa Peninsular. Tengo por acá el mensaje, nos dice, Grillo, Grillito, me dice, buenas noches, saluda por favor a mis padres, al señor don Marcelino Pinto y también a mi tío, que se llama Rubén, que están en la casa platicando del rancho y regando sus ramones por el calor. El saludo de parte de su hijo Ángel Pinto, que el viernes llegó a mi pueblo después de 2 años sin ir, que él no sabe que él no sabe desde Cancún. Buena estación, Citrillo, Citrillo. Hace años que no me dicen Citrillo. Y por ahí la señora traía, de afán también dice, Pepe Grillo. Cordial saludo por allá. Gracias por ese cariño, por ese saludo de cariño. Me da gusto por allá que la verdad me aprecien. Por ese lado, me dicen Citrillo, pues lo dicen por cariño, así lo entiendo, lo dicen por cariño, por amor, por felicidad, para disfrutar la noche y para reírnos un poco. La verdad, dicen que a la persona que ríe emana juventud y no queda viejo pronto. Nosotros nos reímos. Y dicen que la risa es salud, la risa es amor. Un cordial saludo por allá para nuestro amigo don Ángel Pinto, saludo para el buen Chamula, que también se reportó con nosotros. También nosotros le enviamos un cordial saludo a través de Radio Turquesa Peninsular. Un cordial saludo. Muchas felicidades, pasen buenas noches. Repito, gracias por la preferencia que nos brindan. Ahorita regreso, que no le cambie. Está usted escuchando Pueblos Mayas. Ahorita regreso. Vean que se sabe que es Minchanta. Más que olvidar, no tardo.
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1: Son las 10:54. 105.1, la que manda. 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
0: Regresamos después de escuchar esos mensajes. Ya regresamos, aquí estamos. Por allá nos envió un mensaje nuestro amigo el buen Chamula Alfaro. Un cordial saludo, nos escuche en el aeropuerto internacional. Gracias por escucharnos. Ahora sí, Vasco y Alex.
9: Saludos de Chamula Alfaro para toda la banda de Lola Verde, a los delegados de la tercera, tercer turno. Ya aquí cargando mangueritas, mangando, terminando de elaboración, cargando mangueritas. Pues bueno, saluditos, ya 7-4 de elaboración por ahí. Saludos por allá. Ponme pues la canción de la mejor de Chom, no me la puedes traer el Tom.
0: ¿Te gustó el tema, verdad? ¿Te gustó el tema, la mujer de Chon? Está bien, está bonito el tema. Ahí te lo programo. Claro que sí, chamola, claro que sí. Saben que ustedes son los que mandan. Aquí son ustedes los que mandan. Por eso es la que manda, porque ustedes lo mandan. El que usted lo da. Y nosotros obedecemos porque usted nos manda. Claro que sí, para eso estamos.
10: Buenas noches, estimado Grillo. Buenas noches, estimado Grillo. Primero es que te mando mensaje, que yo mayormente no trabajaba ya de noche, pero yo ahorita no trabajo de noche. Pero ahorita que sí tengo un doble turno, te mando un mensaje. Bendiciones para ti y para toda la banda que te escucha. Suerte y bendiciones. Si me puedes poner una musiquita del el tira aceite, ¿cómo se llama? ¿Cómo aceite? No, ¿cómo se llama? Es un tecladista. Prometo lo que yo. Bacha Walek, Bichabel, Tusha Cajal, te metí sin mí. Es el sacapetróleo, Grillo, el sacapetróleo, pero creo que no está en tu repertorio, ¿verdad? Está puro jarana.
0: 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Máchelo, vatos tuyos, yo, chelido, Joel Eduardo Chacón, May, le echa miso, ándale tú, quien ves tu cama, mato tuyo, y tú un cacho le chusco. Don Eduardo, ya así te nos mac, mata tuyo, te un cacho le chusco, nos mac, no cometes lo, te lo, no cometes lo, Javi, qué, acaso, en el caso, vale, encima, chaja, ya, jimpuxica. Muy pato, en mi ya, en casa, chiche. 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Mata tu hija, te un champito, le jala también todo. Mata mamá, ya la paz, y te pasa, para el cochotelo, Javi, que ya la boca, paz. Don Joel Eduardo Chacón, más conocido como el gato Chacón, allá en Tulum. Pues estuvo festejando su santo, estuvo de manteles largos el sábado pasado, y le deseamos lo mejor, muchas, pero muchísimas felicidades, señor. Espero que le haya pasado chévere, bonito, y muy bien con la familia. Un cordial saludo para nuestro amigo, nuestro hermano, nuestro radioescucha número uno, don Joel Eduardo Chacón May, más conocido que el gato, allá en Tulum.
10: 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Y después dice, yo me busqué ahora, hola, ¿qué más te voy a pacho a Venezuela aquí? Ya me dice, voy a trubar, no me trubar, no me voy a hacer, ya después dice. No, más me decían, no se creyó en el chumaco, no se creyó, que yo se mantuve cuyar, no se creyó. Yo tengo más como no, yo estoy chicas, no sé, porque yo ya que traes tu mano, yo estoy, tú callo, chicas. Antes no se apache, voy a... No más cerca esté, de favor. O sea, pásicate, güey. Es maca de esta. Pero, son camiste, che, maca delicate, ¿no? Tuviste maca delicate, pero de favor, disponte.
0: 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Vamos a escuchar esta preciosa jarana y ahorita regreso, que no le cambie. Está usted escuchando Pueblos Mayas. También un pasil cagal, un pasil mayas. Ya me voy. Pexabano Chmac, Pexabano Chmac.

0: Por favor, el aplauso.
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2: Con más música para disfrutar de esta noche de lunes. Con el 7 UG, ojalá se le pase a Chalak más que el malo, ve. Se ha villano con agua, Skyler. Yo no le se va a dar.
3: Que la decenina no hay.
2: Saludos para su amigo Don Cástulo. Un placer saludarlo, como siempre.
4: Hola, la chica ya es grande y se sabe.
2: Saludos, Cástulo. Buenas noches, buenas noches.
4: Con

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1: Así es, amigos, que la dejen ir al baile sola. Qué bonitos temas, ¿verdad? Qué bonitos éxitos lo que proyectamos a través de Radio Turquesa Peninsular. Y en maya lo pronunciamos, miren, en maya lo pronunciamos de esta manera. Chash Obin Okatstuhum. Escuche ustedes, Chash Obin Okatstuhum, que la dejen. Si no, también lo pronunciamos de esta manera. Patesh Obin Okatstuhum. Patesh, déjenlo. Chash, suéltelo. Es lo mismo. Se lo explico de esa manera porque hay gente que me dice, oye, esto se pronuncia. Sí, efectivamente, hay dos formas de pronunciarlo. Chash Obin Okatstuhum. Patesh Obin Okatstuhum. Patesh, déjenlo. Chash, suéltenla. Que se vaya, suéltenla, que se vaya. Señores, como siempre, dándole vida a la lengua maya aquí en Radio Turquesa Peninsular. En este es el programa Los Pueblos Mayas, como siempre. Recuerda que próximamente estaremos aquí, pues llegando un aniversario más de este su programa, Pueblos Mayas. Próximamente estaremos ya festejando un aniversario más de este su programa, Pueblos Mayas. Tengo usted pendiente, estoy usted pendiente de nuestra programación. Tal vez. No, ya, cállate, grío, no digas nada. No digas nada, grío. No digo nada, porque si no, tal vez me crezcan. No, estoy muy bien así. Estoy muy bien así, chato. No, si digo algo, me va a crecer la nariz por este lado. Son las 23 horas 11 de la noche. Con 11 minutos, señores, las 11 de la noche, con 11 minutos en nuestro Quintana Roo. Yucatán, Campeche y Belice, son las 22 horas 10 de la noche, con 11 minutos. Estás escuchando Pueblos Mayas. Vamos con unos mensajes, ahorita regresamos. Pues tengo para acá, me vuelven a mandar mensajes, pues ya María me dice, queremos escuchar ese... el sketch, don Grillo, queremos escuchar el sketch. Ahorita le programo el sketch por allá. Ahorita le programo el sketch de Stasia que están solicitando. Pues sí, hay tanta gente que pues lo había escuchado y quiere volverlo a escuchar. Ahorita se lo programo, ¿eh? Ahorita. Lo que tiene, repito, que dura 13 minutos dura ese sketch. 13 minutos dura. Ahorita lo pongo para escuchar, ahorita lo pongo para que ustedes escuchen, para que ustedes también vayan dándole vida a la lengua maya. Ahorita regreso. Me enchanta. Verá que suelta. Verá que suelta vez que hay. Me enchanta.
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0: Son las 11:12. 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
1: 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Pues, también, si quieres tu lago, como que le apoxica, le tira a ver que chéle, me palo. Y tú dices, ¿qué más que voy a hacer? ¿Dónde vas? Chambambolim, chambambolim. Más bambolim. Bambalim, bombalim. Ay, Dios mío, te cacho y chale. Un saludo para los amigos de Marcelo Pech, allá en Cozumel, saludando a todos nuestros hermanos allá en Cozumel, Quintana, la isla de las golondrinas. Saludos, amigo don Marcelo. ¿Qué tal, don Marcelo? Un placer saludarlo. Ya tiene rato, para que no se acuerda de nosotros, don Marcelo. Un saludo para usted. Me dice, buenas tardes. Saludos, grito, desde Cozumel, de parte de la familia Pech Tech. Una preciosa jarada. Quiero escuchar una preciosa jarada. Tengo un tema que me soltaron. Por acá, don Marcelo, ahorita le programo la jarana que está solicitando. Ándale, qué bonito, ¿verdad? Una rica y sabrosa cena, mira eso. ¿Qué es eso? Es marisco, son mariscos. O es chicharrito, por allá. Ándale, la rica chicharrita, mira eso. Nos mandó por allá que va. Le va a hacer mal la chichara, señora. Ya es muy tarde para que usted cene chicharra en estos momentos. Ya es muy tarde para cenar la chicharrita. Pues cada quien. Hay estómago para todo, ¿eh? Como te acostumbras a su estómago, la verdad, qué bonito, qué lindo. Ándale, un hermoso barco. Por ahí, mira, es un crucero que va llegando a la bella isla de Cozumel. Nojocho, así grande el barco, mira eso, está nojocho, mira eso. Esto sí, son esos barcos grandísimos que llegan. Son esos cruceros que llegan a visitar Cozumel. De ahí llegan también los turistas a todo Quintana Roo para acá. Un placer saludarlo. Gracias, nuestro amigo don Marcelo Pecho. 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Le chivo que está tú, que tiene esa chocó. Pequima, colante y tres de los back. 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
4: Buenas noches, mi grillito cantor. Buenas noches, mi grillito cantor. ¿Cómo andamos? Saludos. Aquí te saluda el baby. Buenas noches, grillito. Saludos. Ya nos vamos al 8-5.
1: Saludos, baby. Un placer saludarte, amigazo del alma. Un placer saludarte. Gracias por la preferencia que nos brindan. Muchísimas gracias por estos mensajes. Ahora sí vamos con este tema que me soltó por allá nuestro amigo, el buen Chamula Alfaro. Un cordial saludo por allá. Vamos a escuchar este bonito tema y espero que sea de su completa gracia. ¿Qué pasa? Caucha, tabuche, chulaca, le pasca, chacat, que son 50, la changuye, chalichalaca, que te ávila. Pongo esos temas para que la pasemos chévere con ustedes. La finalidad es darle vida a la lengua maya. La finalidad es complacer también a todos nuestros amados auditorios que nos sintonizan a través de Radio Turquesa. Y hoy lunes, la verdad, apetece la buena música. Vamos con este tema. Ahorita regreso. Uy, ¿verdad que eso también está bien? Ahí está la mujer de Chom. Saludos a nuestro amigo Len Samurai.
7: Thank you.
1: Saludos para su amigo Tacho. Saludos para nuestro amigo el buen César. Saludos para el buen Toño.

0: 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Tengo para acá más mensajes que van llegando nuestro amigo Leonel. Conductor de la unidad número 677, codificado séptimo del poblado de Tulum, Quintana Roo. Nuestro amigo Leonel, conductor de una unidad del transporte público, el taxi. Un cordial saludo, Leonel. Gracias por escucharnos, gracias por la preferencia. Saludo para ti, a tu apreciable familia, a todos tus amigos y compañeros de trabajo allá en Tulum, Quintana Roo. Gracias por escucharnos. Gracias por acompañarnos.
1: Saludos, Grillo. Buenas noches, bendiciones. A ver si te puedo poner una rolita ahí, el carro de Federico. Saludos desde Tulum.
0: Ahorita buscamos el carro de Federico. Si no te pongo el carro de Federico, voy a poner el carro. El carro de Joel Eduardo Chacón de Bopoy. El carro de Leonel, ahorita lo buscamos. El carro de Leonel, el carro de Federico.
2: Grillo, buenas noches. Me confundiste la mandé a mi hijo. Buen proyecto, programa. Cuídate, bendiciones a tu programa. Grillo, excelente. Ya tiene tiempo que no escucho un programa de noche. Bendiciones. Grillo, cuídate. A lo mejor voy a seguir escuchando. Así es, Grillo. Mi respeto para ti y para toda la banda que te escucha. Yo escucho a todo Radio Turquesa, Grillo. Ahí estamos respetados allá, estamos ahí. Bendiciones, Grillo. Y si puedes poner el de la jarada de cochino. El de jarada que la mujer que se pina. Gracias, muy amable. Pero te estoy pillando mucho, Grillo. Te estoy pillando mucho.
0: Nada, amigo, nada. Está bien por allá. Esa es la finalidad. Que también ustedes soliciten los temas. Pero la verdad, hoy sí te lo voy a deber. Porque por ahí me pidieron dos temas. Viene el carro de Federico. Nos está pidiendo nuestro amigo. Por ahí, un placer saludarlos. Gracias por escucharnos. Nuestro amigo Leonel nos está pidiendo ayer el carro de Federico. Son exactamente las 23 horas, 11 de la noche con 25 minutos. Las 11 de la noche con 25 minutos. Ahora sí, yo me despido de ustedes. Pásenla bonito mañana. Dios mediante, aquí estaré nuevamente con ustedes. Frente a estos micrófonos para seguir dándole vida a la lengua maya. Estamos aquí, chiquillo, incursito, no estoy le. Guayanen, es que le echas, chiquillo, mucle tan maya. No, es quien debe tan maya. Pequima, cuál es tu laca, te escajas, así, hoy, y voy a decir que tan. Uy, con eso, tan chalac, el com, y es de tu laca le tan cabez que yo, y es de tu laca le chicmar cabez que yo, tone guay, chicmale, guay, no pecle tan, guay, no pecle chicmale. Por ahí me dicen nuestro amigo don Manuel, don Grillo, que la dejen ir sola al baile, o que la dejen ir al baile sola. Efectivamente, sí, don Manuel, sí, yo lo dije. Pues ese es el título del tema, que la dejen ir al baile sola. Y en maya lo pronunciamos de esta manera, como le dijo usted, chaesh ubin okot tuhum. Patesh, efectivamente, sí. Eso fue lo que yo dije. Le repito, son dos formas de expresión. Que la dejen ir o que la suelten. Es que es una forma de la pronunciación en lengua maya. Que la dejen ir al sol, sola al baile, o eso es, que la suerte que la dejen, porque patesh y el de chaesh viene siendo lo mismo. es la pronunciación, pero en realidad que la dejen patesh ubintuhum, ese es lo que en realidad debe de ser patesh ubintuhum, patesh ubintuhum okot chash ubintuhum okot chash ubintuhum okot tuhum. Esto es la pronunciación en lengua maya. Gracias, gracias, qué bueno. Me gusta cuando me envían estos mensajes para decir las cosas y, pues, comparaciones en lo que yo digo, comparaciones en lo que ustedes saben también. Pues dense cuenta que hay palabras regionales que se pronuncian de otra forma, pero viene siendo más o menos lo mismo. De otra forma, pero nosotros lo entendemos porque nosotros, pues como somos yucatecos y otras personas que pues vienen de otros pueblos, vamos a decirlo, pues esa es la forma, la pronunciación. Mañana le estaré diciendo varias referentes a esta comparación de la pronunciación en lengua maya. Mañana estaremos platicando, no es un debate, es una comparación a lo que yo pronuncio, a lo que otras cosas, repito, de que unas personas lo saben de otra manera. Por eso esto lo digo de esta manera, porque en realidad así es. Chaesh ubim okot tuhum. Chaesh ubim okot tuhum. Atesh ubim okot tuhum. Eso es. Ahí está. Don Manuel, un placer saludarlo, gracias por escucharnos, gracias por acompañarnos. Ahora sí ya me voy, porque el tiempo se nos va tan rápido. Uyorele chichilubim,
1: huetzcailesh. Si regresa, ¿cómo se llama en maya? Discúlpame, porque yo sí, soy mayera, pero no al 100%. Y si regresa, ¿cómo se dice? Coméntalo, querido, en privado.
0: ¿Cómo está? Ahorita.
1: Si regresa, ¿cómo se llama en maya? Discúlpame, porque yo sí, soy mayera, pero no al 100%. Y si regresa, ¿cómo se dice? Coméntalo, querido, en privado.
0: Ahorita te lo digo, señor. Ahorita lo platicamos.
3: Es como Simi, grillo, es como Simi. Es lo mismo, pero más barato. Así es eso.
0: Ya me voy, les dejo con este bonito tema que me solicitaron, algo de Chicoche. Vamos a escucharlo y me despido con este bonito tema. Pásenla bonito, buenas noches, espero que hayan disfrutado la mejor música, espero que hayan disfrutado todos los grandes éxitos que proyectamos a través de Radio Turquesa Peninsular. Buenas noches, malo, ábrete bien, para que ya te deje tu espacio, ves que bien. Ahí está recordando al hombre de overol, Chicoche y la crisis, y esto que dice el carro de Federico. Buenas noches.

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0: Son las 11:30.

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3: Son las 11:00.

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0: Son las 11:56.

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0: Son las 12:18. La que manda.

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Son las 12:32. 105.1, la que manda. 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
1: Son las 12:49. 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
1: Es 1:14 p.m.

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1: Es 1:47. Porque tú

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1: 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Es 1:56. La Germana.

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0: Son 2:17, 105.1, la que manda. 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
0: Son las 2:32. 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
1: Son las 2:59.

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0: Son las 3:15. Porque

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0: 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Son las 3:30. La Bamba.

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1: Son las 3:49. 105.1, la que manda. 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
0: Son las 3:56. 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
0: Son las 4.

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0: Son las 4:32.

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4: Son las 4:48.

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2: Son las 4:56. Crecemos porque

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¿Qué tal, amigos? ¿Qué tal, gente bonita? Muy buenos días, muy buenos días. Un placer saludarlos en un nuevo día, en un nuevo amanecer. Aquí estamos ya listos, puestos y dispuestos para informarle a usted lo que sucede en nuestro Quintana Roo, las noticias más relevantes en lengua maya. Un servidor de ustedes, Marcial Pisté, más conocido como el Grillito Cantor. Buenos días, Cancún. Buenos días, Quintana Roo. Ay, recuerde que Yucatán también es territorio turquesa. Muy buenos días a nuestros hermanos allá en tierras yucatecas. 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
0: Son las 5:27. 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
0: Son las 5:31. 105.1, la que manda. 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
0: Son las 5:46. 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
8: Disculpe, ¿cómo se llama?
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9: Asesor de seguros.
8: ¿Dónde nació?
9: Nací en la Ciudad de México, pero ahora soy orgullosamente puertomorelense y dignamente quintanarroense.
1: Son las 5.

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4: Hola, hola, bienvenidos, ¿cómo están? Estamos hoy en un nuevo episodio de Ya Oíste. Hoy les traigo un tema muy interesante, poco conocido, que incluso yo al momento de investigar, la verdad me quedé con muchísimas dudas. Y tener el privilegio el día de hoy de poder contar también con un especialista en el área es algo que, wow, o sea, definitivamente vamos a aprovechar y vamos a sacar todas esas duditas. Es un tema que, pues no creo que muchos hemos escuchado, yo me incluyo en esa parte, es la lucidez terminal. Pero para yo no quitarle la palabra a nuestra querida invitada, a nuestra querida doctora Adriana Baltasar Bastidas, una especialista en geriatría y cuidados paliativos. Bienvenida, doctora, ¿cómo se encuentra?
5: Muchas gracias, muy contenta, muy feliz de poder estar aquí el día de hoy para compartir este tema que me gusta mucho, me apasiona y creo que es importante que lo conozcamos.
4: Pero antes que nada, me gustaría que nos explicara un poquito a qué se relaciona o qué es la lucidez terminal, porque yo me imaginaba una cosa y ya cuando leí, pues era completamente otra.
5: Claro, mira, la realidad es que la lucidez terminal es un episodio súbito, inesperado de claridad mental y como de un aumento súbito de energía en un paciente que ya está en el contexto de una enfermedad terminal, ya en una situación pues al final de la vida o previo a la muerte. Este episodio pues es súbito, dura generalmente un periodo muy corto de tiempo y lo importante es que se presenta una conexión como muy inesperada, muy súbita, pero a la vez relevante, tanto para el paciente como para quienes lo rodean, ¿no?
4: Claro.
5: Imaginémonos, la situación de lucidez terminal es cuando yo tengo a un ser querido, a un, pues sí, vaya, un enfermo, un ser querido, que ya tiene una enfermedad pues muy avanzada, en un estadio terminal prácticamente, que ya sabemos que quizá el final se acerca,
4: okay,
5: que ya tiene cierto grado de desconexión con su entorno, que quizá ya no logramos entablar una conversación con él, ya no nos contesta quizá nuestras preguntas, ya no nos pide alimento, líquido, etcétera, y de repente de manera súbita tiene un rush de energía, tiene otra vez entabla una conversación, otra vez logra comunicarse con nosotros, nos pide alimentos, nos pide un refresco, nos pide algo que antes ya no hacía.
4: Ya no.
5: Eso es la lucidez terminal.
4: Estaba viendo que en este tipo de situaciones, pues lo impactante es para la persona también que lo está acompañando, ¿no? Porque creo que piensa que todo volvió a la normalidad, ¿no? Entonces yo creo que ahí es un tema pues delicado, en el aspecto en el que, pues, claro, ¿quién no quisiera ver a su familiar volver otra vez a hacer sus actividades, que salga de esa enfermedad? Pero lo que estábamos leyendo y lo que estamos platicando, doctora, es que a veces pues es cuestión solamente de horas o de días, ¿no?
5: Exacto. Generalmente cuando nos enfrentamos a un episodio de lucidez terminal, nos está indicando que seguramente el final ya se acerca. Uh-huh. Una realidad es que es imposible predecir cuánto tiempo nos queda de vida.
4: Claro.
5: No hay forma, no hay alguna forma que con certeza nos ayude a esto, ¿no? Si bien hay algunos factores pronósticos y algunos puntos, a lo mejor parámetros de laboratorio, parámetros clínicos, etcétera, que nos orientan a que el final ya se acerca, la realidad es que muchas veces los pacientes no se comportan como en los libros y pues desafían, ¿no?, a estos pronósticos. A veces el fallecimiento puede ocurrir pues en las siguientes horas, en los siguientes días, 7 días, o a veces no. A veces los pacientes pues desafían esas posibilidades y lo que pareciera ser un episodio ya de lucidez terminal, pues no, resulta que fue simplemente una lucidez paradójica, se llama, cuando,
4: okay,
5: cuando ya no es, no ocurre la muerte de manera inmediata, ¿no?, sino que a lo mejor presenta esta lucidez y el fallecimiento puede ocurrir en meses incluso.
4: Pero ahora, por ejemplo, doctora, estábamos hablando de enfermedades terminales, ¿no?
5: Uh-huh.
4: Y hay, por ejemplo, una estadística, perdón, de la edad en la cual se presenta más este tipo de lucidez terminal.
5: Sí, generalmente se ha observado que predomina en pacientes ya adultos mayores, en pacientes geriátricos, y específicamente se empezó a observar este fenómeno en pacientes con enfermedades neurodegenerativas.
4: Okay.
5: ¿Como qué? Como las demencias, la enfermedad de Alzheimer, la demencia vascular, las demencias mixtas, otro tipo de condiciones ya de deterioro cognitivo. En estos pacientes como tal se empezó a observar los cuadros de lucidez terminal. Por lo tanto, pues es más frecuente que un paciente presente lucidez terminal ya en edades avanzadas, ¿no? Estamos hablando 80 años o más. En realidad, cualquier paciente que presente una enfermedad terminal propiamente, uh-huh, llámese un cáncer en un estadio avanzado, una insuficiencia orgánica, por ejemplo, una falla cardíaca, una enfermedad renal crónica, una enfermedad hepática avanzada, etcétera. Cualquier paciente que se encuentre en esa situación de terminalidad o al final de la vida puede presentar un episodio de lucidez terminal, aunque pues se ha observado o se ha descrito con mayor frecuencia en pacientes mayores con demencia.
4: En la parte psicológica o emocional, ¿cómo es que lo estudian o lo abarcan? Porque creo que es un poquito más, lo vemos en físico, ¿no? Claro. Que me duele algo, tengo malestar, pero ¿cómo? O sea, esa es una parte muy interesante, doctora.
5: Fíjate que en el ámbito de los cuidados paliativos, que es como mi área de especialidad, además de la geriatría, realizamos una evaluación de varias esferas del individuo, ¿no? De la persona. Una esfera biológica, que estamos hablando justo de los síntomas físicos, el dolor, náusea, vómito, sueño, etcétera. Los síntomas emocionales o psicoemocionales, que estamos hablando ahí de cómo afronta su diagnóstico, cómo afronta una pérdida, posibilidad de trastornos de ansiedad, de depresión, incluso el duelo anticipado, ¿no?
4: Claro.
5: De saberse perdiendo su estado de salud. Y también abordamos la esfera espiritual, que muchas veces en la medicina pues difícilmente la abordamos, ¿no? Y en cuidados paliativos sí es súper importante realizar el abordaje de esas creencias que tiene el paciente, ¿no? Si es una persona que se considera espiritual, si tiene alguna creencia, alguna religión.
4: Okay.
5: Espiritualidad va mucho más allá de la religión.
4: Claro.
5: Pero bueno, es como una esfera muy importante también que evaluamos. Y ahí pues vaya en el aspecto psicológico o emocional, es donde pues vamos indagando este tipo de síntomas, ¿no? Si el paciente presenta algún cuadro de depresión, compatible con depresión, con ansiedad, con este duelo anticipado, ahí es donde nos vamos dando cuenta y pues por supuesto, al darnos cuenta, logramos integrar un diagnóstico y dar un tratamiento en esa situación.
4: Antes de terminar, doctora, a mí me gustaría que, pues, no sé qué mensaje algo para todos aquellos que están en el sector de salud, porque es un tema, como bien dijimos, que no muchos tienen el privilegio de poderlo ver personalmente o de saber qué les puede dejar a esas personas que están en el sector médico y a las personas que están fuera de.
5: Yo creo que muy importante, no olvidemos que los cuidados paliativos se deben de brindar de una manera oportuna por un equipo. Paliativos no es nada más una persona, el paliativista es un equipo de el médico, enfermería, psicología, nutrición, vaya, somos un equipo de varios integrantes que nuestro objetivo es siempre acompañar y aliviar síntomas, ¿no? Aliviar síntomas físicos, emocionales, espirituales, este sufrimiento, para dar confort, para dar calidad de vida, calidad de muerte también. Y creo que un punto bien importante es que como profesionales de la salud, nadie nos enseña a afrontar la muerte. Esa es la realidad. Tal vez los que estamos en el área de paliativos lo sabemos hacer.
4: Claro.
5: Pero en medicina nos enseñan a curar, siempre a curar. Y pues no siempre podemos curar. Alguna enfermedad. Y es importante que cuando ya no podemos curar, entonces siempre acompañemos. Siempre busquemos dar confort, calidad de vida, aliviar síntomas, acompañar. Eso es la clave. Es un tema delicado, pero muy bonito. Y creo que se presta reflexión.
4: Así es. Y pues, muchísimas gracias. Esperamos verla aquí de nuevo, doctora. Y gracias a todos los que se quedaron hasta esta parte del podcast. Nos vemos en el siguiente episodio. Gracias, doctora. Y hasta pronto. Yo soy Génesis Sainz. Esto fue un episodio más de Ya Oíste. Adiós.

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4: 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Son 6:27. 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
4: Son 6:29. 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

0: Buenos días, Cancún. Buenos días, Quintana Roo, Yucatán y Campeche. Aquí iniciamos la primera emisión de Informativo Turquesa. Advierte la Comisión Nacional del Agua que habrá temperaturas de hasta 45 grados centígrados en Quintana Roo en los siguientes días y por lo menos en junio y julio, por lo que hacen un llamado a la población a extremar precauciones. Ejidatarios en Bacalar denuncian que el INAH no ha finalizado la indemnización por sus tierras donde se encuentra la zona arqueológica de Ixcabal. El 40% de los funcionarios estatales esperan hasta el último minuto para realizar su declaración patrimonial. El plazo es hasta el 31 de mayo, por lo que la Secretaría de Atención a este asunto llama a evitar sanciones. El sindicato Lázaro Cárdenas del Río en Playa del Carmen, el Instituto de Movilidad, suspenden al chofer de un taxi en Playa del Carmen que agredió a una pasajera. Inaugura la gobernadora del estado, Mara Lezama, el portal marítimo de Chetumal como nuevo atractivo turístico en la bahía. En Cozumel, comisionistas comienzan a resentir la baja del turismo, pues señalan que los turistas de cruceros ya bajan con tours contratados. Organiza el Ayuntamiento de Benito Juárez jornada para cambio colectivo de identidad de género en Cancún. Con el objetivo de ampliar el conocimiento sobre la historia y los patrones de asentamientos de antiguos mayas, investigadores de la Universidad de Georgia en Atlanta realizan trabajos de investigación en comunidades de la región de Yalahú, en el norte de Quintana Roo. Y en los deportes, después de sufrir en el infierno, los Tigres regresan a casa para recibir a los Guerreros de Oaxaca. Con todo esto y mucho más, damos inicio a la primera de Informativo Turquesa.
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buenos días. Qué gusto saludarle desde la cabina de Cadena Radiofónica Peninsular, Radio Turquesa, la que manda. Sean bienvenidas y bienvenidos a las noticias de esta mañana, martes 19 de mayo del 2026. Transmitimos completamente en vivo a través de radio e internet para informarle a usted. Como siempre, tenemos cobertura total estatal. Estamos en los 11 municipios de Quintana Roo. También llegamos a Yucatán, Campeche, Belice y Cuba. Son 17 estaciones sincronizadas en este momento para informarle a usted. Como cada mañana, le agradecemos a Yasmín Bautista en la producción del noticiero, a Jairo Ruiz, el joven maravilla, en la realización y producción del streaming para Turquesa News. En instantes estará con nosotros mi compañera y amiga Joana Maldonado. Mi nombre es Gerardo Reynoso, lo invito a que se quede con nosotros a partir de este momento y hasta las 8:30 de la mañana para estar bien informados. Dicho eso, vamos a arrancar con la información esta mañana y tenemos datos de lo que es ya la primera de tres evaluaciones que realiza la Secretaría de Medio Ambiente y Recursos Naturales en torno al proyecto Perfect Day en Majahual. Las primeras noticias que se desprenden de esta primera evaluación no son halagadoras para la empresa Royal Caribbean. Y es que sí, efectivamente, hay muchas preguntas en torno a cuánto afectaría. Pero las respuestas van a llegar a cuentagotas porque se ha definido que serán tres evaluaciones de este proyecto y posteriormente se emitirá el dictamen si se aprueba o no la manifestación de impacto ambiental. Esta mañana tengo a bien compartir la información que se desprende de la Dirección General de Riesgo e Impacto Ambiental, la de gira, en lo que es la Secretaría de Medio Ambiente y Recursos Naturales. De entrada, sí reconoce ya la Secretaría de Medio Ambiente y Recursos Naturales, repito, a través de la Dirección General de Riesgo e Impacto Ambiental, un dato que los ambientalistas, sobre todo Greenpeace, había puesto en la mesa directamente, y que es el riesgo hídrico. Se señala que habría una extracción estimada de 7.943 metros cúbicos diarios del acuífero profundo. Parte del agua sería potabilizada y otra reinyectada al subsuelo. Este dato de reinyectada al subsuelo es lo que más genera el riesgo. ¿Por qué? Porque es darle un circuito al agua que no va a ser potabilizada. Entonces también se pone al reutilizarla o reinyectarla al subsuelo, entonces pone en riesgo los mantos freáticos. Esta es una parte que Royal Caribbean y Perfect Day no pudieron, hasta este momento, aclaro, hasta el sol de hoy, no pudieron establecer directamente como una parte para darle o mitigación o atender directamente. Creo que este punto no es menor. Después, hay un dato que está en investigación dentro de la Dirección General de Riesgo e Impacto Ambiental, aclaro y vuelvo a repetir, es la contaminación subterránea al sistema kárstico, lo cual podría facilitar desplazamientos rápidos de agua contaminante o contaminada hacia los humedales y arrecifes. Este dato tampoco es menor. Este sistema kárstico que podría facilitar al poner una construcción mucha estructura de concreto genera debilidad en lo que se tiene como una barrera natural tanto en tierra como tanto en el macizo continental como en el agua. Entonces, esto es un riesgo para humedales y arrecifes y ahí entra el tema del arrecife, por supuesto, porque se ponen en riesgo, literalmente, son 56 especies las que se considera que podrían estar en riesgo, de las cuales 32 son marinas. El resto serían en tierra. Por ejemplo, está el ocelote, mono araña, la tortuga blanca, la tortuga carey, el cocodrilo, el jabirú y el sopilote rey. Son la fauna que habita directamente en esa zona donde Royal Caribbean quiere construir
este proyecto. Y, por supuesto, viene otro dato que investiga. Este está en un análisis muy exhaustivo porque ya sale del proyecto de manera directa. Ya es un tema indirecto y es, por supuesto, la presión urbana y los residuos. Al ser un complejo turístico, vamos, para ponerle un ejemplo, que habita directamente en esa zona donde Royal Caribbean quiere construir este proyecto. Y, por supuesto, viene otro dato que investiga. Este está en un análisis muy exhaustivo porque ya sale del proyecto de manera directa. Ya es un tema indirecto.

generan basura todos los días, cada 3 horas se tiene que eliminar. Por ejemplo, en el caso de Xcaret Xel-Há, que tienen un sistema, hay que decirlo, propio y adecuado, porque sí atienden este tema. Entonces, al ser parque turístico, la demanda que se tiene es el triple de generación de residuos y de basura, a diferencia, por ejemplo, de un hotel. Entonces, ahí se hace el análisis de cuánto incrementa lo que es la generación de residuos sólidos, y sobre todo esto también acompañado de la presión de lo que es los servicios públicos municipales. Al final del día, esta primera evaluación no es nada positiva para Royal Caribbean y lo que es el proyecto Perfect Day. Además, déjeme compartirle esta mañana que ayer se superó, los 2 millones de firmas de la petición en change.org contra el proyecto Perfect Day. Son 2,392,767 firmas las que se han hecho, y la iniciativa es por parte de Salvemos Mahahual. Detengamos el proyecto destructivo de Royal Caribbean. Esto también está siendo presentado como una prueba fehaciente. Es muchas, porque se ha comprobado la firma, muchas firmas, más de 2 millones de firmas. Entonces, la situación se ha puesto color de hormiga, sobre todo cuando la semana pasada la propia presidenta de la República dijo que si no se cumplen, así lo dijo tal cual, que si no se cumplen con los parámetros de cuidado ambiental y obviamente de sustentabilidad, pues no habrá autorización del proyecto. Por lo pronto, el proyecto se mantiene detenido. Ahí está, no tiene que haber ningún tipo de construcción, y por supuesto está la evaluación en trabajo, es decir, en movimiento. Y estos datos que le compartimos esta mañana en Informativo Turquesa, insisto, se desprenden de la Dirección General de Riesgo e Impacto Ambiental. Aquí hay 2 preguntas que van a quedar todavía. Primero, y la creo que es la más importante, el hecho de cuándo se terminaría la evaluación. ¿Cuándo se terminan estas evaluaciones, este análisis por parte de la autoridad federal? Bueno, puede ser tanto esta semana como la que viene, pero no va a tardar mucho. Y la segunda pregunta es, ¿qué pasa si se cancela el proyecto? Sí, aquí hay un dato no menor, nos hemos enterado de que Perfect Day encontró literalmente socios, empresarios, que seguramente sus nombres van a empezar a salir a la luz, de Monterrey, Nuevo León, que sostienen y dicen, ya le metimos al proyecto, ahora es momento de que nos regresen el dinero si no se aprueba. Entonces, esto va a dar mucho de qué hablar, y aquí, en este espacio informativo, como lo hacemos desde hace 6 años, le daremos todos los detalles y sobre todo la situación final de lo que pasará con Perfect Day. Por lo pronto, también 2 datos bien interesantes que ayer se compartían en redes sociales. Son un total de 34 influencers a nivel nacional los que han iniciado también la recolección de firmas a través de Salvemos Mahahual. O sea, está en redes sociales la campaña durísima, y se sumaron, por ejemplo, los fans de... ¿Es correcto cuando lo digo, Jairo? TVC es este grupo coreano que acaba de llegar, ¿es correcto? ¿Así es el nombre? BTS, ahí está, BTS. Disculpen, ahí yo el K-pop todavía no se lo manejo, pero ahí está, es BTS. Y también ayer se pronunció Taylor Swift en torno a esta situación, donde sostienen es importante que se frene el proyecto, y sobre todo la autoridad estatal, en este caso, perdón, la autoridad federal, en este caso, la Secretaría de Medio Ambiente y Recursos Naturales, mantenga el proyecto a raya, en línea, y no se apruebe. Vamos a nuestra primera pausa, regresamos, ya que hablamos de medio ambiente, el calor, cómo vienen las temperaturas, enseguida le contamos.

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0: Son las 6:51. 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
1: Saludamos esta mañana a mi compañera y amiga Joana Maldonado. Joana, muy buenos días.
2: Gerardo Auditorio, muy buenos días. Qué bueno que nos acompañan. Martes ya, 19 de mayo del año 2026, para quienes estén enlazando con nosotros a través de todas las estaciones de Radio Turquesa Peninsular, desde luego también en www.radioturquesa.fm. Les saludamos también desde la aplicación de Radio Turquesa de descarga gratuita. Y por supuesto, les comparto que hay un número de WhatsApp que recibimos sus mensajes y queremos escuchar sus opiniones. 99 82 36 45 44. Vamos ahora a escuchar cuáles son las condiciones del clima.
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2: Shalom Rojas, te saludamos esta mañana. ¿Cuál es el pronóstico para este martes? Adelante.
3: Hola, ¿qué tal? Buenos días, Joana. Buenos días a Gerardo y también a Jazz en cabina. Y a todos los que nos acompañan en este martes. Bueno, pues continúa la actual surada, las de estos vientos fuertes del sur y sureste, que bueno, pues son típicos en esta temporada del año también. Las suradas son comunes, aunque hay que decir que en lo que va del año, pues ha habido suradas que han sido más fuertes, que han sido más significativas. En este año casi no se han presentado suradas pues importantes, lo cual también es bueno. Sin embargo, bueno, pues esta surada va a mantener todavía el ambiente muy, muy estable y muy caluroso en el estado, además de rachas de viento de hasta los 45 kilómetros por hora. Nada de mayor alertamiento, como siempre recomendamos solamente tener cuidado con el oleaje que podría estar inestable, evidentemente en zonas de playa, y también con los golpes de calor. Recordemos que también es común que las suradas pues generen tiempo bastante caluroso, porque pues están transportando viento desde pues los trópicos, viento que es muy cálido y húmedo. Entonces pues los golpes de calor precisamente tienen que ver con la humedad, que pues actualmente estamos entre los 75 y 85 de humedad relativa, 85% me refiero, imagínense, altísima la humedad. Entonces bueno, pues como siempre recomendamos tener mucho cuidado con los golpes de calor, hidratarse constantemente y evitar en medida de lo posible la exposición solar diaria, es decir, entre las 11 y las 4 de la tarde en medida de lo posible. Y pues bueno, tampoco se descartan algunas lluvias aisladas en la zona norte, es decir, el norte de Lázaro Cárdenas y el norte de Isla Mujeres, y también en el sur, en la zona de Otompe Blanco y Bacalar, pero la verdad no representarían mayor novedad estas lluvias, serían de corta duración y de menor relevancia. Y pues bueno, así las condiciones para el día de hoy, que van a girar.
2: Bien, Shalom, entonces, un día con muchísima, muchísima humedad.
3: Sí, así es, con mucha humedad, mucho calor, mucho viento, algunas lluvias aisladas y solamente eso.
2: Bueno, al menos viento, ¿no? Porque peor sería que fuese con mucho calor, con mucha humedad, pero sin una gota de viento. Pero bueno, gracias, gracias, Shalom.
3: Que a ustedes y que tengan todos un excelente día.
2: Igualmente para ti.
1: Sí, sí, el tema es que también, ¿sabes qué? Esas benditas lluvias aisladas no ayudan.
2: No, para nada.
1: Pero ni por casualidad.
2: Solo hacen ese efecto de más humedad, precisamente.
1: Claro, o sea, eso, como dicen en mi pueblo, altera el calor y lo pone de malas y nosotros pagamos las consecuencias de esa
2: maluma. Pero digo, al menos el viento te paras en una sombrita y pues te da el airecito, ¿no? Pero sin viento, no, hombre. Bueno, vamos a escuchar ahora el reporte vial.
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2: Shalom, perdón, Alejandro May, adelante con tu reporte, buenos días.
5: Muy buenos días, Joana, Gerardo, buenos días al auditorio. Bueno, cuento esta carga vehicular en algunas vialidades de la ciudad. Afortunadamente, bueno, está lloviendo, el pavimento seco, sin embargo, se le comen conductores, pues tomar precauciones como todo los días. Y bueno, pues en la avenida Cabas, tráfico vehicular en zona de la avenida 20 de noviembre, bajando prácticamente hasta la avenida Talleres, un tráfico pesado también sobre la avenida 135, en dirección hacia la avenida Guayacán. Y bueno, en la avenida Cabas, llegar al distrito vial, se realiza también tráfico pesado para salir al Boulevard de un alto Colosio, donde pues en esta vialidad en dirección hacia el aeropuerto se mantiene cerrado lo que viene siendo el retorno a la altura de la residencia del Campestre, donde están elementos de tránsito dando vialidad para agilizar el tráfico vehicular que está en esa zona en dirección, como te comento, hacia la ciudad de la ciudad rumbo a Playa del Carmen y Puerto Morelos. Sobre el dinamiento a la autopista se resiste un poco de tráfico también para salir hacia la avenida 135, y bueno, comentarte que en la avenida Bonampak, antes también de llegar al distrito vial, hay un poco de carga vehicular. En la avenida Cabá, pues ya no están los trabajos que estaban en esa zona de nivelación de pozos, y bueno, ya fueron retirados los montículos de tierra, ya está más libre la circulación. Y en el arco vial también ya terminaron los trabajos que estaban del Hospital General, los dos carriles centrales ya están abiertos al tráfico vehicular, y bueno, esto agiliza la circulación vial. Principalmente por las tardes nos hace un cuello de botella en esta vialidad. Y bueno, ya para concluir te comento, en la avenida Bonampak, pero a la altura de la 20 de noviembre, tráfico fluido, y en lo que viene siendo de la avenida San Miguel López y la avenida Tulum, también el tráfico está más fluido en estas vialidades. Sin embargo, la recomendación para los conductores, como siempre, pues tomar precauciones, ya que pues algunos por ir a exceso de velocidad terminan saliéndose de la vía, como ayer se registraron algunos accidentes en lo que viene siendo la carretera federal. Esto parece algunos por ir distraídos en el teléfono. La información, Joana, muy buenos días.
2: Gracias, Alejandro, muy buenos días.
5: Muy buenos días.
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2: Vamos a pausa, regresamos enseguida.

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0: Son las 7 con un minuto. 105.1, la que manda. 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

0: además de esas lluvias aisladas, la Comisión Nacional del Agua, la CONAGUA, ha alertado y ha advertido que vienen temperaturas de hasta 45 grados centígrados. Así que la recomendación a la población es extremar medidas de prevención. Laura Beitia, tienes el detalle de esta información. Te saludamos con gusto, amiga mía. Muy buenos días.
1: Muy buenos días, Gerardo, buenos días a Joana y al auditorio. Pues así es, de acuerdo con la Comisión Nacional del Agua, es importante extremar precauciones debido a que en las siguientes semanas Quintana Roo estaría enfrentando temperaturas extremas de entre 40 y 45 grados centígrados, que son cifras que corresponden a temperatura real y no a sensación térmica, lo que la titular de la CONAGUA dijo representaría niveles históricos de calor en la entidad. Erika Ramírez alertó que las olas de calor acompañadas de clima seco que van a elevar considerablemente el termómetro, especialmente en el mes de agosto, y esto es a consecuencia del fenómeno del Niño que propicia un incremento en la temperatura, por lo que recalcó hay que mantenerse hidratado y protegerse del sol en horarios de 11 de la mañana a 4 de la tarde para evitar los golpes de calor, y los municipios de Benito Juárez, Playa del Carmen y Lázaro Cárdenas pues serían los más afectados por las altas temperaturas al ser zonas con menos cobertura vegetal. Y es que hay que recordar, bueno, que en el estado ya se ha registrado una muerte por golpe de calor y hasta el momento se tiene el reporte de un total de 12 casos relacionados con la interacción con las altas temperaturas, de los cuales 2 son por deshidratación, 7 por golpe de calor y 3 por quemaduras. Las autoridades de salud también han señalado que los golpes de calor pueden provocar complicaciones severas por exposición prolongada a las temperaturas elevadas, sobre todo en menores de edad, adultos mayores y personas con enfermedades crónicas, por lo que se ha insistido, Gerardo, en tener más cuidado y a cuidarse, por supuesto, del calor.
0: Bien, tengo entendido, Laura, auditorio, Joana, que las horas más difíciles en cuanto al calor se refiere son desde las 11:30 de la mañana hasta las 5 de la tarde. Es cuando más se resiente. De hecho, ese horario de 11:30 a 4 de la tarde es uno de los más pesados en Quintana Roo actualmente en materia de temperatura, porque ahí es donde se alcanza estos grados, que por ejemplo ayer era 39 grados centígrados, pero hay que agregarle, Laura, Joana, auditorio, el tema del factor humedad y la sensación térmica, que la sensación térmica es la que nos eleva. Ayer, por ejemplo, con esa sensación térmica llegamos a sentir hasta 42 grados centígrados en estas horas, sobre todo. Es ahí donde se tiene que tomar mayor precaución, ¿verdad?
1: Así es, Gerardo, por eso, bueno, Erika Ramírez insistió mucho en que hay que protegerse del sol precisamente en el horario, como bien lo señalabas, entre 11:00, 11:30 de la mañana hasta 4 o 5 de la tarde, que es cuando hay que cuidarse precisamente de los rayos UV, y bueno, pues ahí es cuando más se puede sentir el golpe de calor, precisamente derivado de esas temperaturas. Hay que recalcar, Gerardo, que bueno, las temperaturas extremas que se esperan de hasta 45 grados centígrados, pues ella decía que son cifras que van a corresponder a temperatura real y no una sensación térmica, por lo que la sensación térmica pues podría alcanzar hasta los 47 o inclusive hasta los 50 grados centígrados.
0: Exacto, 50 grados centígrados. Y bueno, hay que tomar líquidos, hay que tratar de no exponerse tanto y sobre todo a menores de edad y adultos de la tercera edad. Y ya que estamos contigo, Laura, también tienes información importante porque de nueva cuenta se ha abierto el conflicto en Bacalar. Los ejidatarios sostienen que el Instituto Nacional de Antropología e Historia no ha pagado la indemnización de las tierras donde se encuentra la zona arqueológica de Ixcabal. Hay amenazas de cerrar incluso ese paso otra vez.
1: Sí, Gerardo, bueno, después de que el gobierno federal y el ejido Bacalar pues llegaran a un acuerdo definitivo para el pago de la indemnización por la expropiación de alrededor de 113.78 hectáreas que corresponden al área donde se encuentra la zona arqueológica de Ixcabal, e incluso se firmó un convenio que destrabó el conflicto agrario histórico para la apertura oficial de los vestigios prehispánicos, pues los comuneros ahora han denunciado que no se les ha finiquitado lo que se había acordado inicialmente debido a que están todavía en negociaciones por la tierra donde se encuentra el estacionamiento, por lo que el presidente del comisariado ejidal de Bacalar, Refugio Cano Gómez, indicó que piden la intervención de la gobernadora Mara Lezama para que los ayude a poner punto final precisamente al tema de la expropiación. Detalló que falta que se les pague un 25% del total que se había aprobado, y es con el Instituto Nacional de Antropología e Historia con quien no han logrado ponerse de acuerdo para resolver sobre todo el tema del estacionamiento, que es lo que está pendiente y que es lo que permitiría que los comuneros pues obtuvieran ingresos, dado que solicitaron ser ser ellos quienes administran este espacio. Si bien hay que recordar que este histórico acuerdo por Ixcabal pues se firmó, el ejido Bacalar todavía mantiene negociaciones abiertas y procesos de revisión también por el pago de otras tierras distintas, pero que fueron expropiadas para las obras del Tren Maya, Gerardo.
0: Bien, perfecto. Muchísimas gracias por la información, Laura. Buenos días.
1: Muy buenos días.
2: También en Chetumal se da a conocer esta información. El 40% de los funcionarios estatales esperan hasta el último minuto, como buenos mexicanos, para realizar su declaración patrimonial. El plazo vence este 31 de mayo, por lo que se llaman las autoridades a evitar sanciones. Tienen la información Efraín Castro, muy buenos días.
3: Buenos días, Gerardo. Buenos días, Joana. Sí, es así que aquí en Quintana Roo el 60% de los servidores públicos ya cumplió con esta declaración, por lo que faltan unos 40% para que hagan esta obligación legal que tienen, informó la Secretaría Anticorrupción y Buen Gobierno del Estado. La titular de la dependencia, Reina Arceo Rosado, explicó que más de 43,000 trabajadores estatales deben presentar ese trámite antes del 31 de mayo, por lo que mantienen monitoreo permanente de todas las dependencias para evitar rezagos de última hora. La funcionaria llamó a quienes no cumplen a no esperar los últimos días, ya que la plataforma nacional podría saturarse conforme se acerca la fecha límite. Además, recordó que no presentar la declaración puede generar sanciones administrativas, desde amonestaciones hasta posibles destituciones en casos graves. Reina Arceo destacó que en Quintana Roo logró el año pasado el 100% del cumplimiento, obteniendo un reconocimiento nacional, por lo que este 2026 busca repetir el resultado. Y la dependencia también mantiene los módulos de atención y asesoría para, en caso de no tener contar con esa maneras de hacer este trámite, puedan acercarse a la secretaría y serían apoyados. Finalmente señalaron que este proceso fortalece la transparencia y la rendición de cuentas y el combate a la corrupción en el estado.
2: Bien, Efraín, y en otra información también importante, ayer se inauguró el portal marítimo de Chetumal, que representa el nuevo atractivo turístico de la bahía.
3: Como parte de las acciones, como bien dices, de la gobernadora Mara Lezama, inauguró el portal marítimo de Chetumal. Esta obra moderniza el emblemático muelle fiscal y busca fortalecer la imagen turística y urbana de la capital del estado. El proyecto incluye un arco monumental de más de 7 metros de altura, una plazoleta de mirador frente a la bahía de Chetumal y un corredor iluminado de 260 metros con tecnología LED y luces programables que interactúan con música. Durante el encendido oficial, autoridades destacaron que este espacio es uno de los más utilizados por las familias, corredores y visitantes que diariamente acuden al muelle fiscal para convivir y disfrutar el atardecer. La obra tuvo una gran inversión cercana a los 4 millones de pesos y forma parte de una estrategia para recuperar espacios públicos y fortalecer la actividad económica y turística de Chetumal. Además, el portal marítimo incorpora mensajes de bienvenida en distintos idiomas, incluyendo la lengua maya, como reconocimiento a la identidad cultural de Quintana Roo. Autoridades señalaron que ese nuevo atractivo también busca impulsar la ruta marítima entre Chetumal y San Pedro, Belice, aumentando el flujo de visitantes en la región. Es cuanto, Joana.
2: Bien, gracias por la información, Efraín. Buenos días.
3: Muy buenos días.
2: Bien, vamos a ir a pausa. Son las 7 de la mañana con 10 minutos. En Quintana Roo, regresamos.

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11: Son las 7 con 14 minutos. 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
12: Una vez más, hubo problemas con el tema de los taxistas de Playa del Carmen. Es decir, el sindicato Lázaro Cárdenas del Río se acordó suspender esto en coordinación con el Instituto de Movilidad en Quintana Roo a un chofer de taxi que agredió a una pasajera. El video se hizo viral para la gente que nos ve a través del streaming en Turquesa News. Precisamente ahí está el video esta mañana de esta agresión. Quien tiene la crónica de los hechos es Alejandra Vázquez. Ale, te saludamos con gusto.
13: Hola Gerardo, muy buenos días a ti y a todos los que nos escuchan. Pues bueno, como bien mencionas, se hace viral este video donde un taxista pues agrede verbal y físicamente a una pasajera. Gerardo, lo que ella relata es que bueno, ella toma este taxi en la colonia Luis Donaldo Colosio para que la lleve al centro de Playa del Carmen y le pregunta cuál es el costo, lo que el taxista responde que son 100 pesos. Ella paga con un billete de 200, Gerardo, y el taxista pues le dice que no le va a dar el cambio porque no tiene dinero para poder darle ese importe que son 100 pesos, a lo que ella pues le exige ese cambio, y es cuando el taxista se pone violento y la agrede, como te decía, verbal y físicamente, a lo que la pasajera pues le baja de el taxi, pues teniendo por su integridad física. Gerardo, este video ella alcanza a grabar un poco de lo que está sucediendo. Este video, cuando ella ya no está en el taxi, lo sube a redes sociales y una vez más se hace viral uno de los pues justamente operadores del sindicato Lázaro Cárdenas del Río, Gerardo, quien pues justamente no tardó en sacar un comunicado oficial donde se lee tal cual, Gerardo, ante el video que circula en redes sociales donde se observa una agresión de un operador del servicio de taxi hacia un usuario. Pues el sindicato Lázaro Cárdenas del Río informa que aunque el caso todavía se encuentra en proceso de investigación, se ha tomado la determinación de suspender de manera inmediata e indefinida al operador involucrado, identificado con las iniciales JDTJ. Gerardo, esto es parte de lo que se lee en este comunicado, donde una vez más el sindicato señala que trabaja de la mano, que es una decisión que va de la mano con el Instituto de Movilidad del Estado de Quintana Roo, el INOVECO, pero que también, pues bueno, reitera que no permitirán ningún tipo de violencia, ningún tipo de agresión, que eso no está dentro de sus estatutos, y por eso se toma esta decisión de suspenderlo de inmediato y de manera indefinida. Gerardo, tiene identificado al chofer, al operador que hizo esta agresión, y pues bueno, las consecuencias, dice, serán de manera, se llevarán a cabo en las instancias competentes, es parte de lo que se lee en este comunicado oficial. Información, Gerardo.
12: A ver, dos cuestiones. Primero es la unidad 320, ahí se ve en el video, gracias a mi compañero y amigo Jairo Ruiz, que nos ha puesto ya en el streaming el video. Es la unidad 320, pero hay dos preguntas que me saltan. Primero, tenemos el nombre del operador, Alejandra, creo que es importante destacarlo, pues se trata de un hombre joven. Y ¿habrá información preliminar del por qué agrede? Me parece una situación extraña, literalmente, ¿no? Porque, o sea, se ve que vienen discutiendo, no hay audio, ese es otro dato importante, y de repente voltea y pega. ¿Tenemos algún tipo de información preliminar, insisto, del por qué la agresión, qué fue lo que ocurrió?
13: Sí, Gerardo, te repito, el sindicato de taxistas en este comunicado oficial
12: Alejandra, permíteme un momento, vamos a cambiarte de línea porque tenemos ahí situación.
14: Lo único que se conoce, Gerardo, son las iniciales de esta persona. El operador fue identificado con las iniciales, de acuerdo con lo que dice el comunicado oficial del sindicato Lázaro Cárdenas, el sindicato de taxistas es JDTJ. Esta persona de la unidad 320, como bien se ve en el video, está identificado con las iniciales JDTJ. Ese es el único dato que dio a conocer el sindicato de taxistas Lázaro Cárdenas. Continúa, Alejandra.
12: Nos decías.
13: Sí, Gerardo, yo en auditorio les comentaba que el sindicato identificó en este comunicado oficial a este operador con las siglas JDTJ, es la información que ellos dan, si tienen identificado a este operador. Y a tu segunda pregunta, Gerardo, lo que la usuaria explica es que pregunta el costo de la tarifa del servicio que le están dando y el operador le dice que son 100 pesos. Ella señala que le paga con un billete de 200 y él le dice que no tiene el cambio, no tiene los 100 pesos restantes para devolverle pues justamente este tema, a lo que sigue avanzando y ella le dice, oye, pues sí, pero me tienes que dar mi cambio, y él le dice, no, te tengo que dar nada, no sé qué, y es cuando se hacen de estas palabras, y cuando ella exige el cambio, esta es la versión que ella cuenta, el taxista es cuando se voltea, y primero le insulta, y después pues viene este manotazo cuando ella ya está grabando esta situación, que te repito, ella señala, toma el taxi, la colonia Luis Donaldo Colosio, para que la lleven hacia el centro de Playa del Carmen, Gerardo.
12: Bueno, qué barbaridad. Creo que esto, esto no tiene nada que ver con el tema de Uber ni con el tema de plataformas. Esta es una agresión, literalmente. Sí se confirma la versión de la usuaria, y ojo, con lo que digo, no es poner en tela de juicio a la usuaria, es la única que ha dado su versión, ese es el tema. No hemos hablado, no se ha escuchado el tema de el chofer, literalmente, ¿no? A quien están protegiendo, porque cuando me dan las iniciales, pues si no es detenido. O sea, aquí tendríamos que saber su nombre, literalmente, de este sujeto, que obviamente si... E insisto con esto, si se confirma, Joana, Alejandra, auditorio, pues no tendría nada que hacer con el servicio público, o sea, literalmente, porque, o sea, es un ataque de cólera, de ira, de darle un trancazo a un usuario, en este caso mujer, pues todavía peor el asunto, pero no sé, ahí vamos a tratar de averiguar el nombre de este chofer, porque creo yo que es importante, porque no es un tipo que está detenido. O sea, no tenemos por qué tenerle las iniciales, Alejandra. O sea,
14: y el rostro es público.
12: Y el rostro es público, claro. O sea, a ver, ¿de qué se trata? O sea, literalmente. O sea, no podemos escudarnos en eso. Insisto, hay que tener la otra versión, eso sí, por eso lo decimos en este espacio informativo, pero obviamente que esto, una vez más, cero y van cuatro, ¿verdad, Ale? Con el tema de los taxistas en Playa del Carmen.
13: Así es, Gerardo, lo comentábamos en otras ocasiones, cero iban cuatro de los que se saben, de los que se graban. Pues hablábamos hace algunas pocas semanas del tema del taxista con el machete, luego el taxista que es agredido por un Uber, un Uber que se agredió por un taxista, luego en la casa, en Puerto Aventuras, y ahora esta situación que se está viviendo, Gerardo, como bien lo mencionas, los otros tres casos se hablaban de agresiones hacia choferes de plataformas, entre taxistas y choferes de plataforma. En esta ocasión, pues es una usuaria normal, una persona, una playense que toma este servicio y que, bueno, pues es agredida de esta manera, como se ve en el video, Gerardo.
12: Bien, gracias por la información, Ale. Muy buenos días.
13: Un saludo, muy buen día.
14: Y ayer, a modo de broma, comentábamos, pues a este paso nos vamos a quedar sin taxistas en Playa del Carmen, si todos son suspendidos. Pero bueno, vamos a pasar a otra información. Saludo a mi compañero Manuel Sánchez desde...
12: Vamos primero con Marta Torrero. Vamos a hacer una pausita con él, porque sí es importante lo que mencionan, ahora sí tratando de trabajar.
14: Sí, claro, las integrantes de la Comisión de Movilidad, o sea, en el Congreso del Estado.
12: O sea, lo que me llama la atención, primero vamos a saber quiénes son. Esa,
14: sí,
12: es una.
14: Claro.
12: Y después, el hecho de establecer directamente, Joana Auditorio, que hasta la cuarta agresión es que piden, literalmente, ¿no? O sea,
14: sí, ya van varias, y hasta ahorita las diputadas integrantes de la Comisión de Movilidad en el Congreso del Estado, bueno, pues hicieron un pronunciamiento en relación al tema. Marta Torrero, te saludo. Las diputadas integrantes de esta comisión, Reina Tamayo, María José Osorio, piden que no le tiemble la mano a los dirigentes del sindicato de taxistas, que metan orden y que acaben con el abuso de los operadores.
15: Gracias, Ana Gerardo, muy buenos días. Efectivamente, la diputada María José Osorio, quien por cierto vive en Playa del Carmen y es integrante de la Comisión de Movilidad, destacó que lamentablemente la imagen de este destino se ve afectada, porque a final de cuentas, dijo, no se tiene que olvidar que cada uno de nosotros como ciudadanos y desde cada ámbito somos promotores de este destino. Indicó que además el turismo es una de las principales fuentes de ingreso y lo pertinente sería que el secretario general del sindicato tome cartas en el asunto y se tomen las medidas pertinentes. Insistió en que lo primero es, Joana, lograr que todos estos taxistas que han estado agrediendo a los ciudadanos tengan la sanción correspondiente. A su vez, la diputada panista Reina Tamayo, quien también es integrante de la Comisión de Movilidad del Congreso del Estado, dijo que no le debe temblar la mano al dirigente del sindicato de taxistas en Playa del Carmen para meter orden. Indicó que es inconcebible el hecho de que sus choferes ya estén agrediendo a la ciudadanía, incluso agrediéndola físicamente. Dijo que esto también es un reflejo de la inseguridad que se vive en Quintana Roo. Manifestó que es importante que se verifique y se garantice que todos estos operadores agresivos se les cancele su licencia y no puedan prestar este servicio en otro sindicato. Dijo que no es posible, Joana, Gerardo, que se llegue a esos extremos en los que por cualquier motivo ya se están agarrando a golpes e incluso afectando a los usuarios.
12: Bien, quienes declaran son María José Osorio, Marta, y también Reina Tamayo.
15: Sí, así es, Gerardo.
12: Bueno, de María José Osorio lo entiendo, porque ella vive en Playa del Carmen, ella tiene el pulso. Es importante que sí se haga una postura. Lo de Reina Tamayo me sorprende, ¿saben? O sea, literalmente, tenía exactamente 2 años, 3 días, 98 horas y 54 segundos que no declaraba absolutamente nada, doña Reina Tamayo, que fuera de interés público social. O sea, así de entregado está el PAN el Partido Acción Nacional, secuestrado por Reina Tamayo y por su esposo Baltasar Tuyub. O sea, hoy el panismo no existe gracias a Reina Tamayo y a Baltasar Tuyub. Necesitan cambiarlos para que haya realmente una oposición. Pero sí llama la atención que hable Marta, porque por lo general la diputada Reina Tamayo nada más llega, cobra y se va, ¿verdad?
15: Y es que, bueno, se pidió su opinión, Gerardo, porque es integrante de la Comisión de Movilidad. Por eso es que se entrevistó tanto ella como la diputada María José Osorio, que es la que vive en Playa del Carmen.
12: Pues sí.
14: Ay, bueno. Gracias, Marta.
15: Muy buenos días.
12: Vamos a la pausa. Regresamos.
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11: Son las 7:30. 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

0: Continuamos esta mañana con la información. Gracias por estar con nosotros en la primera de Informativo Turquesa. Joana Maldonado, Gerardo Reynoso, informando a Quintana Roo y el resto de la península de Yucatán. Ya que hablamos de la península, vamos a hacer contacto con mi compañero Manuel Sánchez, porque Quintana Roo, Joana Auditorio, no se encuentra contemplado dentro del nuevo programa de pavimentación de carreteras federales. Esto corre a cargo de la Secretaría de Infraestructura, Comunicaciones y Transportes. Se dio a conocer ayer el tema de cómo vendrá para el 2026 esta repavimentación y las carreteras de Quintana Roo no están en esta lista. Manuel Sánchez, tienes la información, te saludo con gusto.
1: ¿Qué tal, Gerardo? Muy buenos días al auditorio. Pues sí, lamentablemente Quintana Roo no se encuentra justamente contemplado dentro de este programa Trenes de Pavimentación, que para este 2026 estará atendiendo un total de 5,000 kilómetros de la red carretera federal libre de peaje en 16 entidades del país. La Secretaría de Infraestructura, Comunicaciones y Transportes comunicó el progreso de estos trabajos que se llevan a cabo con 20 equipos de última generación, con miras a adquirir 11 más. Dentro de este programa de pavimentación destacan las obras realizadas en Michoacán, donde se atienden más de 68 kilómetros en 5 tramos de carreteras. El estado beneficiado más cercano a Quintana Roo sería Campeche, donde se registra un avance de 80% en la carretera Escárcega-Champotón. Según la dependencia federal, los trenes de pavimentación que son utilizados emplean tecnología de vanguardia que permite retirar el material rodante deteriorado y colocar una nueva superficie asfáltica más segura y durable en el menor tiempo posible. El uso de estos equipos optimiza los recursos y reduce hasta en 30% los costos de intervención. Sin embargo, pues se desconoce justamente las razones por las cuales Quintana Roo no ha sido contemplado en este proyecto, que destaca por aplicar esta nueva tecnología de pavimentación. La red carreteras federales libres de peaje de Quintana Roo está conformada por un total de 9 tramos principales, entre los que se encuentran la 307 Reforma Agraria Puerto Juárez y la 186 Francisco Escárcega Chetumal. Ambas resultaron pues con daños justamente durante las obras del Tren Maya. Pese a este deterioro, Gerardo, pues no está contemplada dentro de estas 16 entidades. Gerardo, el detalle de la información.
0: Claro, el tema aquí, Manuel, y eso es lo que salta, porque obviamente al estar contemplado, por ejemplo, Campeche, pues uno se pregunta por qué Quintana Roo no. Directamente, y sobre todo porque hablamos de carreteras federales, donde sí urge, hay que, por ejemplo, establecer que, o sea, una de las fases que se tiene que atender es, por ejemplo, la carretera libre federal de Cancún a lo que es el kilómetro 80, a lo que es el pueblo de Ignacio Zaragoza, y de ahí a Cantunilquín. O sea, solamente para empezar, Manuel.
1: Así es, Gerardo, justamente este tramo al que haces referencia, salvo la intervención que recientemente se hizo en la entrada, que fue por parte del ayuntamiento en la carretera federal, pues destacar justamente pues las malas condiciones en las que se encuentra justamente esta vía. Entonces, bajo ese tema, y además porque sobre esa vía recorren pues muchas unidades de turismo para dirigirse hacia Holbox, Lázaro Cárdenas, pues justamente es la única vía de acceso hacia ese municipio desde Cancún. Entonces, destacando justamente la importancia turística, pues sorprende el que se haya decidido no invertir o que incluyeran justamente como una de las 16 entidades beneficiarias, sobre todo por la parte turística, además de que es una vía ampliamente transitada para dirigirse ya a destinos más lejanos, como es el caso de la ciudad de Mérida, Gerardo.
0: Bien, perfecto. Además, Manuel, en materia de inclusión, creo que este es un dato importante esta mañana para todo nuestro auditorio, sobre todo para la comunidad lésbico-gay. El Ayuntamiento Benito Juárez, el gobierno municipal de Cancún, organiza ya lo que será la jornada para el cambio colectivo de identidad de género. Primero, ¿cuándo va a ser? ¿Cómo viene esta mano?
1: Así es, Gerardo, pues justamente en el marco del próximo mes de junio, que se le conoce como el mes del orgullo LGTBQ+, la Dirección de la Atención a la Diversidad Sexual aquí en Benito Juárez anunció esta jornada gratuita para la entrega de actas por cambios de identidad, la cual será llevada a cabo específicamente el 26 de junio. En este momento se encuentran en fase de registro y busca ampliar justamente el acceso al reconocimiento legal de las personas de la diversidad sexual, principalmente el de la comunidad trans. La directora del área, Naomi Hermida Nieves, informó que este año se espera beneficiar por lo menos a un total de 80 personas. Esta cifra representa casi el doble de los trámites realizados durante la edición de 2025. Señaló que el objetivo pues es facilitar estos procesos y que permitan a los ciudadanos contar con documentos oficiales acordes a su identidad. Detalló que la recepción de documentos está actualmente vigente y estará abierta hasta el próximo 5 de junio. Recordó que entre los requisitos se encuentran el acta de nacimiento actualizada, la CURP, un comprobante de domicilio e identificación oficial vigente. Dato importante, este cambio es únicamente para personas mayores de edad. En el caso de las infancias, no será posible justamente por temas legales. La funcionaria explicó que durante la jornada también se están contemplando bodas igualitarias y otros trámites relacionados con el reconocimiento legal y administrativo de los integrantes de esta comunidad. Gerardo, auditorio, el detalle de la información.
0: Bien, nada más repetir, ¿cuándo sería esta jornada, Manuel?
1: Es el 26 de junio, actualmente únicamente están en proceso de registro. La última fecha para la entrega de documentos es el 5 de junio, es decir, las personas que deseen concluir ese trámite y recibir el acta de nacimiento para poder ya a partir de ahí realizar los cambios pertinentes como obtener su credencial de elector de acorde a la identidad que hoy están llevando, es hasta el próximo 5 de junio, Gerardo.
0: Perfecto, gracias, Manuel, muy buenos días.
1: Muy buenos días.
2: En temas de turismo, en Cozumel, comisionistas empiezan a resentir la baja en el turismo. Señalan que los turistas de cruceros han decrementado con tours contratados. David Batún, te saludo. Adelante.
3: Hola, ¿qué tal? Joana, Gerardo, muy buenos días. Muy buenos días a todo el auditorio. Así es, déjame decirte que tuve la oportunidad de platicar con los comisionistas de la isla de Cozumel, que laboran prácticamente en la avenida Rafael Melgar, en los puntos de los muelles internacionales, sea Punta Langosta, Puerto Maya y SCA México. Ellos trabajan a las afueras de estas terminales marítimas en espera de la bajada de los turistas de los cruceros para hacer la venta de los tours de buceo y snorkel. Y sin embargo, pues ellos señalan que los turistas pues prácticamente ya bajan contratados con tours operadoras, mayoristas, que pues les venden todos estos productos o estos servicios que se tienen en la isla de Cozumel desde el crucero, y cuando ahí los cruceristas bajan prácticamente, pues ya no hacen la compra de ningún servicio, de servicio acuático aquí en la isla de Cozumel, lo que señalan que están viendo pues bajas sus ventas en la cuestión de esta situación, porque lo que los mantiene pues prácticamente son los turistas que llegan desde el macizo continental, hablando de Cancún, Playa del Carmen, Tulum y Puerto Morelos, e incluso desde Yucatán y Campeche. Todos esos turistas que llegan de ahí es lo que les ha mantenido. Sin embargo, pues la temporada ha bajado drásticamente en la llegada de este tipo de turismo, y que ellos pues sus ventas las están teniendo muy bajas. Incluso señalan que han vendido prácticamente de 10 que vendían antes, ahora solo venden 2, y que bueno, pues esta situación es la que tienen los comisionistas de la isla de Cozumel, Joana.
2: Bien, gracias por la información, David, buenos días.
3: Muy buenos días para todos ustedes.
0: Bien, vamos a la pausa. Yasmín Bautista, sí, vamos a la pausa, regresamos.
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4: Son las 7 con 44 minutos. 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
4: Son las 7 con 44.

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1: Viajamos al 18 de agosto del 2002, cuando Bacilos daba a conocer esta canción, su primer gran éxito, Cara Luna, que unos meses después, prácticamente, se convirtió en la mejor canción en español, ganando el Grammy en el 2003. Y detrás de esta canción hay mitos, leyendas y Julieta Venegas. Okay. Me explico. Primero, la leyenda. Los integrantes de Bacilos, en una juerga, es posterior a ganar el Grammy, empiezan a crear una historia, como le decimos en el argot aquí en Quintana Roo, a cotorrear entre ellos y entre los miembros de la banda y los invitados de la banda que festejaban el Grammy, que Jorge Villamizar, vocalista, creador de la canción, y líder de Bacilos, pues la había escrito porque su ex esposa había muerto ahogada en el mar. Entonces dice, no, pues se inspiró de volada. Y entonces se convirtió en el mito urbano. Y como en aquel entonces no había ni redes sociales, no había absolutamente nada, esa versión salió de un miembro de la banda, del staff de producción. El staff se lo contó a su esposa, la esposa se lo contó a la amiga se lo contó a otra amiga, esa amiga se la contó al profesor de su hijo, el profesor se lo cuenta a su esposa, y entonces se armó la cadena de leyenda, de mito. En el 2013, o sea, 10 años después, el propio Jorge Villamizar, en una entrevista a Radio Caracol, allá en Colombia, una de las mejores estaciones también de Sudamérica, Radio Caracol, saludos a la gente de Colombia, él le declara a la presentadora, le dice, eso es una gran mentira. O sea, salió como broma, porque mi exesposa nunca se murió ahogada, ni mucho menos, pero como dice, las huellas en la arena y el mar se la llevó, pues entonces todo el mundo pensó. Pero en realidad, Jorge Villamizar cuenta y sostiene que fue inspirada en tres exrelaciones. O sea, porque sí es una canción de desamor. Su primera novia, que se va, que lo deja, su primera esposa, la cual se divorcia por problemas legales y bien fundamentados, muy fundamentados. Y la tercera, porque él cuenta que va en el auto cuando empieza el corito a sonarle en la cabeza, ni siquiera había escrito nada, porque le llegó un mensaje, ¿te acuerdas de texto de ese 2002? Que para nosotros en los famosos teléfonos, estos cuadraditos, ya no existen, es que puedo decir la marca, los Nokia, que indestructibles, que le llega un mensaje de Julieta Venegas. Para Jorge Villamizar, Julieta Venegas, y ya lo hemos contado en este espacio informativo, en cuanto a la música se refiere, es el amor de su vida. O sea, estuvieron un año y medio juntos, no pudieron formalizar absolutamente nada, pero ambos quedaron impactados. De hecho, ambos se declaran canciones, se dedican canciones escritas por ellos, porque es esa situación de amor en forma descomunal. Y sí, él reconoce que esas tres historias son las que dan paso a esto que se llama Cara de Luna y que escuchamos esta mañana en Informativo Turquesa. Y con eso saludamos a la gente que nos ve a través del streaming de Turquesa.
2: Además, es muy curioso el rostro de Julieta. Es como una media luna.
1: Es correcto. Sus facciones. Bueno, más mensajes no podemos tener.
2: Así es. Saludamos a la gente que nos ve a través de Turquesa News en Facebook. Gracias por conectarse con nosotros. Rapunzel Aguilar, desde muy temprano, saludos también para ti. A Cozumel José Silvestre Chan, muy buenos días también para Sandra. Sandra Abde comenta en relación al tema del Perfect Day de Mahahual. Exactamente, toda la contaminación aparte del daño ambiental, y asegura que ya son 3,600,000 firmas las que se han recabado de manera electrónica para ir en contra de este proyecto.
1: A ver, aclaro, sí le creo, uno, dos, la

0: decisión que hice fue ayer a las 9 de la noche, antes de terminar de trabajar, era 2.672.000, seguramente llegó a 3 millones. O sea, sí, claro, la presión social está muy fuerte. O sea, las campañas, Joana, a mí lo que más me sorprendió es ver un TikTok de Taylor Swift. O sea, claro, Taylor Swift pronunciándose, o sea, la diva de América pronunciándose a favor de la naturaleza de Mahahual, que yo no sé si lo conozca o no. Sí tengo entendido que ella ya vino el año pasado en esta semana de descanso que tenían los jefes de Kansas City con el que es hoy su esposo, Travis Kelce, el ala cerrada de los jefes de Kansas City. Vinieron así de clandestino a bucear a Cozumel. Eso sí lo sabía, pero no sabía que ella conocía el entorno, ¿no? Entonces, pues obviamente es Taylor Swift, que tiene, voy a decir una frase, un titipuchal de seguidores, o sea, pero titipuchal, o sea, y eso se hace viral, o sea, y luego son muchos TikTokers a nivel nacional, incluso exhibiendo videos de las declaraciones que se hicieron en torno al proyecto.
1: Lo primero que pasa cuando abres Twitter, sobre todo la red social X, es cientos de decenas de pronunciamientos que tienen que ver con el Perfecto, notas incluso pagadas por el gobierno del estado, del Perfecto. En fin, un montón de temas relacionados con esto.
0: Y lo mismo pasa cuando abres TikTok. Te digo, o sea, ayer haciendo ese ejercicio, ¡pum! O sea, sale. Entonces, sí le creemos a nuestra amiga esta mañana que sean más de 3 millones de firmas. Y son también kilo y medio, ¿eh? O sea, y ojo, que vamos a averiguar, porque ese sería el dato interesante para todo nuestro auditorio, que Change.org tiene más firmas, porque ya son un kilo y medio, o sea, ya son bastantes.
1: Eso es de la plataforma de Greenpeace, además, que también está recabando firmas, y de Change.com.
0: Claro.
1: Por otra parte, saludamos a Miriam Choc, muy buenos días también, que nos desea muy buen martes. Un saludo para Chucho Aguas. A Joel Maza Palmeira lo saludamos también, dice buenos días. Joana Gerardo, se le está escapando el negocio de su vida de las manos al político dueño del terreno en Mahahual. Bueno, además hubo un tema ahí de despojo, no es un terreno que pertenezca a alguien, es una serie de terrenos que incluso pertenecen a la gente, que estaban habitados, tenían propietarios.
0: Y como dato adyacente, porque eso sí lo tengo, eso lo tengo confirmado, eso lo confirmamos ayer, Joana, son 10 empresarios, a mí me sorprende eso, porque eso no había salido, 10 empresarios de Monterrey, o sea, metidos en estos, no sé a quién, porque seguramente, como dice nuestro amigo Joel Maza Palmero, seguramente están ligados a un político. O sea, porque no es tan sencillo, o sea, se supone que era de Royal Caribbean, pero resulta que aparecen 10 empresarios de Monterrey. Digo, ¿qué pasó ahí? O sea, hay mucha tela de dónde cortar ahí.
1: Sí, también saludos a Cris Vázquez, nos saluda, excelente martes. Y Cecilia Campos dice, Gerardo, un saludo desde playa, aquí estamos cada día peor. Y por otra parte, pues, saludamos a la maestra Jackie Garrido, Moisés Eric Juárez también, a José Renán Dorantes, Juan Carlos González Aibar, Aide Jiménez, Ernestino Cedillo también, saludamos a Memo AC, a Armando Jesús, Aarón Folgarait, a Oscar López, a Michelle Jiménez Rueda, José Filiberto Solano García, Cornelio de Dios, Ferchi, a Candelario Chi, a Mari Chermis, a Miguelina Toledo, a Mario de León Zárate, un saludo para Nurmi Pot, a Misael Pacheco, a Rosia Que, Elsie Miriam Cupul, para Carolina Martínez Nomiek y Arturo Palma. Muy buenos días.
0: También saludamos a Alex Navarro, que todos los días nos escucha, y también ya nos escribe nuestro amigo Carlos Toscano. Abrazo, amigo mío, gracias por estar con nosotros. Y Javier Villegas, que siempre opina de la música, dice, esa no me gusta tanto, dice, pero debo de reconocer, Gerardo, Joana, que sí la bailé en algún momento. Es que sí, yo no conocería a alguien que en una fiesta no bailara Bacilos. Porque también tiene el éxito de Mi Primer Millón. O sea, entonces, ¿tú no bailaste a Bacilos?
1: No me gusta. No me gusta.
0: Pero en alguna fiesta así, de esas capitalinas pintorescas, ¿no?
1: No.
0: No, nada. No. ¡Qué bárbara! Bien, ya conozco a alguien entonces.
1: Sí, sí, la verdad es que no, a mí no me gusta mucho, como a la productora que sí le gustó la canción.
0: Sí, exacto.
1: Fue evidente. Y bueno, les comparto esta información. Ante los apagones de la Comisión Federal de Electricidad en Yucatán, en la península, llegará la planta flotante de gas. ¿Cuándo va a estar lista? Bueno, pues los frecuentes apagones que sufrimos en la península de Yucatán y que afectan a los hogares y causan pérdidas en los negocios podrían reducirse con la llegada de una planta eléctrica flotante de gas. Las autoridades pues buscan atender el déficit energético en la región con la firma de un convenio con la empresa turca de flotas energéticas Carpo Worship y el Centro Nacional de Control de Energía, SENACE, por parte del Gobierno de México, que incluye también un buque terminal de gas licuado. De acuerdo con los reportes de medios nacionales como Reforma, el servicio deficiente que brinda la Comisión Federal de Electricidad para proveer de energía eléctrica a hogares, industrias y negocios en la península yucateca, pues ha motivado este acuerdo destinado a reforzar la red eléctrica del país frente a los apagones constantes que se agudizan durante la temporada de calor extremo. Carpo Worship llegará a la península de Yucatán con este proyecto que sumará 250 megavatios de generación de a la red de energía de México, que podrán utilizarse como en los momentos de mayor demanda en los próximos 3 años, de acuerdo con el documento que cita los medios. La empresa extranjera opera también en países como Ecuador, Guyana y República Dominicana, con proyectos similares también en Brasil, Senegal e Indonesia. ¿Cómo funcionará? Pues de acuerdo con la información que hoy ya se encuentra en algunos medios, la planta eléctrica flotante consiste en un buque que será abastecido por otra embarcación equipada como terminal de GNL. La empresa instalará un power ship acoplado en un buque de terminal de gas natural licuado, conocido en inglés como LNG, Terminal Ship, que utilizará turbinas y motores que servirán como generadores. Se conectará a la red terrestre a través de líneas de transmisión para entregar electricidad despachable en la región. La operación correrá con gas natural, descrito por la firma como combustible fósil con menor huella de carbono. ¿Cuándo estará listo? Esta planta, pues según se ha adelantado, estará en las próximas semanas, aunque no hay una fecha específica. Sin embargo, comenzará a operar tras coordinarse con las autoridades mexicanas, de acuerdo con el documento que cita Bloomberg, aunque no se detalla aún el monto del contrato en dólares. Y el mercado eléctrico en la península de Yucatán, pues es uno de los mayores polos turísticos de México, que ha registrado un fuerte incremento y que se espera que aumente 3.8%
0: anual. Ahí está, vamos a la pausa, regresamos, todavía tenemos más información, es la primera de Informativo Turquesa.
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15: Son las 8 en punto.
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1: Sandra Rodríguez, adelante con tu reporte. Buenos días.
16: Joana, muy buenos días. Para comentarte que las reservaciones de último minuto para el próximo verano podrían alcanzar el 15%, esto según Marc Miralles, gerente de comunicación para México, el Caribe y América Latina del Grupo Río. Según sus libros de reservaciones, este verano será mejor que el anterior y los libros confirman ya números del 80%. Si eso incide en el Mundial de Fútbol o no es parte importante, pero lo cierto es que sigue habiendo interés por viajar hacia los destinos del Caribe mexicano, tanto del mercado nacional como canadiense y otros, y esto ha permitido subir no solo en operaciones sino también en tarifas que han recuperado. Con los números que se traen ahora se podría llegar a operaciones del 90% y picos con la reserva de última hora, lo que es muy favorable para el Caribe mexicano. El ejecutivo hotelero confirmó que la marca sigue consolidándose en el destino con 15 hoteles operando en Quintana Roo y el próximo año se dará la apertura de uno más en Costa Mujeres, donde estimó que se agregarán 600 o 700 habitaciones en promedio a su cuenta ya en Quintana Roo. Por otra parte, Joana, te comento que alrededor del 20% de los mexicanos sí creen que México va a ganar la próxima Copa del Mundo, la FIFA 2026, que se disputará en México, Estados Unidos y Canadá en junio próximo, según la cadena hotelera Royalton, que opera 4 hoteles en el Caribe mexicano. La compañía canadiense, como sabes, lanzó en abril pasado una campaña para incentivar sus ventas en Cancún y la Riviera Maya, exclusiva para viajeros mexicanos, por la que se ganarían una estancia gratis si la selección mexicana de fútbol ganara la Copa del Mundo este año. Para participar hay que reservar entre abril y septiembre del 2026. Al día de hoy, es decir, 6 semanas después de que fuera lanzada la campaña, alrededor del 20% de los mexicanos, sobre todo procedentes de Guadalajara, Monterrey, Ciudad de México y el Bajío, mantienen la esperanza de que la selección nacional se coronara campeón y ya hicieron su reservación. Daniel Lozano, vicepresidente de operaciones de Royalton, afirmó con toda seguridad que durante el Mundial y hasta el fin del verano sus hoteles estarán ocupados al 80% de su capacidad, es decir, las 5.000 habitaciones que operan en Quintana Roo, con las reservaciones subiendo como la espuma. La cadena hotelera planea engalanar todos los hoteles como si fuera el 15 de septiembre por esas fechas, montando pantallas gigantes, juegos y concursos para los hinchas del balompié. Joana, auditorio, la información.
1: Bien, gracias, gracias Sandra, buenos días.
16: Buenos días.
1: Vamos ahora con la nota roja.
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1: Adelante con tu reporte, Alejandro May, de nuevo contigo.
17: Hola, Joana, Gerardo, buenos días al auditorio. Un motociclista terminado gravemente lesionado luego de estrellarse contra un auto en la avenida Niños Héroes. Esto lo que viene siendo la avenida Laquín. El conductor de la moto transitaba en dirección de Poniente Oriente cuando se atravesó un vehículo Pointer y, bueno, al no poder frenar, se estampó en un costado. Al caer de la motocicleta, se tuvo traumatismo craneoencefálico, quedando en medio de un enorme charco de sangre. Conductores, así como transeúntes que pasaban por el lugar, tuvieron ayuda al 900 ayer alrededor de las 4 de la tarde, por lo cual llegaron paramédicos de una empresa privada, los cuales auxiliaron a este hombre de estar en estado crítico, lo trasladaron al Hospital General, en tanto que llegaron elementos de la división de tránsito, los cuales detuvieron al conductor del vehículo, el cual les ha llevado al departamento de peritos para los fines legales correspondientes, y finalmente se solicitó el apoyo de una grúa para trasladar las unidades a un corralón. En otra información, te comento, alrededor de las 2 de la madrugada, este martes, estos armados dispararon contra un domicilio ubicado en la región 227 sobre la calle 29, en la manzana 9, cerca de la avenida 20 de noviembre. Los delincuentes dispararon al menos 6 ocasiones contra la fachada de la vivienda y posteriormente se dieron la fuga. Vecinos señalaron que los responsables, al parecer, viajaban a bordo de una motocicleta. Al llegar las autoridades municipales, encontraron a los propietarios de la vivienda afuera, pues, de su domicilio, los cuales fueron entrevistados y, bueno, también hallaron los castillos pretupidos fuera de la casa, por lo cual pusieron a cordonar el área. Notificaron a la Fiscalía General del Estado, después llegaron peritos de la Fiscalía para hacerse cargo del procesamiento. Los propietarios de la casa, pues, esperaron no tener problemas con nadie, más señalaron que a lo mejor los responsables se habían confundido de domicilio. Sin embargo, pues, la zona quedó acordonada por alrededor de 2 horas en lo que se hacían el procesamiento. Invitaron a los propietarios de la casa a acudir a la Fiscalía a levantar una denuncia. La información, Joana, muy buenos días.
1: Gracias Alejandro por la misma. Buenos días.
17: Buenos días.
1: Bueno, antes de ir a la pausa, rapidísimo, en materia política, Ariadna Montiel, la secretaria general de Morena, cerró la puerta a dos personas, al senador Saúl Monreal Ávila, quien pueda ser candidato del partido para la gubernatura de Zacatecas en las elecciones del próximo año, al aplicar las reglas internas contra el nepotismo. Eso en Morena no va a pasar, con eso le cierra la puerta, pues, básicamente, a David Monreal actual hermano del gobernador David Monreal. Y por otra parte, también la dirigente nacional reiteró que los estatutos son claros, que no se permitirán candidaturas que impliquen transmisión del poder entre familiares. También adelantó que solicitará un diálogo con Saúl Monreal para abordar el tema y buscar mantener la unidad del movimiento. Buscaremos la conciliación, dijo, aunque dejó claro que la norma antinepotismo se aplicará sin excepciones en las elecciones de 2027. Él había, pues, manifestado su interés en contender por la candidatura morenista hace meses. En marzo pasado defendió su aspiración argumentando que no es nepotismo, pues no existe una imposición directa del gobernador. El senador ha insistido en que agotará los procesos internos y ha advertido también sobre posibles divisiones que no se manejen adecuadamente las candidaturas. La dirigencia nacional, ahora con Ariadna Montiel, pues ha mantenido una línea firme contra prácticas que se asemejen al viejo PRI. Y por otra parte, la conferencia también dio a conocer que rechazó la posibilidad de que el exboxeador Jorge el Travieso Arce pueda ser postulado por Morena por alguna candidatura, y dijo que el pugil, pues, ni siquiera está afiliado y su probable ingreso debería ser analizado por la Comisión de Incorporaciones.
0: Claro, lo del nepotismo viene fuerte en Morena, ¿eh?
1: Exacto.
0: O sea, porque Ariadna Montiel, como tú mencionabas, y es que habían insistido en Zacatecas darle con ese tema de que quede el hermano y que también ahí, por ejemplo, se sumaba un primo como diputado. O sea, exacto. Va para atrás,
1: ¿no? Fuerte el mensaje.
0: Entonces, vamos a la pausa, regresamos.
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1: Son las 8:11. 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
1: Mi estimado Mario Vázquez.
2: Gerardo, buen día.
1: Buenos días.
2: Pongo en modo silencio porque tienen la costumbre de marcarme a esta hora.
1: Justo a la hora.
2: Sí. Ahí va a salir el Mario. Háblenle. Béisbol. Hoy tenemos béisbol.
1: No, espérate. Aguanta.
2: ¿Atendemos reclamo?
1: Sí, porque ayer en Denuncia Ciudadana llegó un mensaje acusándonos, sobre todo a ti, aclaro, no a mí,
2: sí,
1: a ti.
2: Sí,
1: pues usted es el de los deportes, así que pero bueno,
2: el cuetero, cuando truena, porque no truena.
1: Que no hablamos de la final del Cruz Azul contra Pumas.
2: ¿Qué quieren que hablemos?
1: Sí.
2: Está bien. Oye, mira, bueno, okay, vamos a retomarlo, asumo, o como dicen, el mea culpa. Hay una final de las que recuerdo mucho, es esa precisamente de Pumas Cruz Azul, cuando Pumas le ganó a la máquina en Ciudad Universitaria con un equipazo, no sé si me alcance o no me acuerde, jugaba Manuel Manso, jugaba Hugo Sánchez, Jerónimo Barbadillo, Cándido.
1: Es la 78-79.
2: Esa me gusta, yo lo vi.
1: Han jugado dos finales,
2: sí,
1: en total. Bueno, ahí está, para que vean que manejamos
2: para que vean que sí, mira, sí, claro, venimos esa
1: preparados.
2: Alineación, me gustaba que el portero Vázquez del Mercado, Bermúdez, el Capi Sanabria, jugaba de Cervantes, el Pareja López, Spencer, Cándido, Hugo, Caviño, y me faltó uno. Fíjate, me la sé de memoria, no la tengo así, ese Pumas me gustaba, no lo voy a repetir, es la hora de las complacencias. Me gustaba ese Pumas, impresionante con Bora, Velibor, sí, Milutinovic, o Arpad Fekete no. Ay, ya me pusieron a pensar. Y empezó esa generación desde el Pareja López, el primer Pareja López.
1: Bueno,
2: es.
1: Datos duros, el Cruz Azul y Pumas, Mario, han jugado en total 24 juegos en liguillas, 12 liguillas, y esto incluye las dos finales, la que tú mencionas, la de 1978-79 con Manso y con Hugo Sánchez, y la 80-81.
2: Con Tuca.
1: Sí, con Tuca Ferretti. Se le llama, de esos 24 partidos de fase final, han ganado cada uno 9 duelos y han empatado en 6 ocasiones. O sea, están muy parejos, ¿no? Pumas tiene 31 goles a favor en esos encuentros de liguilla directo, y Cruz Azul 30 goles. El que más se recuerda obviamente en la apertura, Guardianes 2020, que es el mayor escándalo que puede haber tenido el fútbol mexicano.
2: Claro.
1: Cuando Cruz Azul gana 4-0 en el Estadio Azteca, acuérdate que se jugó sin público, o sea, que se ponía ahí la animación por lo del tema de la pandemia, y cuando regresan a Ciudad Universitaria, que Pumas necesitaba ganar 4-0 para pasar a semifinales, Pumas le hace 4 a Cruz Azul,
2: ¿y
1: histórico, y se lleva el pase? O sea, esa es la serie más dramática, con mayores preguntas. Se le llama, Mario, o sea, y aquí ahí lo voy a decir al aire, y discúlpenme, las pieles sensibles, sobre todo es que le van a Pumas, se le llama el duelo de los desesperados. ¿Por qué? Porque, como tú has mencionado, o sea, tanto Cruz Azul como Pumas se han quedado muy atrás en el tema de campeonatos, porque se dicen ser equipos grandes y no lo son. Toluca los ha pasado por encima ya directamente.
2: Es que
1: o sea, el protagonismo del fútbol mexicano ha cambiado, a excepción,
2: no, pero
1: pésele a quien le pese, al América. ¿Es una final atractiva, sí o no?
2: Sí, mira, pero sí son protagonistas porque están en la boca de la afición, pero de que la grandeza se gana, creo yo, con títulos, y no los han ganado. Cruz Azul tiene una historia bárbara. Pumas, te digo, si soy objetivo, me gustaría mucho que Efraín Juárez fuera campeón. No me están, como técnico, no me gusta cómo llegó Pumas, porque jugó con el librito, con mucho nervio, platicando con gente de Pumas. Qué sufrimiento contra América, qué sufrimiento contra Pachuca, qué necesidad cerrar en tu casa, ahí está la grandeza. Por eso recordé esa final de Pumas que le ganó al Cruz Azul, porque le pasó por encima a otra máquina que era impresionante. Era el primero, los primeros años del Oso Ferrero, jugaba Toribio, jugaba Nacho Flores, jugaba el Wendy Mendizábal, jugaba Zaguier, Lugo, en fin, tenían un equipazo también y le pasó por encima a Pumas. Entonces, esta manera de Pumas de llegar a la final no gusta. Como decía aquel, haya sido como haya sido, que Pumas sea campeón, le surge para Efraín Juárez para calmar las aguas. Porque ha sido un año convulsivo, acuérdate aquella señal que hizo a la tribuna con dedicatoria o no a la tribuna, con dedicatoria o no a su director deportivo, no me gusta.
1: Yo discrepo contigo, yo no creo que sean protagonistas porque, o sea, sí. No, te voy a explicar por qué, Porque el primero con Cruz Azul es el eterno gran perdedor. De hecho, por ejemplo, los números, por ejemplo, en torneos cortos, de 1996 al 2024, Mario, que es el último registro de partido entre ellos, o sea, la historia en números le favorece a Pumas, porque es Cruz Azul el eterno perdedor. Y aunque les moleste a mis amigos y a mis amigas de Pumas, han perdido la mística de CU.
2: Sí.
1: O sea, perdieron, o sea,
2: la cantera.
1: Yo recuerdo ese canto. Cantera antes que cartera, y han gastado equivocadamente, se han metido en problemas.
2: El del perrito.
1: Por ejemplo, tan grande es la crisis de Pumas, para mí, que dime un jugador de Pumas en la selección mexicana de fútbol de cara. O sea,
2: el Memote.
1: No va a estar. No va a estar, o sea, tiene por delante a cuatro delanteros. Sí. O sea, Memo no va a estar, Guillermo Martínez no va a estar. O sea, por eso te digo, pero a ese grado llega la crisis de Pumas. Pumas era la base de la selección.
2: ¿Y todos qué selección?
1: Todos nos reuníamos de Alberto García Aspe, de Abraham Nava, quizás, de Ramírez Perales, de Claudio Suárez, de Jorge Campos, 11. Luis García.
2: Si me apuras,
1: David Patiño. Hoy en día.
2: Abraham Nava, Capi Perales, Servín.
1: Ese equipo de Mejía Barón. Entonces, o sea, no me vengan ahora con el cuento de que cantera antes cantera. Llevan, exactamente, Mario, dato duro para eso, no hablar al garete. Llevan ocho años, sin debutar a un jugador, escucha esto, que permanezca en primera división y sea protagonista o relativamente protagonista del fútbol mexicano. O sea, el mejor jugador de Pumas hoy es prestado, se llama Jordan Carrillo, pertenece al Santos, estuvo en el Sporting de Gijón y
2: con una historia de...
1: Ahí te va el dato. El América le ha puesto $4 millones a Santos, Monterrey le ha puesto $4.7 millones a Santos, Guadalajara le puso $4 millones a Santos para poder hacerse de sus servicios. Así de ese tamaño.
2: Pero te digo,
1: no es un jugador hecho en CU.
2: No, dejó de serlo. El último.
1: El rehecho en CU, que se fue a Bélgica, al Anderlecht.
2: ¿Y dónde
1: el
2: está?
1: Chino Huerta.
2: ¿Y dónde está? Fue hecho en Guadalajara. Entonces, ahí te digo, y mira, aquí no sé qué tanto le dé esa solución el título a Pumas. Efraín Juárez se lo merece por el gran la temporada que dio al lograr el liderato. No lo demostró en la cancha, en la liguilla ante América, 20 minutos a cuenta gotas, lo superó ampliamente, pero después se perdió ante Pachuca, lo mismo pasas con el librito. Aquí lo mejor que le puede pasar es a Efraín Juárez ganar el título y reestructurar esa cantera.
1: Ahora, para irnos, Mario, rumbo al Mundial, ya mañana hablamos de Tigres, que hoy arranca serie contra Oaxaca, ¿verdad?
2: Así es.
1: El top 10, Mario, de los equipos más perdedores en la historia de los mundiales. Lugar número 10, con 22 participaciones mundialistas, Brasil, 19 partidos.
2: Perdidos
1: en mundial.
2: Más.
1: Claro. En el 9, España, con 16 participaciones, 18 partidos perdidos. Bélgica, en el lugar número 8, con 14 participaciones, ha perdido 20 juegos mundialistas. Inglaterra, con 16 participaciones, ha perdido 20. Francia, en el sexto lugar, igual, 16 participaciones, 20 derrotas en el Mundial. Top 5, Uruguay, 14 participaciones, 21 derrotas. Estados Unidos en el cuarto lugar, 11 participaciones, 20 derrotas. En el tercer lugar, Mario, Alemania con 20 participaciones, 23 partidos perdidos. En el segundo lugar de perdedores en el Mundial, Argentina, con 18 participaciones, 24 derrotas. Primer lugar, México. Y tenemos esperanzas de la selección. México es el mayor perdedor en la historia de los mundiales. 17 participaciones, 28 derrotas acumuladas y las que se sumarán en este mundial en mes.
2: Una nada más, nada más. Yo, con una derrota va a pasar.
1: Para que sigan teniendo esperanzas. Es que, y nos preguntamos todos los mundiales, ¿nos va a ir bien? La historia nos condena.
2: Yo no veo,
1: los números no mienten, Mario.
2: No es mi selección, la selección verde esa no es mi selección.
1: 17.
2: La albiceleste.
1: Eso
2: yo me
1: es.
2: Caso con la albiceleste.
1: 17 participaciones, 28 derrotas. El mayor perdedor de la historia de los mundiales se llama México. Gracias, Mario.
2: Excelente mañana, buen día.
1: Gracias a usted también por el favor de su atención. Con esto llegamos al final de la primera emisión de Informativo Turquesa. Se quedan con Joana Maldonado y Selene Díaz en Denuncia Ciudadana a través de Radio Turquesa Peninsular. Radio Turquesa, la que manda.

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0: Son las 8:27. 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
19: Muy buenos días, qué bueno que nos acompañan. Bienvenidas y bienvenidos a este espacio de denuncia ciudadana a través de Radio Turquesa Peninsular, la que manda. Les saluda Joana Maldonado. En un momento más, mi compañera Selene Díaz se incorpora con nosotros en este espacio en donde tu voz es importante aquí en Radio Turquesa. y hacernos oír, por supuesto, es lo más importante para nosotros, así que les invitamos a participar con nosotros. Ya conocen el número de WhatsApp, 9981-269907, 9981-269907. Estamos recibiendo tus mensajes. La línea de WhatsApp se encuentra abierta durante las 24 horas, los 7 días de la semana, y por supuesto también les comentamos y les recordamos. Usted sabe que tiene que mandar imágenes, fotografías o videos que queden como evidencia de su reporte. Por supuesto, también la dirección completa y la ubicación GPS es importante. También recordarles que estamos llegando a todos los municipios de Quintana Roo a través de la radio, a través de las estaciones de Radio Turquesa, y también recordarles que en unos momentos más también hacemos enlace con Yucatán y Campeche, en este enlace peninsular. Y www.radioturquesa.fm. También estamos transmitiendo en Facebook a través del streaming en Denuncia Ciudadana Turquesa. Saludo a Yasmín Bautista en la operación de este espacio, Jairo Ruiz, encargado del streaming, y también Ivana Peláez atendiendo sus mensajes en las redes sociales y el WhatsApp. Así que, bueno, vamos a pasar a los mensajes. 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Selene, buenos días.
20: ¿Qué tal, Joana? Muy buenos días. Saludo a todo nuestro auditorio. 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
19: 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Leemos sus mensajes. Ayer nos compartían a través de WhatsApp presuntos abusos que ocurren en una gasolinera en Tulum. Los clientes acusan, nos comparten en el mensaje, que los despachadores cobran gasolina de más, además de actuar de forma grosera y hasta amenazar, incluso cuando llamar a la policía cuando la gente les reclama. De acuerdo con un video que circula en redes sociales, se observa cómo presuntamente el despachador intentaba, pues, meterle a una motocicleta 12 litros. Los usuarios comentan que esa motocicleta ni siquiera tiene la capacidad para, pues, tener 12 litros de gasolina. Este tipo de situaciones, dice, pues, solamente, pues, ahuyentan al turismo que ni siquiera está llegando a Tulum. Por eso está esta queja en contra de esta gasolinera que opera ahí en Tulum y que está aparentemente cobrando de más a los usuarios.
20: Y ante esto podría presentar igual una queja ante la Profeco, claro, que es la que mantiene operativos constante y la regulación de que todas estas gasolineras o los que se dedican, no importa si es de cualquier marca, porque hay diversas, la Profeco constantemente hace operativos para verificar que sí sea de acuerdo el litro con el precio y no se den este tipo de casos.
19: Así es. Fátima Barrera nos comenta a través de Facebook que si habrá algún apoyo para alguna silla de ruedas para tu suegra. Fátima, mándanos un mensaje al número que aparece aquí en la pantalla, está aquí a través de Facebook, 9981269907. Ahí aparece el número, mándanos un mensaje con los datos de tu suegra, si es, y obviamente los motivos por los que se la necesita una silla de ruedas. Es una persona de escasos recursos, tiene un tema de salud importante, etcétera, etcétera, para poder remitir tu mensaje directamente. Ya sea si alguna persona que nos escucha tiene una silla de ruedas, a veces entre la gente que nos escucha también hay gente que, pues, ya no la utiliza, la tiene ahí arrumbada y puede donarla, y así, pues, es un beneficio compartido. Y por otra parte, pues, si no, se solicita al DIF.
20: Sí, tenemos mensajes, nos dicen, y no lo vas a creer, Joana, pero tenemos otra denuncia referente a una molestia de los vecinos porque nos comenta que de nueva cuenta vinieron y dejaron esto. Nos comparte las fotografías. Ese rato llovió y todo.
19: No
20: eso
19: me digas.
20: Podrá ir a
19: la. Ni siquiera voy a ver, es la purificadora.
20: Sí. No, bueno. Esto es en la región 94, frente a la manzana 122 y manzana 121, en la calle 115, avenida Talleres, antes de llegar a la tercera entrada de la 94. Gracias.
19: Es constante, es un tema constante, todo el tiempo. ¿Qué necesitan? Yo me pregunto, ¿qué necesitan los vecinos? Porque obviamente son los más afectados por este basurero clandestino. ¿Qué necesitan para prevenir? Que esté parada una patrulla ahí, o sea, que tengan niñeros, necesitan colocar cámaras, poner a alguien en una ventana que esté vigilando y les grite. ¿Qué es lo que se requiere para que la gente haga caso? Porque ya se colocó un letrero, o sea, que ese letrero ya hasta se borró, ya se colocó uno nuevo. Al principio duró como 2 días, creo, lo máximo que ha durado limpio ese espacio. Y no puede ser que la gente no entienda que ese no es un basurero, que ahí no puede echar su basura. Está al lado de una purificadora de agua que obviamente también pues genera afectaciones para este negocio, porque seguramente usted no quiere pasar por su garrafón de agua en un lugar que está lleno de basura, ¿no?
20: Sí, y la afectación es directamente tanto para los vecinos de la zona, porque genera obviamente la contaminación visual y contaminación. Ahora, en esta ocasión es un colchón que, como bien refiere la persona que nos hace la denuncia, llovió, entonces empieza a generar larvas de mosquito, entonces genera otras molestias que es propio de la colonia y propio de la gente que hace este tipo de acciones que son incorrectas.
19: Vaya, vaya, o sea, un tema terrible, porque no hay quien pueda parar a esta gente que, pues no sé, yo apuesto, te lo aseguro que vienen de otras colonias, o sea, si hay algunas bolsas que seguramente la gente no la quiera fuera de su casa, es mejor que esté afuera de otro lugar que no sea fuera de sus propias viviendas, pero no puede ser, o sea, en Cancún, literalmente, los camiones pasan afuera de las casas, ¿no? O sea, no hay mucho, no hay como que, ay, no pasó, y casi siempre pasa. Los días establecidos casi siempre pasa. Habrá algunos días en los que pasó más tarde que de costumbre, se reprogramó, pero generalmente pasa. No sé si en algún lugar usted tiene problemas con la recogida de basura, háganoslo saber, pero regularmente ha sido como muy, muy puntual este asunto de la recolecta, ¿no? Entonces, ¿por qué te deshaces de la basura para otro lado donde no es tu problema? Obviamente, porque quieres, porque no sabemos vivir como civilizadamente, ¿no? O sea, la convivencia, ser buenos vecinos, no. Preferimos irla a tirar la basura a otro que sea problema de otro. Cuando yo digo, ¿pero qué lo justifica? O sea, de verdad, no me explico qué justifica que haya tiraderos clandestinos cuando los recolectores pasan puntualmente.
20: No lo justifica y él. La maldad, o si lo vemos así por ignorancia de los horarios de la recoja de basura, es la afectación es para los propios vecinos de esa zona.
19: Claro.
20: Hasta a veces, si es un vecino de esa zona, igual la afectación es para él. Entonces, nada más un poco de conciencia en lo que es el tirar la basura. Recordar que hay horarios, días para la recoja en los camiones recolectores. Y si usted tiene, como aquí en la fotografía, colchones viejos, refrigeradores que cambió de sala, que, no sé, remodeló su cocina y tiene muebles que sacar, también hay un número especial en el cual usted puede marcar y pasan a llevarse todos estos cacharros. Obviamente es por el cuidado y beneficio de todos, no de uno mismo, sino de todos en conjunto como sociedad, para evitar la población de mosquitos, porque luego nos quejamos que no pasan a fumigar, pero que acarrea este problema. Entonces, nada más tener un poco de conciencia entre los vecinos y cuidar la imagen, no está de más.
19: Sí, parece bien complicado. Y bueno, un mensaje por acá nos dicen, el día de ayer un volquete dejó a media calle sobre la calzada Centenario un montón de tierra. La calzada Centenario ya en Chetumal, que es una vía pues relativamente rápida, donde los vehículos se trasladan hacia la zona, pues es la zona sur, ¿no? De Chetumal, Calderitas y hacia allá. Los carros no podían pasar, se formó una gran fila. Es un volquete cerca de las 5 de la tarde. Los vecinos de la zona tuvieron que salir a limpiar, ya que las autoridades nunca llegaron. Nos saludan desde Chetumal con este mensaje, en donde pues este volquete tiró material a mitad de avenida.
20: Y tenemos un comentario referente a la Profeco y la verificación de las gasolineras. Nos mencionan, ¿de qué sirve la denuncia si Profeco está con ellos? Pues el pesar de los ciudadanos, que también exigen que las autoridades hagan su trabajo, que lo hagan correctamente y no sean parte, obviamente, de igual que de moches, que de esto, para que ellos sigan funcionando.
1: Okay, por acá un reporte de Aguacanos. Mandaron primero el reporte de una fuga de agua. Una fuga de agua que está, estoy buscando la dirección de esta fuga, pero bueno, total que ya se arregló. Gracias a Aguacán, fueron a arreglar la fuga, bla, bla, bla. ¿Pero qué creen? Pues sí, la fuga fue arreglada, pero dejaron un agujero que ya se hizo bache. Y pregunta a la persona si le correspondería arreglarlo. Pues no, desde luego que no le corresponde arreglarlo. A usted no le corresponde arreglar esta situación. Aguacán tiene la responsabilidad de ir a cubrir esa reparación, que seguramente con el paso de los días pues se va a hacer un enorme bache, así que no es su responsabilidad. Así está. Ah, es en Punta Eical, privada Frambuesos, en la privada Frambuesos, lote 6, aquí en Cancún. Ahí está la dirección. Bueno, pues no le corresponde a usted. Hay que llamar de nuevo a Aguacán y decir, oigan, bueno, pues ya arreglaron la fuga, qué padre por ustedes, quitaron un poco de pavimento, pero dejaron el hueco y ve, está a media calle ahí.
20: Pero así están todas las colonias o los lugares donde acude Aguacán a las reparaciones. Y si iniciamos con el tema de Aguacán, tenemos otro reporte. Hace unos meses nos compartían las imágenes de una coladera que efectivamente Aguacán no ha respondido a este reporte, porque si vieran las imágenes, está cerca de una escuela, de una primaria, y la coladera se está sumiendo. Entonces, esto es un riesgo para los menores que caminan por esta zona, porque está sobre una banqueta. Todavía dijeras, no, pues está sobre una vialidad, o qué harían los niños caminando sobre esta vialidad. Pero no, está sobre una banqueta, ya no los han reportado, pero al parecer Aguacán sigue haciendo caso omiso. Vamos a pasar su reporte de nueva cuenta y meter presión para que les vayan a resolver este tema.
1: Okay, y un recordatorio, ya estamos como por el mes que hicieron las reparaciones aquí en la región 92, ya los huecos ya son baches, ya son zanjas, ya tenemos que pasar bien despacito los vehículos para que no se nos friegue el auto, ahí se los encargamos, y además muchos autos se tienen que hacer hasta la orilla. Hay autos estacionados que corren el riesgo de que les den un golpe, hay gente que camina abajo de la banqueta con el riesgo también de que un vehículo al hacerse a la orilla para poder liberarte de esos huecos, pues entonces hay accidentes. Así que les encargamos a Aguacán aquí en la región 92, con los brazos abiertos les esperamos para que vengan a tapar esas super zanjas que se hicieron ya hace, sí, un mes, ¿no? Más o menos.
20: Sí,
1: y que no han venido a reparar. Ahí se los encargamos, por favor. Hay más mensajes. Dice por acá un tema también de basura. Otra más, dice, disculpe, esto es en la calle Isla de Pascua, en Paseos del Mar, donde nos reportan, pues, un tiradero. Ya nos había compartido uno anterior. Quiero reportar, este lugar tiene mucho tiempo que es tiradero de basura, cacharros. Esto es en Paseos del Mar, en la Supermanzana 251. Nos envía la ubicación para que pueda hacer el favor de pasar el reporte. Se juntan, desafortunadamente, muchos perritos callejeros agresivos y no se puede pasar por ese lugar. Estas eran las primeras imágenes de este lugar. Bueno, un sillón, hay unas cajas, una lavadora ya, pues que ya habían abierto, como en partes, otro sillón. Ahora esta es la imagen de estos basureros que están ahí en Paseos del Mar. Justamente ayer fui ahí a Paseos del Mar, me parece haber visto este. Fui porque ustedes sabrán del caso de un contenedor en donde un bebé apareció recién nacido el día de ayer, y bueno, habría que revisar las imágenes del sitio. Me queda claro que frente a ese lugar donde dejaron al bebé abandonado hay unas cámaras de seguridad que seguramente la fiscalía, pero aquí no hay cámaras de seguridad y lo que vemos es un basurero donde pues tiran de todo. Ahora hay que aclarar una cosa. Cuando llega el camión recolector, no se va a llevar la basura que está en el piso, que salió de las bolsas, que los perritos rompieron. Eso no va a pasar. El camión solamente se va a llevar la basura que está dentro de los contenedores, que está embolsada correctamente, y la que alcancen a agarrar. La verdad es que no se toman el tiempo como para ponerse a barrer cada basurero y recoger la basura que está en el piso. Eso no va a pasar. Y vienen las lluvias, ¿y qué va a pasar cuando vengan las lluvias? Esa basura se va a ir a las alcantarillas, va a tapar las alcantarillas, se va a generar encharcamientos, las inundaciones que ya sabemos, pues porque es un círculo. Pero es un círculo vicioso en el que esto pasa. Pero esto parte de las malas prácticas de los ciudadanos. Y bueno, pues ahí están las imágenes, hay un sillón abandonado y todo lo que no debería de estar ahí. Entonces les vamos a recordar el número de ChatKun para que usted lo pida a través de WhatsApp, 9987-784500. Si usted tiene algo que tirar en su casa que ya no use, un colchón, una base de cama, no lo saque solo a la calle nada más porque sí, y además no lo sacan afuera de su casa, no, lo sacan afuera de la casa del vecino, en la esquina, en el parque, en el camellón. Ajá, y así poquito a poquito van haciéndose los tiraderos clandestinos. Mande un WhatsApp, solicite que una cuadrilla de servicios públicos, una camioneta, vaya a su casa, se lleve eso que usted ya no necesita, que ya no utiliza, no lo deje en la calle, no haga eso. 9987-784500. También pase ese mensaje a través de los chats vecinales. Vecinos, si necesitan deshacerse de algo, no lo saquen a la calle, no lo saquen al contenedor, sáquenlo cuando venga el camión. Pidan el servicio. Es puntual, llega, es gratuito, y bueno, es una manera también en la que se mantienen las calles limpias.
20: Exactamente, y mantenemos, como bien refieres, las calles limpias y una buena, el cumplimiento como ciudadanos y sociedad también le damos. Entonces, un punto ahí clave para que nosotros aprendamos a reportar este tipo de situaciones. Referente al mensaje que nos hacía,
1: a la calle, no lo saquen al contenedor, sáquenlo cuando venga el camión. Pidan el servicio, es puntual, llega, es gratuito, y bueno, es una manera también en la que se mantienen las calles limpias.
20: Exactamente, y mantenemos, como bien refieres, las calles limpias y una buena, el cumplimiento como ciudadanos y sociedad también le

0: Bien, ella tiene azúcar y no puede caminar porque le van a quitar 3 dedos. Hasta ahora le han prestado una silla de ruedas, pero ya tienen que devolverla. La verdad, nos comenta que no cuentan con los recursos para comprar una porque tienen muchos gastos por el tema de los tratamientos de su suegra, que es una persona de 56 años. Entonces vamos a pedir el apoyo y nos comunicaremos con usted para hacerle llegar esta silla de ruedas.
1: Sí, nada más, no sé si mandó el nombre de la persona.
0: No, todavía.
1: El nombre de la persona la requerimos y el contacto de con quién se pueden comunicar. Vamos a pasar el mensaje al DIF. Se comunican con ustedes desde esa instancia, pero nada más le pido que esté pendiente y nos dé un número que sí contesten. Disculpen este mensaje antes de compartirles sobre el basurero clandestino. Les compartí dos fugas en diferentes en la región 94. Nos mandan datos también de esta fuga en la región 94. Pues sí, fugas para variar. Ahí la mandamos también a Huacán su reporte, ya lo vimos. Y nos mandaban, es una fuga que lleva meses en la de región 94. Es la 122, lote 11, la avenida Talleres, entre la calle 113 y 115. Y bueno, era otra. Son denuncias anónimas que nos hace una sola persona que está pues preocupado por su colonia, por su avenida, sobre todo por estas fugas, por esta basura, en fin. Ay, bueno, las fotos de ahora de la purificadora eran como hay hasta perritos ahí.
0: Sí.
1: Pues claro, eran un colchón, alguien fue a tirar ahí un colchón. Y mañana seguramente va a haber un colchón, una sala, un comedor y todo lo demás.
0: Tenemos un mensaje, nos hacen llegar la fotografía, Joana, de un documento que les llegó a un domicilio y nos comentan: hola, buenas tardes, quiero ver si me pueden ayudar, si este papel es legal o es una estafa o si el banco ya recuperó la casa. Recordemos que aquí en Cancún tenemos el tema de diferentes fraudes inmobiliarios. Vamos a pasar este documento al experto en la materia, que es el abogado, para que le responda el mensaje, obviamente viendo, le va a hacer unas preguntas para que usted le responda al abogado con toda sinceridad, para que él le determine cuál es el punto legal de este aviso.
1: Sí, nada más, ¿cuál es la terminación de mensaje para que Ivana lo localice?
0: El 3663.
1: Ok, dice por acá, es la primera vez que les escribo, lindo programa, llevo un rato escuchándolos aquí en Quintana Roo. Quiero comentar una situación complicada que ocurre en la región 259, para ser más certero, en el fraccionamiento Villas Otocho Paraíso, ya que un grupo de personas, que son cerca de 10 personas, se la pasan asaltando, extorsionando y robando a las personas que caminan rumbo a sus trabajos o llegan del mismo hacia sus domicilios. Así también a los que llegan ahí de transportes, ya sea personal o de pasaje, los extorsionan para ofrecerles, según ellos, protección. Ya se ha acercado con la autoridad en lo que es la policía, pero dice que ellos no pueden prevenir, ya que es un tema que se tiene que tocar con otras instancias. ¿Qué se puede hacer en estos casos, ya que la policía no hace nada? La policía no puede hacer nada, pues porque no existe una denuncia y un procedimiento jurídico en contra. El tema sería acudir directamente a la fiscalía e interponer la denuncia ya con los datos, sobre todo si tienen pruebas de lo que están sosteniendo, de estas extorsiones, asaltos. En realidad sí, solamente cuando ocurriera un acto que se captara en el momento, puede acudir o puede intervenir la policía, que serviría como un testimonio, ¿no?, de lo que está ocurriendo. Desafortunadamente así está diseñado nuestro sistema de injusticia en este caso. Y bueno, pues lo que se puede hacer es organizarse como vecinos, también pegar fotografías, exhibir a esta gente que estaba realizando estos actos allá, que pues funcionan como, no sé llamarlos, grupos porriles, que mantienen pues a la gente que solo sale a trabajar pues asustado, ¿no? Esto está ocurriendo en Villas Otocho.
0: Tenemos un tema, nos comentan a través de los mensajes de WhatsApp, nos dicen: es vía pública y los vecinos obstruyen con piedras. Si necesitan topes, ¿a quién lo puedo solicitar? Esto es en Avenida Galaxias del Sol, esquina con Chacmol. Si pasan las motos, estaría peor el accidente. Es calle y no tienen por qué poner piedras. Mejor los topes o el semáforo, nos comenta la persona que nos hace llegar al reporte. Y nos comparte la imagen. Efectivamente, Jonah, o sea, abarcan parte de la vialidad con piedras.

0: y prácticamente se están aprovechando de esta zona. Nos comentan también que es una zona escolar en la entrada del fraccionamiento. Vamos a darle seguimiento a este reporte y les hacemos llegar las respuestas.
1: Claro. Nos comparte por acá que la denuncia de ayer en contra del Seguro Social, dice, ayer pasó una denuncia, ¿sería posible? Sí, me pueden apoyar dirigiéndome con la secretaría correcta del IMSS, ya que por parte de administración solo me dan vueltas y no me dan respuesta. Ayer mandé ya su caso, seguramente se estarán comunicando con usted, ya se mandó el caso al Seguro Social, es la persona que se había lastimado el dedo y que ahora ha perdido movilidad. Y pues nada más pendiente con su número, ya ayer pasamos la información.
0: Nos sigue llegando reportes referente al tema de Ahuacán y en esta ocasión nos comentan que el Medidot le marca otra nomenclatura para el cobro excesivo del recibo de agua potable. El reporte nos hace referencia y ya están tomando el número de, obviamente su número medidor, toman los números y hacen el cálculo que no corresponde a lo que Ahuacán les imprimen las boletas para el cobro. Y la molestia de los vecinos es que obviamente ellos, al no tener el bombeo correcto de agua, porque no llega a los domicilios, Joana, obviamente ellos tienen que adquirir pipas, además de pagar el excesivo recibo que no les llega el agua, tienen que comprar pipas de agua para poder seguir con su funcionamiento del día a día. Entonces los vecinos de esta zona nos hacen llegar ese reporte y obviamente la impotencia y el enojo de que siga esta concesión operando.
1: Bueno, por acá nos mandan un video que tenemos, no sé si lo tiene Jairo, sobre una patrulla. Dice, les comparto este video de los tránsitos extorsionando a la ciudadanía. Nos reportan la unidad ST004. Sin embargo, nada más quiero contar, ¿no? Como es un video que está tomado desde lejos, es un ciudadano que desde el otro lado del camellón toma el video de la patrulla, es un elemento de la policía que detiene ahí a un motociclista, una motocicleta roja, no dice en dónde está, no sé si ubicas más o menos la dirección, es la Labna, nos comentan que es por ahí por la Labna, dice Ivana, sin embargo, pues no se ve, o sea, no nos queda evidencia y no queda claro como que existe esa extorsión que el ciudadano menciona. Solamente se alcanza a ver a la patrulla que detiene a un motociclista. Desconocemos la razón, el motivo, cuál fue la circunstancia y si es verdad que el motociclista pues tuvo que sacar una lana para darle al patrullero, no lo sabemos, no está evidenciado ahí, no se ve si saca dinero o algo. Entonces nada más queda ahí el reporte del ciudadano que nos los hizo llegar. Si existe ya la evidencia, si a usted le queda claro que sí hay, porque lo está diciendo por algo seguramente, entonces si nos comparte también esos detalles sería importante.
0: También nos hacen llegar a través del número de WhatsApp un reporte de un vehículo abandonado. Esto, y nos refieren obviamente que dentro del reporte también hay un lugar donde hay un vecino que al parecer obviamente poda los árboles que tiene dentro del domicilio y se le hace fácil sacar, porque es una palma, saca las pencas de la palma ya viejas a la calle. Entonces la obstrucción de la acera. Y también, no solo eso, Jonathan, como es constante el cortar y obviamente mantener bonita su planta, también lo deja en un parque, en una zona verde, ahí cerca de su
1: domicilio.
0: Ay, no,
1: señor, quédese con su basura en su patio, que allí se vea fea mientras llega el recolector y usted ve cómo se la llevan, no haga eso. Ay. Ya antes de despedirnos, Elena dice por acá, hace tiempo que escucho el programa y no hay un solo día en que alguien no se queje de Ahuacán. ¿Qué esperan para revocarle la concesión? Bueno, pues un proceso jurídico bastante largo que todavía no tiene para cuándo, eso sí.
0: Joana, auditorio, nos despedimos nada más para recordarle que el día de hoy se conmemora, el 19 de mayo se conmemora el Día Mundial del Médico de Familia. Recordar que esta labor noble de especialistas en cuidado de la salud y de la familia es muy importante recordarla. Nos despedimos, mañana tenemos una cita después de la primera emisión de Informativo Turquesa. Les dejo el número de WhatsApp 9981 26 9907. Mándenos su reporte, porque para Radio Turquesa y para este espacio es muy importante que su voz sea escuchada.
1: Que tengan un excelente día, excelente martes, cuídense mucho y nos escuchamos mañana aquí en Denuncia Ciudadana. Buen día.
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0: ¡Ah, qué cosa! Buenos días, señores, bienvenidos a la botana del Casanovias en esta mañana. ¡Anda! Sabrosa de martes, caluroso. Desde Cancún, Quintana Roo. Listos para llevarte la mejor botana. Hasta las 11 de la mañana para Quintana Roo, hasta las 10.

0: puerta abierta. ¿Y qué pensaba? Que se lo iban a cuidar todo el tiempo, ¿verdad que no? Más y mamá, ahí, chantío. Bistumbas, Kawalikesh. ¿Cómo están? ¿Qué dicen? Excelente mañana, es martesito, martes de no te cases ni te embarques, pero tampoco de la botana te apartes. 29 grados centígrados en este momento en la ciudad de Cancún, cuando son las 9 de la mañana con 11 minutos en Quintana Roo, 8 con 11 en Yucatán y Campeche. Dios mío, 29 grados en ese momento, la sensación térmica de 33. Oye, híjole, se esperan temperaturas más elevadas, alrededor entre los 35 y 40, así que por favor, consuman mucha, pero mucha agua. Agua normal, no agua de chaya. Luego, empezaron a sonar los envases. Hidrátese muy bien a los niños, a los adultos mayores también. En fin, cuídense mucho, ¿sale? Nuestra línea directa a través de la cabina en el WhatsApp 9982-364544 para que forme parte del programón. ¡Hola!
1: Buenos días, gorrito. Saludos para Natalia, que cumple años hoy.
0: ¡Ándale!
1: Quiero las mañanitas, gorrito.
0: ¡Tómala!
1: De parte de su mamá Margarita, que está en Cancún. Saludos para Natalia.
0: ¡Felicidades para Nati! Al ratito, nene, alrededor de las 9:30 ponemos las mañanitas para todos los cumpleañeros. ¡Hola!
2: Gordita, gordita, buenos días. Gracias por abrir la puerta, gordito. ¡Excelente día!
0: ¡Ya listos!
3: Gordito, buenos días, gordito. Oye, gordito, está diciendo Lupe el Bronco, el del taxi 1093 de aquí de Tulum.
0: Ajá.
3: Que si le puedes mandar 4 collazos de 5 dedos.
0: ¡Guay, doctor!
3: Que ya extraña tu mano. Coméntalo,
0: Dios
3: gordito.
0: ¡Dios mío! Por 4. Clemenzuz de Veracruz. Buenos días, gordo. Aurelio de Chetumal. Vamos a darle con todo. Éxito y bendiciones. Mira, gordo. Aquí en Playita ya andamos a los 32 grados. Híjole, hermano, no, hombre. Esto va a estar buenísimo, ¿eh? Así que si no tiene nada que hacer fuera de casa, quédese escuchando la botana del Casanovias. Obviamente, sintonizando Radio Turquesa Peninsular. Desde Cacalchén, Yucatán, el amigo Panchito, buenos días, hermano. Saludotes para Manuel López, también un fuerte abrazo. Y saludos para su señora esposa, Guadalupe Pot. Un abrazo, nene. Saludos a todos en cabina, gordito. Una preguntota. Mi gran duda, que es un collazo. Es una leve, así, es una leve palpadita del muxe. ¡Ah! Oye, van así, ¿y qué es el muxe? Luego le pregunto al chel. ¡Ah!
4: Gordo, muy buenos días, nene.
0: Buenos
4: aquí
0: días.
4: Te estamos escuchando aquí, Urbi. Mándale saludos allá a William Kamal, allá en Buxoc, Yucatán.
0: Tómala.
4: También para Loco, también para Pájaro, que te están escuchando, papito.
0: Bien, nene. Pues para todos ellos, ahí les va. La bendi. Saludos y bendiciones. Un abrazo. Buena por la mañana. Yo me tengo que ir a la pausa. La primera. Atención, cabina master. Pausa comercial. Regresamos en un momento. Tenemos mucha botana y hoy tendremos agarrón.
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2: Ándale, pues. Bueno, ya estamos de regreso. Son las 9:21 en Quintana Roo, las 8:21 en Yucatán y Campeche. Buenas, buenas, buenas, buenas. Saludos a la familia Van Romero hasta Chunjujú, Quintana Roo, de parte del Chepo. Saludos y un abrazo. Buenos días. Mira, nada más, qué buena onda que se andan reportando, que están desayunando. Ay, ay, ay. Mira, nada más, un club sandwich. Qué rico, ¿eh? Saludos y un abrazo, Tabuxot. Allá a la tierra de los caldos y las empanadas de queso de bola. Saludos, gordito, escuchando la botana como siempre. Saludos para ti, para doña Esa. Un chambezo en su cachete para la nené.
3: ¡Amén!
2: ¡Ah! Dios mío, pero ahí no dice nada, verá. ¡Hola!
4: Hola, ¿qué tal? Muy buenos días, gordito.
2: Buenos
4: aquí
2: días,
4: escuchando
2: nené.
4: El programón.
2: Tío, vale.
4: Mándale un saludo especial a toda la gente hermosa de Cenotillo, Yucatán.
2: ¡Eso!
4: En especial a mi lindo y queridísimo suegro, don Tano Ortiz. Linda mañana, gordito, bendiciones.
2: Oye, valo, ya malucate, chamaca, aquí. Oye, eres, ya escuché, aquí. Saludos para el queridísimo suegro. Para toda la banda que está trabajando, gordito, aquí en el Sargazo, de parte del Pipolín. Dándole duro, mi hermano, vientos, papá. Éxito, éxito, ma. Apúrense porque está apretando el solazo, gordito. Hola.
5: Gordito, gordito, cachetón. Buenos días. Excelente martes. Dios te bendiga. Un fuerte abrazo en la cabina, cachetón. Aquí sintonizándote aquí sobre la avenida Guayacán. Aquí andamos pendiente, cachetón. Un saludo para todos los operadores de maquinaria de playa y de aquí de Cancún. Estamos pendiente, cachetón. Cuídate, excelente día.
2: Vientos, mi hermano. Éxito y bendiciones para el día de hoy. Saludos, gordo, desde el trabajo, aquí por la 232. Aquí se reporta el buen Juan Arroyo. Vientos, hermano. Buenos días, buena por la mañanuki. Éxito, ¿eh? En un ratito más vamos a tener agarrones, así que... Es más, el día de hoy, dice mi productor, vamos a innovar aquí en el programón y... Hoy el agarrón lo van a proponer ustedes. ¿Cómo la béisbol?
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2: Ándele, pues, ustedes van a hacer la propuesta... A través de línea telefónica, ¿ok? Bueno, en un ratito más con mucho, pero mucho gusto, ¿eh? Tenemos mensaje, venga.
6: Hola. Pero, gordo, el chalán nos quiso hablar, gordo, aquí desde Playita del Carmen. ¿Cómo ves al chalán? ¿Qué le podemos hacer para que inicie aquí con la banda? ¿Qué le damos? Coméntalo.
2: Su collazo.
6: Aquí andamos, calorazo, calorazo, en Playita del Sol.
2: Eso es todo, nene. Saludos, ¿qué es lo que tienes que darle? Su collazo al gordo. Para que vaya agarrando callo aquí. Desde Cozumel, la familia Pechec, un abrazo, gordito. Mira nada más. Ay, ay, ay. Mira, tremendo hotel flotante, ¿ah? Eso es todo. Éxito, mi hermano, ¿eh? Que caiga mucha bendición también el día de hoy, mi estimado Marcelito. Muchas gracias por acompañarnos como cada mañana aquí en el programón. ¡Venga, de ahí! Esta se llama El Muerto Se Fue de Rumba. ¡Chico, che, chico! Voy a checar si entre las bailarinas que están ahí. No, anda Shirley, que esté.

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1: El muerto se fue de rumba, qué cumbiazo, ¿eh? Tremendo ritmo que trae el Chicoche Chico. Bueno, hola.
2: Justo acá con un chistecito.
1: Venga.
2: ¿Tú sabes cómo se llama el papá del pato Donald?
1: El papá del pato.
2: Pues se llama Don Alberto. Saludos, saludos, gorrito.
1: No, hombre. Uno más así, Dios mío.
3: Bueno, hola, compañerito del corto. Saludos. Estoy escuchando desde Puerto Progreso. Aquí por la aplicación. Saludos a todos los radioescuchas. Bendiciones.
1: Saludos, mi hermano. El buen Luisito Ramos.
4: Te adoro.
1: Buena por la mañana también allá en el bello Puerto de Progreso, Yucatán.
5: Bonito, bonito. Mándale saludos a Mamá Coco, que anda laborando en Puerto Cancún.
1: Excelente. Saludos para ella. Es más, hasta su besito le voy a mandar. Desde Playa del Carmen, gordo. Aquí dándole duro. De parte del Chucky, saludos al cara de...
4: Bésame.
1: Al cara de Nené, al cara de Pilín, le vamos a decir.
4: Bésame.
1: Samuel, de parte del Pipolín, ahí está. No, es que así como lo escribió no lo puedo decir, gordo.
4: No.
1: Casanovias, aquí escuchando la botana, tendido, sacando sargazo, papá.
4: Bésame.
1: Mira, toda la bandera de acá anda chambeando, les anda reportando, mi qué buena onda, ¿eh? Excelente mañana. Oye, a ver, nos mandan un chiste. Dos borrachos por la carretera conduciendo a toda velocidad. De repente, los para una patrulla. Se baja la gente de tránsito. A ver, permiso para conducir. Le dice, un compadre le dice al otro, compadre, hágase un lado, que va a conducir el señor policía, por favor. Ah, no, bueno. ¡Ay, dolor! ¡Una más!
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1: Saludos, denle un abrazo para mi amigo el Chetos. Y para Manuelito que anda en Popolná. Eso es todo. A toda la banduki que anda sintonizando el programón. Allá en Urbivilla del Rey, súbale el volumen y en Cusamil, gordo.

0: una botana rápido, que en un momento continuamos. 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
5: Son las 9:35.
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8: Correcto, ya estamos de vuelta. Venga de ahí, ¿qué dice la banda?
9: ¿Qué digo?
10: Bonito, buenos días, aquí reportándome, bajando del mercado 23, después de unas guajolotas y mi esposa un tamalito colado. Saludos a mi esposa, que hoy se levantó ya acusada, pero bueno, ya después del maicito, ya la gallina ya está contenta.
8: ¡A la mecha, animal! ¡Ya le dio su chaumaíz! ¡El presumido no vino!
10: Gordo, ahí te paso mis 3 tránsitos guardaditos aquí en la Portillo por el Telmex, 3 tránsitos guardaditos en la gasolinera.
8: Velo, no seas chismoso. Deja que los demás se cuiden. Dios mío, no digo. Gordito, buenos días, de aquí escuchando la botana, sacando sargazo, nené. Eso es todo, mi estimado. ¿Y este quién es? ¿Qué dice? Al camaleón de oro. Jesús, oílo.
11: Hola, gordito, un saludo. Te saluda el conejo de Tucumán. Mándale un saludo a mi patrona. Antes era mi patrona, ahora ya es mi concubina.
8: Pues.
11: Estela Cabaña.
8: Jesús. Ahorita
11: saludotes, tú eres. Que tengas buen día.
8: Ahorita él es el patrón, ¿no? Pues. Desde Galaxia Guadalupana, gordo, aquí en la chamba. Dándole duro, nene, collazo al Freddy, a ver si se le quita la cruda. Dios mío, no se le va a quitar. No se le va a quitar, Uchutenigesti.
12: Gordito, gordito, gordito, ahí te mando un collazo con uña postiza. Pásala bien, nos estamos divirtiendo de lo mejor. Ok, hasta la vista, baby.
8: A la mecha, Marimar, el.
13: Gordo, quiero un agarrón, pero contigo, gordo.
8: Ay, Dios mío. Bueno, ¿listos para el agarrón? Gordito, feliz día. Gracias, doña Sarita Núñez. Un abrazo. Excelente mañana también para ustedes.
14: Quiero mandar un saludo allá para toda la raza de Cusamiento, operadores de la marca Yunarán. Quiero mandar un saludo allá para todos los operadores de San Ignacio. Aquí estamos, felices. ¡Chao!
8: Oye, de la marca Yorarashen, dice. Saludos y bendiciones para mi esposito que anda en el trabajo, gordo. Y que cada día salimos adelante con la bendición de Dios, eso es bueno. Porque él se esfuerza día a día para darnos lo mejor, qué bonito. Para que nos llegue, para que no nos llegue a hacer falta los sagrados alimentos, qué bonito. Saludos de parte de Ángela y muchos besos para mis hijos y para mi esposo Alejandro. Saludos, gordito. ¡Casanovias! ¡Ah, qué cosa! Ay, ¡qué bonito, de verdad! Bonitas palabras.
15: Gordo, buen día, gordito. Muy buenos días, gordo.
8: Buenas.
15: Aquí desde La Villa Mujeres, como siempre, reportanos, gordito. Hoy martesito, gordito. Bendiciones, bendiciones, gordo.
8: Eso.
15: Para tu programa, La Botana. Oye, gordo, ¿y si pones un agarrón entre Arlet y Dana, gordo? ¿Qué te parece, gordito? Dale, gordo, bendiciones.
8: Oye, pues mientras cante Dana, Dios mío. ¿Por qué no eres normal así? Saludos al supervisor Briseño. Sapo, nene. Eso es todo, nene. ¿Ya están listos? Bueno, 998 881-1991. 998-881-1991. Línea directa a la cabina. Dos llamaditas, dos propuestas para el agarrón, a ver si es cierto. 998-881-1991. Ya tenemos por aquí de este lado llamadita. Nos vamos con la línea número 2, mi estimado productor. Buenos días. Hola.
16: Hola, ¿qué tal? Buenos días.
8: Buenos días, ¿con quién tenemos el gusto?
16: Con Eric Soberanis.
8: Mi estimado Eric, ¿cuál es tu propuesta en esta mañana, gordo?
16: Chicoche versus Rigo Tobar.
8: Chicoche versus Rigo Tobar, perverso, mi hermano, saludos para alguien.
16: En especial para mi linda mamacita que está aquí desayunando.
8: Mira, nada más, pues buen provecho para ustedes y gracias por acompañarnos como cada mañana.
16: Gracias, saludos, que chi.
8: Eso es todo, nené. Madre gordo, champache, chan desayuno, que chi. Bueno, ahí está, chico, che. Contra Rigo Tobar. En un momento más, con mucho gusto, ¿eh? Hola.
17: Gordito, gordito, buenos días, gordito.
8: Buenas.
17: Y presumiendo que mi hamaca tengo a Anita. ¿No se te antoja?
8: ¿Ah, sí?
17: En la hamaca tengo a Anita.
8: No, gracias, chancillo. Otro día.
17: Aquí en producción, saludos a la banda aquí en Playa del

0: Saludos a todos, a ti, todo el mundo, chaval.
1: Listo, papá. Desde San Lactán, saludos al venado rejón que está dándole duro, nene, a la talacha de parte de Antoñita Mucul. Vientos. Buenos días, mi estimado Sierra. Excelente mañana.
2: Hola. Me han puesto Kleiber y Liberarios.
1: No, bien, nene, la propuesta era por línea y telefónica. Por llamada telefónica, no por WhatsApp. No les digo, Dios mío, ahí está. Bueno, pero ya tenemos la propuesta, Chicoche contra Rigo Tobar. Por cierto, saludos para mi buen amigo Mauricio Ayil, el Peluchi, que ya está de regreso de nueva cuenta. Ya está de nuevo en las andadas. Oye, saludos para los amigos de Pumas de la 103. Puro hijita de corazón, Dios mío. Vámonos con esto. Para este calorcito. Agüita de maracuyá, papá. Con rete harto bastante hielo. Son los superlamas. Después nos vamos a la pausa y regresando les tenemos el agarrón.

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1: Son las 9:47. 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
6: Ring, ring. Suena el teléfono. Sí, buenos días. Disculpe, ¿es ahí donde ayudan a los alcohólicos? Sí, claro, ¿en qué le podemos servir? Ah, lo que pasa es que me faltan 50 varos para comprar una promo. ¡Qué esté!
7: ¡Oye, malo! ¡Mare, más y más, chantillo!
8: Buenos días, gorrito, estoy reportando desde Chetumal City. Muy buenos días, excelente programación. Saludos a todos los TX de la Flama, a María.
6: Saludos, amigo. Eso es todo, hermanito. Saludos a los amigos de la capital del estado. Para Karen, que está preparando un salpicón de chicharra, mare, chantillo, qué rico, ¿eh? Con su chispa de la vida, hermano. Saludos y buen provecho para mi preciosa novia María Hortensia Quechan desde Polyuk, Quintana Roo, allá en el municipio de Felipe Carrillo Puerto. Un abrazo, buenos días, buena mañana. Saludos para el Godínez, para el Chocorrol, de parte del Pimpolín también un abrazo, ahí está.
9: Hola. Buenos días, gordo, solo oigo tu voz y me transformo en crustáceo, gordo.
6: Dios mío.
9: Todo ese tiempo que yo trabajaba de la mañana, gordo. Ajá. Te mando un saludo aquí de Playa del Carmen. Y si le mandas un collazo a Casatruzas, que no quiere aventar y salir del closet, gordo, coméntalo, gordo.
6: ¡Dios bendito! ¡Todo suyo! ¡Ay, no más! Bueno, ¿listos para el agarrón? Por aquí ya están listas las vecinas, ¿verdad?
10: Es la verdad.
6: Pues vámonos con la propuesta que nos hiciera el buen Eric Soberanis en esta mañana. Primero nos mencionó al señor Chicoche. ¡Eso es todo! ¿A quién quiere escuchar? ¿A quién apoya? Chicoche y la crisis con los nenes.

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1: Bueno, ahí está la primera propuesta. Y de este lado... Rigo Tobar. Oh, qué gusto de volverte a ver. Saludos, Peluchi.
2: Oh, qué gusto de volverte a ver.
1: ¿Quién ganará?
2: 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Oh, qué gusto.
1: ¿A quién apoyan de ese lado?
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1: Vamos a conocerlo en este momento. Rigo Tobar desde Radio Turquesa Peninsular. Qué bonito tema, ¿eh? Bum, bum.

0: Dice Gordo, saludos para toda la banda que andamos chambeando aquí en los Estados Unidos. Te saludo desde Greenhouse de Cox Farms. Todos los días escuchando la botana del Casanovias, el buen Cristian. Gracias, mi estimado Cristian. Hasta Greenhouse de Cox Farms, allá en los Estados Unidos de Norteamérica, güey. Internacional el Gordo. Jesús bendito que esté. Oye, estaban tres borrachitos, tres compadres, ¿no? Salen de un bar a las 4 de la mañana, bien servidos, con estoque y medio los tres. Salen a la puerta, piden un taxi. El taxista vio que estaban bien, pero bien estocados. Les abre la puerta, se suben los tres. El taxista, al ver que estaban bien, pero bien tomados, agarra y dice, vamos a ver si resulta. Prende su motor. De repente, lo vuelve a apagar y les dice, señores, ya llegamos. El primer borrachito agarra, saca su billetera y le paga. El segundo borrachito se baja y le dice, gracias. Y el tercero agarra, se voltea y le pega un cachetadón. El taxista, sorprendido, que pensó que el tercero lo había descubierto, que se dio cuenta, ¿sí? Y le pregunta, ¿qué fue eso? ¿Qué fue eso? Y el borracho le dice, pues controla tu velocidad para la próxima. Ya casi nos matas, leche. ¡Jesús! ¡Uchutechichantío! ¡Hola!
1: Gordito, muy buenos días. Soy la gente de Tulum, soy padrino, quiero padrinar dos angelitos. ¿Quieres salir del closet? Les dije, convertirse en crustáceos, si los ayudas también, dándoles una patadita, un empujoncito, dice, para que los bautices con crustáceo. Los papas ya no ofrecen polo igual, dice, los está llevando directo al matadero, dicen. Al joven, a gente que se llama Francisco Méndez. Ajá. Y Armando Zen, son dos voluntarios para el club.
0: Okay.
1: Quieren convertirse en crustáceo, coméntales cuál es el requisito, se lo pueden cubrir.
0: Dios mío, es muy fácil, gordo, si siente que ya está mojado su espalda, van adentro, ¿no? Dice, gordo, ¿no le diste lectura a mi chiste? ¿Qué chiste, muñeco? Mi estimado Wilber, a la mía. Desde Cenotillo, Yucatán, déjame revisar los mensajes. A ver. Pues es que también lo mandaste a las 8 de la mañana, gordo. Todavía no había empezado, no lo vi. Ay, Dios mío, pues reenvíamelo de nuevo, nené. Con mucho gusto, ahorita lo leemos, ¿cómo de que no? Buenos días, saludos al amor de mi vida, Cintia Katzin, de parte de Rodolfito. Desde Cozumel nos reportamos, gracias. Buenos días, gordo. Excelente mañana, éxito y bendiciones desde Canzacab. Javier Raful, saludos a la familia Raful Herrera. El mismísimo Caimán, un abrazo. Para el amigo Pocloro, que está trabajando en una tienda allá en Oncahuich. Saludos a la banda del taller del Divino Niño, gordo. Aquí le andamos dando duro a la pirotecnia desde Jocabá. Yucatán, gordo, no se les vaya a antojar un chancigarrito, ya lo oyeron.
2: Gordito, buenos días. Ajá. Felicidades, muy buen programa. Creo que el chiste que dijiste ahí del taxista y los borrachitos, pero no estás hablando de los taxistas de aquí de Cancún, no, ¿verdad? No. Porque aquí no son así.
0: No, es otros taxistas que sí. Oye, dice Sergio Zapata, gordo, no ayudes con esos chistes de los taxistas. Dios mío, un chutechi. Gordito, Dios los bendiga, que hacen todo este bello programa, gracias. Bueno, ahí les va el chiste. Estaba un cura bien enfermo y manda a llamar al doctor. Le dice, doctor, creo que de esta noche no paso. Quiero que me traigan para acá un senador y un diputado. Al rato llega el senador, el diputado, le preguntan al cura, aquí estamos, padre, ¿a qué nos mandó llamar? Y dice el padre, sí, Jesús murió entre dos ladrones, yo también quiero morir. ¿Qué es esto? Dios mío, cualquier parecido con la realidad es mera coincidencia.
3: Eso que dice que están mojados de la espalda, cachetón, eso es un pretexto ya. Eso ya no necesitan pataditas ni empujoncito. Eso ya solito se avientan. Ya que se tiren al pozo, al hoyo de una vez.
0: Ajá.
3: Estamos pendientes, cachetón. Vamos aquí a una playa del Carmen ahorita.
0: Eso es todo. ¡Saludos, nene! Gordito, este era un yucateco que iba a la capital. O sea, se va a la CDMX. Pero le habían dicho que en México los TX no corren, vuelan. Aborda el TX y le dice al chofer, ¿a qué altura le llevo? Dice el paisano, usted eleva este carro, Dios mío. Yo les voy a dar su bocla. Dios, ay, le tiene miedo a las alturas. Saludos, gordito.

0: Carlito, aquí Elías, alias el Guacamayo, que le anda dando duro a la trabajación de parte de María Lourdes. Eso es todo para el buen Charlie Brown. Bienvenido a la botana, mi hermano. Gordito, aquí arreglando la casa después de un convivio con las primas. La sed ya empezó, Dios mío, ya mandé por una promo. Una cajita de esas de 12. Dios mío, pero de esas que les guste, que le gusta a Trump. Puro misilazo. Saludos, Mónica, un abrazo enorme, ¿eh? Buenos días. Tenemos una desempolvada, venga de ahí.
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0: ¡Ay, dolor!
2: Y aquí llegó tu tiburoncito.
0: El tiburón enamorado. Carlos, el tiburón de los teclados, ¿se acuerdan de este tema? ¡Ah! Si no, ahí se las dejo. Disfrútenlo en la botana de...

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2: Son las 10 con 17 minutos. 105.1, la que manda. 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
1: ¡Aguanta, Santos! ¿Dónde vas todavía? Gordito, saludos al amor de mi vida, Cintia Abigail Katzin, de parte de Rodolfito. Ándele pues, madre. Dice, gordo, ¿no quiere comer, mamamosi? Hasta que le mande su beso tronado. ¿Qué pasó así, doña mamamosi? Ahí le va su besito, ¿eh? Para que se gaste, se acabe ese. ¿Qué está comiendo? Es una empanadita. Ma, y es de huevo sancochado, ¿ah? Riquísimo, ¿ah? Si no quiere, a rato llego a comerlo. Besote a mamamosi para que se termine su desayuno. Buen provecho. Con su agüita de Jamaica, qué rico, ¿ah? Ah, oye, ya tiene días que no me aviento mi chispa, gordo.
2: Amén.
1: ¿Qué está pasando así? Pura agua de Jamaica y de horchata. Que sí. ¡Excelente, botana, gordito! Buenos días, gracias por alegrarnos las mañanas. Éxito en tu trabajo y muchas bendiciones de parte de Rodrigo Cham. Aquí te escuchamos desde Navalam, Yucatán. Mira, ahí donde se dan los doneros. Si no, pregúntale a Don Chicha, a Don Chichas. El mero mero de los doneros. Locos de amor que estoy. Saludos a toda la banda de la 97. Man, que hoy ya se activan, ¿eh? Ahí al Abelardo, el oso. Al Zinca, a don Abelardo. Alias de don Chichas. Un abrazo, buenos días, buena mañana. Hola.
3: Chuca Casanaya. Juanito, te saluda. Aquí andamos corriendo la chuleta, chavito.
1: Eso es todo.
3: Acá bajando de la zona hotelera. Pero tranquis, tranquis, ¿qué dijiste más? Ese rayo, Juanito. Nega la borrega, chavito.
1: Ajá.
3: La voz social, chantillo. Ay, qué bárbaro.
1: No, hombre.
3: Mi manera, chavito. Aquí andamos, aquí andamos. Ya de retache, chavito, a la 57 menor. Mándale tus saludos, un collazo respectivo, ya sabes. Los chayoteros de corazón.
1: Eso es todo, nenea, toda la banduki. Oye, chan servicio social que esté. Ah, pero cuando te dicen, vamos a dar el rol este fin de semana, no dices si es servicio social. Uchuteni gordo que esté. Saludos y bendiciones, un abrazo, mi estimado Juanito. Ahí está, mira nada más, el buen Germán Aragón, buen provecho. ¿Qué es eso? ¿Taquito de pastor? ¿Qué es? ¿Una gringa? ¿Qué es? Dios mío, buen provecho, hermano, ma. Siente un wishing, chico, gordo, Dios mío, ma. Ucuna que ni... En un pecho tamal y da 6 de la mañana. ¿Qué? Bueno, 10:23 en Quintana Roo, 9:23 en Yucatán y Campeche. Saludos a doña Lupita, de parte de Amador Jaime, allá en la ruta 4. ¡Eso! Saludos para Dani, para doña Chari también y para toda la banda en la ruta 4.
4: Y seguimos bailando,
1: escuchando el programón. Buenos días. Es el rey del baile. Pendientes, ¿eh? Porque Rigo Tobar quiere revancha. Ahorita vamos a tomar una llamada, ¿eh? A ver con quién quieren poner a competir a Rigo Tobar.

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1: Ay, ay, ay, mueve Lupe, mueve Lupe. Saludos a doña Lupita. Oye, por cierto, saludos también a doña Cheli. Saludos, gordito, de parte del chamaco Azueta. Ahí está el chamaco Azueta, ese milagrazo, mira. Hasta que se acordó de los pobres.
2: Gringa, quesadilla, no sé cómo le dicen, de carne asada. Un pico de gallo y un guacamole bien picoso. Pero mira,
1: velo,
2: sábado, velo. Sábado sin falta, cachetón.
1: Velo,
2: caiga
1: velo.
2: Para reventar la puerta de cochinito o de carne asada, lo que caiga.
1: Man.
2: Sábado sin falta.
1: Jesús de Veracruz, ahí está. Vamos a anotarlo, por favor, que les digo, ¿eh? Desde Tulum, el Ferras. Vientos, hermano, buenos días. Saludos para Samantha y para Isabela Huitzil, que están desayunando en estos momentos en Cancún, mira. Pues buen provecho para ellos. Gracias por acompañarnos y gracias por estar pendientes de la botana del Casanovias. Vámonos con esto. Vamos a crear contenido en este momento, Gesti. A ver si no se pierde. No es cierto, no es cierto. Es coto. Dame chocolate y te doy bombón. Nos vamos con este tema de los Inseparables Show. Enseguida volvemos. Regresando, tenemos agarrón, ¿eh? Así que abusados con sus propuestas.

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0: Son las 10 con 35 minutos. 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
13: ¿Qué dices tú? ¿Cuál es?
14: ¡Excelente! Ya estamos de regreso. 10 con 35 en Quintana Roo. 9:35, Yucatán y Campeche.
15: Buenos días, gordo. 10-4, 10-4, confiado. Acá es Calaca, gordo. Acá escuchando la radio turquesa, gordito. Bastón, gordo.
14: ¡Se está, nene! ¡Ah! 10-4, 10-4. QR, que sí. Carlos Cajum. Hasta Zacalaca, un abrazo, ¿eh? Saludos al crustáceo Lalo Chimis, que el domingo cumplió años, ma, y no dio su tanda. ¡Qué onda! Felicidades para el gordo. Espero que se le haya pasado muy bien. Bendiciones para ustedes, gordito en cabina. Desde Canzacab, Yucatán, se reporta Suemi Cobo. Hola, Suemi. ¿Cómo estás? Excelente mañana. Más tú echan Suemi, bella. Sí. Lete Yan Actani, ¿no? Chumuk. Cuate Pachilo. ¿Qué sí, güey? Hola, Suemi. ¿Qué cubintu pechan? ¿Ustuchuna chigna? Oye, rápidamente. Tenemos agarrón. Perfecto, llamada telefónica 998-881-1991 para que se reporten directo a la cabina con nosotros y nos digan si le quieren dar la revancha a Rigo Tobar o quieren hacer propuesta para agarrón. ¿Otra propuesta o quieren darle la revancha a Rigo Tobar? ¿Qué dice la Banduki? 998-881-1991, directo a la cabina. Saludos para el buen Felipe Ramírez, un abrazo. Saludos para el buen Freddy Méndez, gordo. ¿Dónde anda el nené?
16: Amén, Dios.
14: Manda su collazo para que reaccione. Eso es todo. Vámonos rápidamente. Tenemos llamada por la línea 4442. Excelente, bueno. Bueno, así le puchas aquí, sí, entra, verá. Hola.
17: Bueno.
14: Buenos días, ¿con quién tengo el gusto?
17: Con Reina de Guam.
14: Hola, Reinita, ¿de dónde nos escuchas? ¿Cómo estás?
17: Desde Taxinquén, ¿estamos bien?
14: Desde Chansinquín, un abrazo enorme. ¡Wow! ¡Qué bonito!
17: ¡Tatsibichén!
14: ¡Ah, Tatsibichén! Dios mío, no, oigo, pero bien que compongo, verá. Dios mío. Desde Tatsibichén, ¿quieres darle la revancha a Rigo Tobar o quieres hacer una propuesta nueva?
17: De Hugo Ruiz con Miguel Gómez.
14: ¡Hugo Ruiz con Miguel Gómez! ¡Perfecto! ¿Quieres mandarle saludos a alguien?
17: A mi esposo Marcelo, que está yendo a trabajar.
14: ¿Ah, sí? ¿De qué trabaja el nené?
17: En la milpa de abejas.
14: Ah, sí, va a checar las abejas meliponas.
17: Sí.
14: Ándale, pues le mandamos un abrazo, que tengan bonito día hasta Tatsibichén, hermosa, un abrazo.
17: Igual a mis hijos, Hugo y Sergio.
14: Perfecto, ahorita le ponemos a competir a Miguel Gómez y a Hugo Ruiz entonces. Sale, cuídese mucho, un abrazo hasta Tatsibichén.
17: Gracias.
14: Ándele pues a ustedes por participar. Mira, nada más. Jesús de Veracruz, diría mi tía. Bueno, vámonos entonces con este tema. Y regresando, nos vamos con el agarrón entre Hugo Ruiz y Miguel Gómez. ¿Vale? Mientras tanto, aquí les dejo.
18: Hay que darle.

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2: 2 votos para Miguel Gómez.
3: El bebé gordo, el bebé.
2: 2 votos para el bebé. Híjole.
4: Hugo Ruiz, gordito, Hugo Ruiz, gordo cachetón, Hugo Ruiz.
2: Hugo Ruiz.
4: Y al rato vamos a comprar una misila con doña esa. Vamos a tomar ahí, gordito. Saludos a tu programa.
2: Eso es todo, Toñito. A ver si champasas a dejar algo que sí. 3 votos para Hugo Ruiz, 2 para Miguel Gómez.
5: El bebé de los teclados. Saludos. Excelente día.
2: 4 votos para el bebé. 2 para Miguel Gómez.
6: Cachetón, cachetón. Vamos con Yache. Miguel Gómez, el ingeniero.
2: Eso es todo, nene. 3 votos para Miguel Gómez, 4 para Hugo Ruiz.
7: Miguel Gómez.
2: Miguel Gómez ya tiene 4. Se empató el asunto.
8: Hugo Ruiz, Hugo Ruiz, Hugo Ruiz.
2: 5 votos para Hugo Ruiz, 4 para Miguel Gómez. La número 2, el señor Hugo Ruiz, 6 votos.
9: Vamos por Saca Bailash Teresa.
2: Saca Bailash Teresa, 7 votos.
10: Vamos con Miguel Gómez, gorrito, Miguel Gómez.
2: Híjole.
10: Vamos con Miguel Gómez, la perdón, Miguel Gómez.
2: 5 votos para Miguel Gómez, 7 para Hugo Ruiz.
10: La 1.
2: La número 1, Miguel Gómez, 6 votos. 7 para Hugo Ruiz, señores, se puso bueno.
11: Hugo Ruiz, gordito.
2: ¡Wow! 8 votos. Para Hugo Ruiz, 6 para Miguel Gómez.
12: Miguel Gómez, Miguel Gómez, gordito. Miguel Gómez, ya te de peor sacar.
2: ¡Tómala, papá! Miguel Gómez tiene 7 votos. 8 para Hugo Ruiz, papá. Aquí, para los que están votando por mensaje de texto, les recuerdo, nené. Nada más cuentan los mensajes de audio, ¿ok?
13: Hugo Ruiz, gordito.
2: Hugo Ruiz tiene 9. Tómala, papá.
14: Gordo. Hugo Ruiz, Hugo Ruiz,
2: Hugo Ruiz. Hugo Ruiz. Hugo Ruiz ya tiene 10. Se acabó el asunto. Híjole, estuvo reñido, ¿eh? De verdad. Gracias a la gente hermosa de Tats y Vichén para Reinita. Un abrazo para Edgar de Cuna Maya. Saludos y bendiciones. Gordo, voy por mi camioneta Tizimín, eso es todo.
15: Hugo Ruiz, gordito, Hugo Ruiz.
2: Hugo Ruiz. Pues se acabó el asunto, papá.
16: ¡Suena!
2: ¡Saca a bailar a Teresa! ¡Rojos! ¡Diviértete en el programa! Pues nosotros prácticamente nos vamos, nos despedimos, no sin antes agradecerles de verdad su atención, su compañía, pero sobre todo ese valioso tiempo para poder comunicarse con nosotros y formar parte de esto llamado El Programa.
17: La Botana.
2: Así es, Dios mediante, estamos de regreso el día de mañana.
16: Y ya llegaron los...
2: Sí, a partir de las 9. 9 para Quintana Roo, 8 para Yucatán y Campeche. Dale pues, mañana tenemos... Mañana es miércoles. Mañana tenemos desempolvadas.
16: Pensaron.
2: Ya tenemos por aquí una salpicadita preparada para ustedes también. Y pues bueno, con el gusto, de verdad, con el gusto y el placer de poder acompañarlo.
18: Hola, cachetón.
2: ¡Ey!
18: Excelente día, un placer haber escuchado el programón.
2: Gracias, hermano.
18: ¡Casanovias! Estamos pendientes, cachetón, cuídate, Dios te bendiga. Es un compromiso, el sábado, es un hecho. Estamos pendientes, cuídate.
2: ¡Un abrazo, hermano! Y gracias a la banda que se reportó también con nosotros a través de las llamadas telefónicas. Con sus propuestas en el agarrón de la botana. ¡Cuídese mucho! ¡Y nos vamos!
19: ¡Vámonos!
2: Listo, doña Esa, listo. Ahí vamos. ¡Cuídese mucho! Los dejo con el bebé desde Tampico, Tamaulipas. ¡Excelente martes!

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0: tranza, mi gente bonita, mi gente chula, mi gente hermosa. Muy, pero muy buenos días. ¿Cómo andamos? ¿Cómo estamos? ¿Cómo amanecimos el día de hoy?
1: ¡Me siento rica!
0: Sí, yo también amanecí bien rica, sabrosa, deliciosa, porque ya son las 11 de la mañana con 9 minutos en Quintana Roo. Es correcto, las 11 de la mañana con 9 minutos en Quintana Roo, las 10 con 9 en Yucatán y Campeche. Mi nombre es Michelle Ulloa. El gusto, el placer de ya estar contigo en este momento, a partir de ahorita y durante las dos próximas horas, a través de Radio Turquesa Peninsular y Atala, you know, la que manda. Voy a estar acompañándote en esta deliciosa mañana, oye, por cierto, muy calurosa. 99 82 36 45 44, el WhatsApp de cabina, 99 82 36 45 44. Te invito a que no te despegues, a que te quedes conmigo. Oye, la Ivaneta Pelá está ferma, tiene mucha gripa, tiene mucho moco, tiene mucho toto, así que voy a estar aquí sola, solín, solita. ¿Pero qué le hace y no le hace? Dijeran por ahí. 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Es totalmente gratuita. 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Es totalmente gratuito y con eso permíteme acompañarte las 24 horas del día, los 7 días de la semana. También, si estás en la oficina, si estás en la chamba, si estás a lo mejor en la escuela, pero tienes un ratito libre, ojo, solo si tienes un ratito libre, escribe www.radioturquesa.fm, www.radioturquesa.fm, para escucharnos desde nuestro sitio web. Te invito también a que nos sigas a través de Facebook, de Instagram y también en X y TikTok como Radio Turquesa Peninsular. No te despegues porque ya continúa la diversión. ¿Dónde más? Aquí en Fusión. Nos vamos a ir a una pausa, pero ahorita regresamos con más. Estás escuchando La Que Manda. 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
10: Son las 11 con 16 minutos. 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

0: Y pues estamos de vuelta hoy, justamente en el día 139 del año. Oficialmente faltan 226 días para finalizar el año y de una u otra manera ya estamos como que llegando más para allá que para acá.
1: Mira cómo mueven los hombritos, mira cómo mueven los hombritos.
0: Hoy es el Día Mundial del Juego Limpio, así como lo escuchaste.
2: Nos presentamos, vamos a romper el hielo. ¿Cómo te llamas?
0: En los diferentes deportes y la actividad física, estas que tienen el poder de cambiar los prejuicios, de inspirar a las personas, de derribar barreras raciales, políticas, luchar contra la discriminación y relajar los conflictos. Recordemos que en la historia de la humanidad hay muchos casos de cómo el deporte ha actuado a favor de la paz. Podemos poner, por ejemplo, Sudáfrica. Donde el entonces presidente Nelson Mandela utilizó el torneo como una oportunidad para unificar a la nación.
1: Apenas empieza.
0: Sí, justo fue en la Copa del Mundo de Rugby de 1995. Hoy también es el Día Mundial del Médico de Familia. Así es, hoy 19 de mayo rendimos un merecido homenaje a aquellos especialistas en medicina de familia y comunitaria que brindan asistencia médica integral a las personas. Celebramos el Día Mundial del Médico de Familia. Y es que fue en el año 2010 cuando la Organización Mundial de Médicos de Familia propuso la creación de este día para destacar la importancia y la contribución de los médicos de familia en los sistemas de salud a nivel mundial. Y te preguntarás, ¿qué es un médico de familia? Pues ahí te va. Es un especialista que ofrece atención médica personal, primaria e integral a las personas y familias que conforman parte de una comunidad. La medicina familiar es una especialidad médica con una formación científica que tiene una duración aproximada de 3 años.

0: Así que el día de hoy vamos a brindar un fuerte aplauso y un homenaje a todos esos médicos que nos atienden, que porque si hay una gripita, que porque si ya tengo tos, que si porque me lele la panchita. Les mandamos un besote enorme. Llegó el momento de irnos a una pausa, pero ahorita regresamos, así que no te despegues. Hay mensajitos, ahorita les vamos a dar lectura. 9982-3645-44. Oye, me preguntaban que si hoy es de migajera. Espérate, pues si no es diario. Te digo que son migajas, no piezas completas. Pausa y volvemos.
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1: Son las 11:30. 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
0: Y pues ya andamos de vuelta y ahora sí vamos a darle a los mensajitos. ¿Quién anda por aquí de este lado, gallito madrugador? Para nada más y nada menos que mi buen. ¿Quién será tú? Fácil.
14: Nueva York.
0: Hasta Nueva York se van los primeros del día de hoy. Dice, mis hermosas y bellas fusionadas, ya listo para fusión desde aquí, desde los New York. Soy Aldo el Zurdo. Feliz día y bendiciones. Gracias, mi amor. Te mandamos un besote.
15: Si te quieres divertir.
0: Buenos días, un saludo para todos en cabina, en espera del mejor programa de Radio Turquesa Fusión. Saludo especial para ustedes, dice, las más bonitas, carismáticas, gente. ¡Ay! Chicas hermosas, buenos días. Aquí Tapia reportándome desde la trabajación en la lanzadera del aeropuerto de Cancún. Lindo martes, y no es mucho pedir, dice, quiero mi dotación de besos y mi ponte a chambear. ¡Ahí te va, mi amor! Para bien el cachetito.
16: Ponte a chambear.
0: Ahí está. Oye, saludito especial para todos los amigos, amigas que están trabajando ahí en la lanzadera. En especial para la Reinis, para la Fátima, que también ya anda con todo, para el buen Pedrito, que siempre está al pendiente. Oigan.
16: Ponte a chambear.
0: Digo, ¿no? Pónganse a chambear para que salgan las propelas y puedan invitar. Ay, nomás, se las dejo de tarea.
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17: Como va Bonnie, va a ser el del pop.
0: Luisito Bucul, mi amor, ¿cómo estás?
19: Hola, hola, buenos días. Aquí andamos presentes para el escucho de fusión. Con las dos chaparcas hermosas, Nicho y yo, a ver. Bueno, buenos días. Aquí andamos a la escucha con los brazos partes hermosas. Pero ahí, Vanita Peláez, amor platónico, Mitch. Aquí andamos. Un besito para los chulatas.
0: Gracias, mi amor. Te mando un besote. Mira,

vamos con más música. ¿Qué te parece si nos vamos con algo de Grupo Frontera, que por cierto estuvo causando bastante controversia ahí en el estado de Veracruz? La razón, les dio por cantar en una camioneta por toda la ciudad, por todo el malecón de Veracruz. La gente creía que no eran ellos, que era una broma, pero resulta que sí eran tú. ¡Ah, qué muchachos! ¿Será que están buscando el perdón de México?

0: Algo que no es broma, que no es mentira, que es una realidad, es el efecto Sanz. Así es, a través de lo que va sucediendo en redes sociales, ha causado una revolución el efecto Sanz. Y es que diferentes artistas han decidido recrear temas de este artista, ¿qué digo artista? De este emblema español como lo es el señor Alejandro Sanz. Tal fue el caso de Carin León, quien a través pues de un podcast bastante conocido titulado Soundbook, donde invitan a artistas a cantar como con diferentes instrumentos muy, muy básicos y procuran sacarlos de su zona de confort, se le vio al señor Carin León interpretando este tema. Les voy a dejar un pedacito nada más para que vean de qué estoy hablando. Sí, es Carin León.
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0: No me vas a dejar mentir que está tremenda esta rola. Y alguien que también hizo lo propio fue Wow Poppy y Charlie con esta versión increíble que es la que viene a continuación. De corazón partido, vamos a ponernos a bailar. ¿Cuándo son las 11 de la mañana? Con 39 minutos.
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0: Son las 11:46. 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
17: Eso. Así como lo escuchaste en este momento, algo que nos han pedido mucho y que hemos tratado de darles el gusto de complacerlos, porque ustedes saben que a mí eso no me gusta.
18: ¡A mí no gusta!
17: Es la música deliciosa, ¿sí? Esa salsita rica para bailar. Y por lo mismo, el día de hoy te traigo un voladito así.

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2: De un lado tenemos a Septeto Carey.
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2: Con este rolo, no, no, no, no, na, que se llama Eres mi sueño.
1: Abrazarte.
2: Pero no la va a tener fácil, claro que no, porque del otro lado, ¿quién llegará?
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Vota en este instante a quien quieras escuchar. Por un lado tenemos a Septeto Carey con Eres mi sueño. Del otro lado tenemos a Álvaro Ricardo con esta rola que se llama ¿Por qué será? Esa negra.

0: que si quien anda por aquí mientras tanto, dice Michelle, buen día, mándame, quiero que me felicites, hoy es mi cumpleaños, le doy gracias a Dios por cumplir un año más de vida. Gracias, Michelle, y que Dios te bendiga, mi amor, ahí te va.
1: Feliz cumpleaños a los que cumplen en mayo y que la pasen sabroso. Feliz cumpleaños
0: para mi queridísima Ofelia Canul Cap.
1: Y que la pasen sabroso. Feliz, feliz, feliz cumpleaños.
0: Y la banda ya está votando, ya está votando. Recuerda que de un lado tenemos a Septeto Carey con Eres Mi Sueño. Y del otro lado tenemos nada más y nada menos que al señor Álvaro Ricardo con esta rola que se llama ¿Por qué será? ¿Qué dice el público?
2: Cuando la gente la va mirando allá baila.
3: La número uno, por favor.
0: Dicen por aquí, ¿por qué será? Vamos uno a uno.
3: Buenos días, qué preciosa voz. Yo me voy por la de Los Amores Prohibidos.
0: ¿Por qué será?
3: Que tengas lindo día y reitero qué bonita voz.
0: Gracias, mi amor.
3: La número dos.
0: ¿Por qué será? Número tres, dice.
3: La segunda.
0: ¿Por qué será? Híjole.
4: Michelle, ¿por qué será? ¿Por qué será?
0: Pues señoras y señores, será el señor Álvaro Ricardo con esta rola. Híjole, ya los caché, acuérdense, los traicionó el subconsciente. Vámonos con esto, el voladito del día de hoy.
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0: Se llama ¿Por qué será? Y la elegiste tú el día de hoy.
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3: Son las 11 con 59 minutos. 105.1, la que manda. 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
12: Son las 12 con 15 minutos. 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
14: y continuamos con nuevos a través de la que manda Radio Turquesa Peninsular. Tenemos dos mensajitos de este lado. Dice, Michelada, Michelada. Hoy que estás sola y migajeras, no mi amor, hoy hay voladitos. Coméntalo, te mando un saludo. Oye, pero ¿quién eres?
13: Todo el mundo, hágame una fila, lo quiero ver.
14: Ponte el nombre, pues.
15: Muy buenos días, Michelle. Saludos para ambas, pero escucho que Ivanita está agripada, que se recupere lo más pronto posible. Le manda un saludo y un abrazo el enfermero Arturo Juan de este Felipe Carrillo Puerto. Saludos, Michelle, saludos, éxito.
14: Saluditos, mi amor, yo le paso tu recado con mucho gusto. Oye, dice, un saludito para mi camarada el Chac, que está trabajando.
16: Ponte a chambear.
14: Ya lo escuchó, por si no.
16: Ponte a chambear.
14: Ahí está. Hola, hola.
15: Hola, hola, hermosa dama. Michelle, ¿dónde dejaste a Ivanita? ¿Dónde dejaste a Ivanita? Sale pues, saludito, que tengas un lindo día.
14: Está enferma la muchacha. Dice, Michelle, un saludo para mi primo el Mochilas, anímenlo. Anda llorando por Paula, lo dejaron. ¿Cómo va a ser?
17: ¿Qué está tite? ¿Por qué está tite? ¿Por qué está tite? Dime, ¿a quién le pegamos? ¿A quién le pegamos?
14: Tú nomás dime, tú nomás dime. Oye, ¿qué te parece si nos vamos con otro?
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18: Eso, eso.
0: eso.
14: Pero antes, ¿qué te parece si te platico un poco de lo que viene a continuación? Y es que... el voladito que viene corre a cargo de un género musical oriundo de la República Dominicana. Así es, la bachata. Este género en el cual las maracas fueron sustituidas por la güira y que asumió la ejecución virtuosa y libre del bongó, propia del son cubano, y se incorporaron también guitarras al estilo de los tríos latinoamericanos populares en Cuba y Puerto Rico. En un primer momento, esta manera cruda de interpretación fue conocida como bolerito de guitarra. Este género surgió en la marginalidad urbana de los bares de Santo Domingo durante los años 60 y principios de los 70. Fue conocida como música de amargue, ¿sí? Porque se prestaba mucho a este género de tristeza y melancolía provocado por el desamor. ¡Ay, no más palmochilas! Siempre reflejado en la temática de sus composiciones. Su difusión por esos años estuvo limitada a muy pocas emisoras, ya que era considerada pues una música del bajo mundo. En el año 2019 fue declarado República Dominicana Patrimonio Inmaterial de la Humanidad. Sí, el 11 de diciembre. Esto por la UNESCO, gracias a este género que ha marcado en diferentes ocasiones, gracias a artistas como lo son Raulín, también el Monchi Alexandra, el ícono que no puede faltar, el hijo pródigo de la República Dominicana, Romeo Santos. Quien, a pesar de no ser dominicano, ha llevado sus raíces dominicanas por el mundo entero. Vámonos ahora sí con este voladito que corre a cargo de quién, producción.
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0: el cacique. ¿Sí? El señor Raulín Rodríguez con este tema que, híjole. Se llama Medicina de Amor. Y es la opción número uno en este voladito.
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0: ¿Y se enfrenta contra quién, producción? ¡Suéltamela!
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0: contra del Monchi y Alexandra, este tema que todos conocemos y que hemos bailado, que hemos cantado.
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0: Se llama Hoja en Blanco. Y esas son las dos opciones para hoy.

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0: Tenemos a Raulín con esta rola que se llama Medicina de Amor. Y por el otro lado tenemos a Monchi y Alexandra con Hoja en Blanco. ¿Quién ganará el día de hoy? Mientras tú votas, ¿qué te parece si nos vamos con algo de Fresto? Sí, esta canción que está causando mucha controversia porque fue interpretada en el Museo de la Salsa, sí, ahí en Cali, por un mundo de niños. ¿Quién pensaría que esta canción llegaría tan lejos?

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0: Son las 12:30. 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
20: Y bueno, pues ustedes ya votaron, ustedes ya eligieron y vamos a ver qué dice la banda de este lado, a ver si es cierto.
21: Hola, Michelle, Michelita, buenas tardes. Aquí sintonizándote desde Playa del Carmen. Saludo, fuerte abrazo en la cabina. Saludo para Ivanita, que se recupere pronto, que andamos pendiente. Michelita, cuídate, excelente día.
22: Raulín, me decina de amor,
20: Uy, medicina de amor, muy buena.
1: Hola, Michelle. Saludos desde Playa del Carmen. Saluditos. Yo voto por la 2. La 2, hoja en blanco, Michelle. Saludos.
20: Hoja en blanco, se nos va con uno.
9: Nos vamos, con el volado 2. El volado 2, opa, po, el volado 2.
20: Hoja en blanco, lleva 2 votos.
22: La número 2, la hoja en blanco, la número 2.
20: Hoja en blanco, lleva 3.
23: Medicina de amores.
20: Medicina de amor, 2. Estamos 3-2. Dice por aquí hoja en blanco el buen Freddy. Norberto también dice hoja en blanco. Señoras y señores, tenemos ganador. Vámonos entonces con esta rola que se llama Hoja en Blanco. Corre a cargo de Monchi y Alexandra en el voladito de fusión.
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20: ¡Ay, dolor me volviste a dar! ¡Qué buena rola, de verdad!

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1: Pues ahí estuvo, escuchamos a Monchi y Alexandra con esta rola que se llamó Ojo en Blanco. ¿Quién anda por aquí? Hola, hola, adelante, dígamelo usted.
2: Hola, hermosa Michelle Ulloa.
1: Hola.
2: Saludos para tu persona y para mi estimada amiga. Creo que está ausente, ¿ah? Cuídense mucho, que Dios me la bendiga. Tengan un excelente día. Bonito, está su programa.
1: Gracias, mi amor.
3: Hola, hola, par de hermosuras. Aquí estamos laborando como siempre y escuchando sus melodiosas voces. Saluditos, abrazo para las dos hermosas, preciosas. Oye, una preguntota. ¿Por qué no nos hablan de ese tema? De hecho, lo estoy escuchando ahorita. Del Ave María que ponen todos los días a las 12 del día. La verdad.
1: Ah, pues es para que encuentres paz en tu corazón, mi amor.
4: Buen día, buen día, buen día, buen día.
1: Buen día.
4: Ponte a chambear, Tadeo.
5: Ponte a chambear.
1: Ahí está, Tadeo. Ponte a chambear, mi amor.
5: Ponte a chambear.
1: La familia Pechtech ya reportándose aquí. Saludos para el dúo dinámico desde Cozumel, de parte de la familia Pechtech, y nos manda una hermosa postal. Mira nomás qué bonito, un crucero. Ay, qué envidia, la verdad. Pero de la buena, poder tener ese paisaje. Y aparte, mira, se desayunó. Uy, un castacán preparado. Qué delicioso se ve.
6: ¿Tú quieres saber lo que yo les hago a las viejas? 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
4: Vamos al número 2. Michelita, el número 2.
1: Germán, ya pasó, mi amor. Está dormido, Germán, está dormido. Dice Michelle, saluditos en cabina desde el rancho El Sauce, aquí en Candelaria, Campeche. Andamos disfrutando de unas vacaciones, aquí preparando la comida. Hoy me tocó cocinar un caldo de res. Oye, ¿por qué son así? Yo quiero que me digan la verdad.
7: 3, 2, 1.
1: ¿Por qué la banda cuando hace más, pero más calor, les da por cocinar caldos? Traigo en mí esa duda que no me deja dormir. ¿Es que acaso te levantas y dices, híjole, hace 45 grados allá afuera, voy a hacer un caldo? O sea, de las mamás lo puedo entender, pero tú, Alberto, ¿por qué caldo, mi amor? ¿Por qué cuando hace más calor? ¿Quién en su sano juicio dice, híjole, se me antoja un caldo con este sol tremendo? ¡Ay, no! Aún así, qué rico y qué delicioso, ¿verdad? Poder comer esta deliciosa comidita hecha con las manos y con mucho amor. Pero aún así me queda la duda. Aún así, mi amor, se ve delicioso tu caldito, ¿eh? Con harta verdurita.
8: Muy contento, muy calentón.
1: Saluditos al buen Navarrito. Dice, preparando mi salsita para mis tacos de parte del buen Navarrito Junior. Mi amor, te mando un besote. Nos vamos a ir a una pausa comercial, pero ahorita ya regresamos con el último bloque de fusión. No te despegues. 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
25: Son las 12:45.
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0: Oye, me encanta porque ya resolvieron mi duda. Ya me dijeron el porqué, la razón. A ver si es cierto, si tú coincides.
1: Buenas tardes, hermosa. Sí es cierto, esa música que ponen a las 12 no gusta.
0: Oye, pero a ver, dice... Ah, aquí está.
2: Caldazo, caldo de res. Michelle, si no suda uno, no es caldo. Y más si pica, para que sude uno con gusto. Creo que por eso la gente le gusta más el caldo cuando hay calor. Para que sude uno con ganas.
0: O sea, sí nos gusta sudar, pero si nos sudamos con más ganas, ¿está más rico? Ya no entendí. O sea, para que tengamos el gusto de estarlo sudando. ¿Es así entonces? ¡Qué bárbaro! Oye, dice el buen Alberto, es que lo pidió mi señor padre que le cocinara caldo de res. Dice, yo tampoco como caldo con este calor, pero lo pidió el jefe de jefes y hay que consentirlo. Ni modo, mi amor, acuérdate que donde manda capitán, no gobierna marinero. Entonces, ni moro, dijeran por ahí.
3: A mí me gustan los corridos porque son los hechos reales.
0: Acuérdate que el jefe de jefes es el que manda y ahí no podemos hacer absolutamente nada. Ni modo, toca consentirlo. Saluditos para el jefe de jefes hasta Playa del Carmen. Oye, dice el Navarrito, con chile habanero y serrano. En Comal, dice, con una pizquita de ajo. ¡Uy!
4: Señores, me respetan a todos niveles.
0: Oigan, yo me paso a retirar, ya me tengo que ir, ya nos vamos, agradeciendo a todos y cada uno de los que nos acompañaron el día de hoy e invitándote a que te quedes con la programación de Radio Turquesa Peninsular, porque hoy es martes, sí, martes de Viva el Mundial. Así que no te despegues y después llegará la segunda emisión de Informativo Turquesa. Soy Michelle Ulloa, sígueme en redes sociales como Michelle Ulloa MX, sigue la página de Radio Turquesa como Radio Turquesa Peninsular. Nos escuchamos mañana, misma hora, misma sintonía. Ah.

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0: Son las 12:57. 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
1: Es la 1:20. 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
0: Es la 1:32. 105.1, la que manda. 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
0: Son las 2:13. 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

0: Buenas tardes, qué gusto saludarle desde la cabina de Cadena Radiofónica Peninsular Radio Turquesa, la que manda. Vámonos de inmediato con las noticias esta tarde. Vamos a hacer contacto con mi compañera Marta Torrero, porque hoy en el Congreso del Estado, diputadas y diputados locales aseguraron que van a meter en orden al sistema anticorrupción y al Consejo de Participación Ciudadana. Recordar que este Consejo de Participación Ciudadana cobra más que la propia gobernadora, cobra más incluso que algún diputado o senador, así, con esos salarios ostentosos, onerosos, y realmente no se ve su trabajo. A raíz de eso viene una iniciativa precisamente para corregir esta situación. Mi estimada Marta Torrero, te escucho con atención. Muy buenas tardes.
1: Gracias, Gerardo. Buenas tardes. La iniciativa impulsada por Morena prevé cambios no solamente en la Secretaría Ejecutiva del Sistema Estatal Anticorrupción, sino en el propio Consejo de Participación Ciudadana. Como bien explicas en su exposición de motivos, los diputados destacan que se obliga a revisar y ajustar las funciones legales de este órgano, regular su funcionamiento y atribuciones para evitar vacíos o inconsistencias. Un punto importante, Gerardo, es que ahora también se modifica la integración del comité de selección de los integrantes del CPC. Los diputados destacan que lo que buscan es consolidar un sistema anticorrupción más sólido, legal y sobre todo que sea vinculado con la ciudadanía. Resulta indispensable establecer reglas más claras respecto de los perfiles, temporalidad y condiciones de quienes participan en esos órganos para que sean auténticos mecanismos de contrapeso social y no una estructura desvinculada de la ciudadanía o sujetes a intereses ajenos al público o intereses ajenos, destacan. También señalaron que en el caso de los integrantes del Consejo de Participación Ciudadana, ahora cobrarán por prestación por servicios profesionales por honorarios. También se establece, Gerardo, que habría una disminución en sus salarios. No se precisó de cuándo, porque la bancada de Morena destaca que es importante que se ajusten a la austeridad. También déjame comentarte que los diputados de Morena consideran en su iniciativa que las instituciones que integran el sistema estatal anticorrupción requieren de un sistema operativo actualizado y sobre todo depurado.
0: Hay que destacar, Marta, que esta situación viene ya de tiempo atrás y creo que es momento de ponerle un remedio, porque los salarios de estos consejeros, que ni siquiera despachan en una oficina, o sea, no hay dónde localizarlos. Incluso yo recuerdo que el presidente se puso muy agresivo y dijo, sí, trabajamos, sí, merecemos ese sueldo, pero la realidad es que no hay resultados en esa materia dentro del Consejo de Participación Ciudadana.
1: Así es, Gerardo. Los cinco integrantes de que conforman este órgano perciben 110 mil pesos mensuales y con descuento son 85 mil pesos. Lo que se ha cuestionado y ha cuestionado diversos sectores de la sociedad es el hecho que efectivamente no cumplen una jornada laboral ni siquiera de 8 horas, porque trabajan en promedio unas 800 horas al año, lo que daría ni una hora al día. No tienen una oficina, por lo tanto, no tienen que estar checando entrada o salida. Las reuniones que realizan son de manera virtual vía Zoom, pero su presidente consideró que si quieren que ellos tengan una oficina y chequen tarjeta y todo, pues a ver cómo le van a hacer, les tienen que aumentar el sueldo, porque de su bolsa no van a poner un peso para poder montarla, ni mucho menos para estar viajando a la capital del estado.
0: ¿Cuándo vendría esta iniciativa ya en comisiones, Marta? ¿Y ya tendremos alguna ruta para que sea votada?
1: Sí, Gerardo, ingresó ayer, pero como los diputados prácticamente les quedan 2 semanas efectivas de trabajo, viene un periodo de receso, se espera que sea aprobada en la sesión de la semana entrante, una vez que se turnó a la comisión correspondiente, que es la de anticorrupción, que preside Santiago Frías, uno de los promoventes de esta iniciativa. Seguramente se le dará celeridad y

0: ¿Y ya tendremos alguna ruta para que sea votada?
1: Sí, Gerardo, ingresó ayer, pero como los diputados prácticamente les quedan 2 semanas efectivas de trabajo, viene un periodo de receso, se espera que sea aprobada en la sesión de la semana entrante, una vez que se turnó a la comisión correspondiente, que es la de anticorrupción, que preside Santiago Frías, uno de los promoventes de esta iniciativa. Seguramente se le dará celeridad y

0: expectativas de trabajo. Viene un periodo de receso, se espera que sea aprobada en la sesión de la semana entrante, una vez que se turnó a la comisión correspondiente, que es la de anticorrupción, que preside Santiago Frías, uno de los promoventes de esta iniciativa. Seguramente se le dará celeridad.
1: El especialista señaló que el riesgo no se limita únicamente a las escuelas, pues el primer contacto puede darse en casa, con amigos o en distintos entornos sociales. Por ello consideró fundamentalmente brindar información clara y preventiva a niñas, niños y adolescentes. Además destacó que el Centro de Integración Juvenil atiende casos relacionados tanto con adicciones como con problemas de salud mental, desde menores de 7 años hasta adultos mayores, e insistió que fortalecer la atención psicológica y prevención resulta indispensable para evitar que más jóvenes caigan en el problema del consumo de drogas. Buscando un poco más de información, te comento que el Observatorio Mexicano de la Salud Mental y Adicciones en 2024, que es el último informe que ha presentado, señala que en Quintana Roo fueron 359 casos de jóvenes que tuvieron algún consumo de algún estupefaciente entre los 10, en una edad promedio de 16.9 años. Estamos hablando que predominantemente hombres, alrededor del 70% de ellos, y el 28% mujeres, entre los 15 y 19 años, ya habrían probado alguna droga ilícita. En cuanto a los patrones de consumo, la cannabis es la principal droga de inicio y de mayor impacto en Quintana Roo. Esto a diferencia del nivel nacional, donde se destacan más las metanfetaminas como droga de mayor daño. El consumo reciente en el estado encabeza pues justamente el alcohol con un 44%, cannabis 39.8% y tabaco en un 35% de los jóvenes encuestados. Esta fue una información sacada desde los mismos jóvenes que de manera anónima fue implementada esta encuesta en 2024. Y finalmente les estudio identifica que el riesgo de adicciones está presente en 111 colonias de alto riesgo en Quintana Roo, donde factores como las condiciones socioeconómicas, acceso a sustancias y población joven eleva la vulnerabilidad, por lo que deben ser las zonas prioritarias para intervenir entre el 2025 y 2030.
2: Bien, y de manera breve, mi estimado Efraín, ¿sigue los apagones en Chetumal?
1: Increíblemente, es una crítica que han hecho los empresarios, que los apagones han sido constantes y hoy no fue la excepción, pues durante una rueda de prensa en la Canaco Servitul Chetumal Tulum, un apagón interrumpió el evento justo cuando la presidenta del organismo, Adrián Díaz Villanueva, invitaba a comerciantes a afiliarse a la Cámara Empresarial. La falla que afectó a todo el centro de la ciudad obligó a continuar la conferencia prácticamente con la iluminación de los teléfonos celulares, mientras la líder expresaba su preocupación por las constantes interrupciones del servicio eléctrico. Adrián Díaz reconoció que cada vez son más frecuentes estos apagones y advirtió que esto generará pérdidas económicas para negocios y comercios en la capital del estado. La dirigente empresarial señaló que muchos establecimientos no pueden operar sin energía eléctrica y además enfrentan daños en aparatos y equipos. Y ante esta situación, la Canaco anunció que realizará una encuesta entre sus afiliados para documentar las afectaciones y posteriormente presentar su posicionamiento formal ante la Comisión Federal de Electricidad. Es cuanto, Gerardo.
2: Gracias Efraín, muy buena tarde.
1: Muy buena tarde.
2: Vamos ahora con mi compañera Laura Beitia, porque también allá en Otompe Blanco se mantienen los incendios, hay activos un par de ellos. Danos información, Laura.
3: ¿Qué tal, Gerardo? Buenas tardes a la auditoria. Pues de acuerdo con el director general de la Coordinación Estatal de Protección Civil, Guillermo Núñez, son dos los incendios forestales que permanecen activos en Otompe Blanco, con una afectación preliminar de 344 hectáreas de vegetación. El denominado Santa Cruz realiza un avance importante en las labores de control, alcanzando ya el 100% y un 80% de liquidación, en tanto que el que está identificado como Jaspers presenta un 50% de control y un 40% de liquidación, y es en este donde por las características del terreno y la ubicación de la zona afectada, que está en una área selvática cercana a Ixcalán y a la frontera con Belice, pues se hace difícil el acceso para los brigadistas y se ha tenido que solicitar el apoyo de la Secretaría de Marina y de la Fuerza Aérea para trasladar a los combatientes a un punto cercano al fuego y poder combatirlo, lo que se espera, dijo, pues se logre en el transcurso de las siguientes horas. El funcionario también recalcó que durante la temporada de incendios forestales se han registrado 10 siniestros que han consumido alrededor de 570 hectáreas que están distribuidas en los municipios de Playa del Carmen, Isla Mujeres y Lázaro Cárdenas, por lo que exhortó a la ciudadanía a sumarse a las acciones preventivas.

0: y evitar que se dañe más la flora y la fauna local, Gerardo.
1: Y en materia económica, hay crisis en Bacalar, Laura, porque aseguran que cayeron la afluencia de visitantes y por ende también la derrama económica está en un 40% en ese destino turístico.
0: Así es, Gerardo, en Bacalar, por los empresarios que están aglutinados a la Confederación Patronal de la República Mexicana, la Coparmex, pues surgieron a las autoridades estatales y municipales a intensificar la promoción de este centro vacacional a nivel nacional, peninsular e inclusive en Belice, con la finalidad de poder atraer una mayor cantidad de visitantes y no depender exclusivamente del extranjero. Jesús Israel Muñoz, que es vicepresidente de este organismo empresarial, pues comentó que esto es porque enfrentan una disminución de hasta un 40% en sus ventas y por ello es que proponen hacer una difusión más exhaustiva, ya que consideran es lo que los va a ayudar a elevar sus ingresos para sostener los negocios, al menos en lo que resta de mayo y junio y hasta la llegada del verano, donde confían en que podrían recuperarse de estos meses tan críticos y con casos con pérdidas considerables. Por ello, pues dijo que es mejor, hay que mejorar precisamente la estrategia de difusión, ya que sería un impulso para generar ventas y poderse mantener abiertos y de esta manera pues evitar que se den algunos cierres, Gerardo.
1: Bien, completo el reporte. Muchas gracias, Laura Beitia.
0: Buenas tardes.
1: Vamos a la pausa, regresamos.
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15: Son las 2.

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3: Iniciamos esta tarde el recorrido informativo en Playa del Carmen. Alejandra Vázquez.
4: Hola Gerardo, muy buenas tardes a ti y a todos los que nos escuchan. Pues bueno, aquí en Playa del Carmen te comento que a pesar de que los comerciantes justamente que son ambulantes y que se encuentran sobre la Quinta Avenida promovieron amparos para poder estar en esta, pues en este lugar y no frenar sus acciones, pues justamente la Dirección de Fiscalización y Cobranza señaló que estos operativos continuarán estos, ya que señalan que están enfocados en el orden, la movilidad y la recuperación de espacios públicos dentro del primer cuadro de la ciudad. Hay que señalar que a principios del mes de febrero algunos vendedores pues intentaron obtener este amparo federal para continuar comercializando alimentos en la vía pública en esta zona turística, y pues bueno, señalan que se estarán continuando a pesar de estos amparos, Gerardo, pues estarán haciendo todavía estos operativos para evitar que esta avenida que es emblemática aquí en Playa del Carmen, pues bueno, se encuentre justamente saturada por el comercio en vía pública. Por otro lado, Gerardo, te comento que con todo el tema que ha pasado en la cuestión de los parquímetros, donde cada vez son más turistas y también playenses los que se quejan, pues de diversas situaciones, Gerardo, sobre todo ese que se pone la multa y la inmovilización con la famosa araña, a pesar de que el tiempo pagado pues no se ha terminado, señalan que en estos momentos, en los tres primeros meses de este año, se ha prácticamente duplicado el ingreso justamente por multas y movilizaciones de esta concesionaria. Te comento que en enero de 2025 los ingresos por multas fueron alrededor de 234.560 y en este enero del 2026 la cifra llegó a 654.720. Por poner otro ejemplo, para el mes de febrero la recaudación fue de 240.960 pesos y en este 2026 pues bueno llegó a 476.560 pesos. Y así, Gerardo, en el mes de marzo los ingresos por infracciones fueron de 377.680 y llegaron a 701.760 pesos. Con esto igual ha aumentado pues la queja ciudadana y de turistas, Gerardo, de esta situación que se vive pues prácticamente todos los días aquí en Playa del Carmen. Hay que señalar que bueno, la administración de Playa Park pues ha cambiado y fue a partir de esta nueva administración donde han habido el mayor número de quejas. La información, Gerardo.
3: Gracias, Alejandra Vázquez. Vamos ahora al corazón de la zona maya y escuchamos a mi compañero y amigo José Yam.
5: Buenas tardes, Gerardo, buenas tardes al auditorio. Pues te platico que el INAPAN mantiene abierto el registro y otorgamiento de la credencial para adultos mayores, esto aquí en Felipe Carrillo Puerto, en donde pues los adultos mayores pueden acudir a solicitar pues este trámite que les da pues una importantes beneficios. Esto en las oficinas ubicadas en la calle 50 con el cruce de la calle 63 y 65 en la colonia Cecilio Chi, en un horario de 9 de la mañana a 14 horas. Los requisitos que deben presentar los quienes quieran este registro: tener 60 años cumplidos o más, la copia de su identificación oficial, acta de nacimiento y la CURP, y con ello pues estarían otorgándoles descuentos especiales en alimentos, asesoría, servicios legales, educación, recreación, cultura, impuesto predial, entre otros. Para todas esas personas pues ya pueden acudir a sus oficinas para ser parte pues de esta credencialización de INAPAM. Y en otra información te platico que hoy por la tarde se recibe a los números de emergencia reportes sobre una persona que hasta ese momento se trataba que era un masculino, quien se había pues sentido mal durante su trayecto hacia Felipe Carrillo Puerto, que regresaba de Chiapas. Sin embargo, al momento del arribo de los cuerpos de emergencia en la comunidad de Humay y brindarle los primeros auxilios a esa persona, se trató de una mujer de 65 años de edad que regresaba desde Chiapas con destino a Puerto Maya, cómo pues da este hecho. Sin embargo, de acuerdo a los datos que se obtuvieron de manera repentina y por causas que hasta el momento se desconocen, esta persona perdió la vida en el interior de este autobús, mismo quien empezó a mencionar que se sentía mal ante esta situación. Los pasajeros notificaron a los números de emergencia, llegando al lugar paramédicos de la Cruz Roja, quienes lamentablemente solo confirmaron el fallecimiento de esta persona. Ante ellos se notifica a las autoridades correspondientes, acudiendo a la policía municipal, así como a la policía de investigación y peritos criminalistas, quienes van a iniciar con las investigaciones correspondientes y con la necropsia de ley para poder saber qué fue lo que causó la muerte de esta persona de 65 años de edad, Gerardo.
3: Bien, perfecto, gracias José Yam. Ahora en el noveno municipio de Quintana Roo, allá en Tulum, Ángel Eguam.
6: Gerardo, buenas tardes al auditorio. En medio de la creciente inconformidad social y empresarial por las afectaciones derivadas de la operación del Parque del Jaguar, comenzó a rodar la primera cabeza dentro de la Comisión Nacional de Áreas Naturales Protegidas en Tulum, luego de que la bióloga Elvira Carvajal Hinojosa fuera presentada como nueva responsable de dicha dependencia en sustitución de María del Carmen Morales Pérez, quien se desempeñaba hasta el día 30 del presente, el día de ayer, como desempeñaba como directora del Parque Nacional de Tulum. El cambio ocurre tras meses de críticas, reclamos y denuncias por parte de empresarios, turoperadores, artesanos y prestadores de servicios turísticos, quienes han acusado severas afectaciones económicas derivadas de la restricción de acceso, problemas de movilidad y las medidas implementadas por parte del Parque del Jaguar y la zona costera de Tulum. La nueva directora sostuvo una reunión con representantes del sector turístico, donde, de acuerdo con asistentes, se reconocieron las complicaciones que actualmente enfrenta el destino y el impacto económico que numerosos negocios aseguran haber resentido desde la entrada en operación del parque administrado por autoridades federales. Durante el encuentro también abordaron las constantes quejas relacionadas con el descenso en visitantes y las dificultades para operar en los alrededores de la zona arqueológica de Tulum. El relevo, pues, en la dirección de la CONAM es visto por diversos sectores como un intento de las autoridades federales para contener la creciente presión social y tratar de recomponer la relación con el sector turístico luego del descontento se intensificara en los últimos meses ante las afectaciones que aseguran han golpeado directamente la economía local y la actividad turística de este nuevo municipio. En otra información, habitantes de la colonia Yaxtanilcá, ubicada en el kilómetro 8.5 de la carretera estatal Tulum-Cobá, denunciaron públicamente a presuntos trabajadores vinculados al proyecto del Tren Maya, luego de ser sorprendidos arrojando bolsas de basura a un costado de la vía, en una zona cercana a las viviendas y áreas verdes de la comunidad. De acuerdo con los colonos, los hechos ocurrieron durante los últimos días cuando una camioneta llegó hasta la orilla de la carretera para abandonar varias bolsas negras entre la maleza. Vecinos señalaron que inicialmente observaron movimiento a distancia, pero al acercarse descubrieron que quienes presuntamente realizaban el tiradero eran personas relacionadas con labores cercanas a la estación del Tren Maya, situación que generó molestia e indignación entre las familias de la zona. Los habitantes acusaron una total falta de civilidad y responsabilidad ambiental al considerar incongruente que personas vinculadas a una de las obras federales más importantes del país terminen convirtiendo áreas verdes y espacios públicos en basureros clandestinos. Gerardo, la información.
3: Gracias, Ángel Eguán. Ahora navegamos a la isla de Cozumel. David Batún.
7: Hola, ¿qué tal? Gerardo, muy buenas tardes a todo el auditorio. Déjame comentarte que el día de hoy el general brigadier diplomado de Estado Mayor Armando Cruz López pues tomó posesión del cargo como comandante de la guarnición militar de Cozumel durante la ceremonia de protesta de bandera. En representación del presidente municipal José Luis Chacón asistió el regidor Alejandro Matar, acompañado en este importante acto protocolario que fortalece. Obviamente también se platicó sobre la coordinación y el trabajo institucional para el bienestar y la seguridad, obviamente, de la isla de Cozumel y sus habitantes. Asimismo, el regidor reconoció la labor, disciplina y compromiso de las Fuerzas Armadas y quien se platicó que continuarán trabajando coordinadamente para seguir, sobre todo, con la ayuda de la seguridad y también el patrullaje que se hace en las diferentes colonias de las Fuerzas Armadas y las Fuerzas del Público, continuarán con esta coordinación. Por otra parte, Gerardo, déjame decirte que la Secretaría de Seguridad Ciudadana ha comenzado un barrido y retiro de vehículos abandonados en las diferentes colonias de la isla, sobre todo en la vía pública, donde se han encontrado, Gerardo, desde motocicletas, automóviles e incluso embarcaciones en la vía pública, abandonados ya por meses, incluso señalan algunos vecinos que por años, y donde sobre todo esta denuncia ha llegado las audiencias públicas que ha tenido el presidente municipal en las diferentes colonias, y que por ello la Secretaría de Seguridad Ciudadana ha comenzado el retiro de estos vehículos, que muchas veces se vuelven focos de infección, pues fauna nociva, así como también refugio para personas indigentes, y que por ello ha comenzado el retiro de estos vehículos en todas y cada una de las colonias de la isla de las Golondrinas, Gerardo.
3: Bien, gracias, gracias por la información, David Batún, y cerramos esta tarde el recorrido informativo en la frontera norte de Quintana Roo, en Lázaro Cárdenas, Raúl Balam.
8: Gerardo, buenas tardes al auditorio de Radio Turquesa. La baja afluencia de visitantes mantiene en crisis al sector ecoturístico del municipio, informó el guía federal de naturaleza, Enrique Huicao Pérez, quien señaló que la ocupación actualmente se encuentra bajísima y confían en que pueda repuntar a mediados del mes de julio con el inicio del periodo vacacional de verano. Explicó que mientras mejora la llegada de turistas nacionales e internacionales, los prestadores de servicios ecoturísticos aprovechan el tiempo para realizar labores de mantenimiento de sus centros, tales como el cuidado de plantas, limpieza de senderos y rehabilitación de espacios naturales que forman parte de los recorridos turísticos. Indicó que la actividad ecoturística ha resentido los efectos de la crisis económica internacional y los problemas sociales que enfrentan las grandes potencias mundiales, situación que ha provocado una disminución considerable en la movilidad de visitantes hacia destinos naturales de Quintana Roo. Asimismo, reconoció que otro factor que afecta la llegada de turistas es la percepción de inseguridad que prevalece en algunas zonas del municipio, por lo que considero importante que las corporaciones policiacas intensifiquen los recorridos de vigilancia en diversos puntos de Lázaro Cárdenas para brindar mayor confianza a los visitantes. El día federal destacó que comunidades como Nuevo Durango, Terrey, Pachén cuentan con importantes atractivos ecoturísticos que atraen a visitantes interesados en la naturaleza y la cultura maya. Por otra parte, debido a la falta de quórum legal, no se llevó a cabo la Asamblea General de Libertarios del Ejido de Santiliquín, por lo que será programada para el próximo 31 de mayo, en donde se abordarán temas relacionados con el aprovechamiento de recursos naturales y trámites de productores locales. De acuerdo con la convocatoria, uno de los puntos principales será el análisis del proceso para participar en el esquema de captura de carbono dentro del ejido, así como la anuencia para el aprovechamiento forestal maderable con el sector Rodolfo Villaseñor. Se informó que al tratarse de una segunda convocatoria, la asamblea será válido con el número de secretarios que asistan conforme a los lineamientos internos del núcleo agrario. Gerardo, el detalle de la información.
3: Gracias, gracias, Raúl Balam. Vámonos a la pausa, regresamos para cerrar.

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0: Son las 2:47.
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16: Bien, tenemos información de última hora. Esta mañana le dábamos a conocer que la Secretaría de Medio Ambiente y Recursos Naturales, a través de la Dirección General de Impacto y Riesgo Ambiental, iba a hacer una revisión más larga del proyecto Perfect Day. Serán 3 evaluaciones. La primera no salió favorable al proyecto, eso hay que decirlo. Se lo presentamos esta mañana y hoy, esta tarde, se confirma tras la resolución que se ha hecho pública, y con eso voy a saludar a mi compañera y amiga, a una de las mejores periodistas de Quintana Roo, Joana Maldonado, porque la Secretaría de Medio Ambiente hace

0: ampliar a 60 días más, a partir de este viernes pasado, el plazo de proceso de evaluación de la manifestación de impacto ambiental, la MIA, que fue presentada por Royal Caribbean ante, pues, la necesidad de hacer un análisis sobre este proyecto Perfect Days en Mahahual, en medio, en este contexto que viene precisamente en las últimas semanas, en los últimos días, y que mañana se concretará con una protesta en el centro del país por parte de grupos ambientalistas en defensa de Mahahual. Bueno, esto en el contexto de las medidas de mitigación posibles impactos sobre ecosistemas costeros y marinos, y también en el contexto de las declaraciones de los últimos días hechas por la presidenta Claudia Sheinbaum en relación a este proyecto. Esta medida se acuerda dos días después de que la dependencia emitiera el comunicado en respuesta a la protesta que ha realizado Greenpeace y otros ambientalistas en Bellas Artes, por ejemplo, y de acuerdo con el Centro Mexicano de Derecho Ambiental, el CEMDA, esta ampliación de plazo del impacto ambiental se aplicaría exclusivamente cuando la Semarnat requiere más tiempo para el análisis más detallado de este proyecto. En el comunicado de la Semarnat ha señalado que se han detectado diversos elementos que requieren de un análisis especializado, entre ellos observaciones relacionadas con la infraestructura proyectada, medidas de mitigación ambiental y posibles impactos sobre ecosistemas costeros y marinos, además de que se tomarán en cuenta las más de 14.000 opiniones ciudadanas recibidas durante la consulta pública y la información técnica presentada por la comunidad. Hay que recordar, Gerardo Auditorio, que Royal Caribbean presentó la MIA para el proyecto Perfect Day desde el pasado 9 de diciembre, como lo habíamos comentado, y el 8 de enero inició el proceso de evaluación por parte de Semarnat. El 19 de febrero pasado, la Dirección General de Impacto Ambiental solicitó información adicional al grupo empresarial que ocasionó la suspensión del proceso por espacio de 60 días mientras hacían o se respondía a las observaciones realizadas. Y pasado 31 de marzo, bueno, pues grupos ambientalistas, empresarios y principalmente habitantes de la comunidad participaron en un foro que se realizó para pues tomar opiniones, y hasta el 20 de abril se levantó la suspensión al proyecto. Ha seguido la evaluación y por tanto este 15 de mayo pues se solicitó esta ampliación al plazo, por lo que se disponen de 180 días más antes de que la Semarnat pues emita su opinión sobre este proceso, Gerardo.
1: Dos cuestiones aquí que hay que explicarle a nuestro auditorio, Joan. La primera, que creo que es la más importante, el hecho de que la Secretaría de Medio Ambiente y el gobierno federal compran tiempo, porque la presión mediática está muy fuerte sobre este proyecto. Dos, también hay que decirlo, se trata de inversión extranjera, y este proyecto de Perfect Day, junto con el tema de Calica, son dos cuestiones que están dentro de la carpeta de trabajo de la Secretaría de Economía de México, a cargo de Marcelo Ebrard, para poder también destrabar la actualización del Tratado de Libre Comercio. O sea, hay una situación de encono que enfrenta hoy la autoridad ambiental y, por supuesto, el gobierno federal. La otra es que, hay que decirlo también, la Secretaría de Medio Ambiente, a lo mejor no lo reconoce públicamente, pero hoy estamos a bien de decirlo, no tiene completa la manifestación de impacto ambiental. La manifestación de impacto ambiental que presentó Perfect Day está a medias. Por eso es que se entró en este gran debate, por eso es que entró la presión mediática, y obviamente por eso entraron agrupaciones encabezadas por Greenpeace en materia ambiental, Joan.
0: Es correcto, Gerardo, y la última publicación que comparto incluso la Semarnat es insistir en que, como lo informó la presidenta Claudia Sheinbaum, pues no habrá aprobación a ningún proyecto que ponga en riesgo los ecosistemas en relación al Perfect Day, y ante la presión mediática que existe, que hay que decirlo, un proyecto que se anunció desde 2024, que en 2025 se aprobó en el Cabildo de Tompe Blanco este cambio al programa de desarrollo urbano, y que además desde enero ha tenido ya complicaciones con los primeros amparos generados a nivel local, y ahora pues se escala a nivel nacional e incluso internacional a defensa por Mahahual ante este proyecto, que bueno, tendremos todavía que esperar qué determina la Semarnat en relación a la MIA.
1: Muy bien, perfecto, muchísimas gracias, Joana, nos escuchamos mañana, muy buena tarde.
0: Buenas tardes, Gerardo. Auditores,
1: ahí está la información, ya ve, aquí le dijimos en la mañana que esto venía, hoy se confirma oficialmente, y con eso nos despedimos, porque aquí en Informativo Turquía

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Quédese con la programación de Cadena Radiofónica Peninsular. A continuación viene Hanser Sosa y La Chabela en Qué Show. Por supuesto, a través de 105.1, Radio Turquesa, la que manda. Mi nombre es Gerardo Reynoso. Le recuerdo, hay cosas que no se pueden evitar. Estar bien informada. Informado es una de ellas. Que tenga usted una excelente tarde. Muy buen provecho.

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0: Son las 3:32. 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
0: Son las 3.

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14: Son las 3.

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7: Son las 4 con 18 minutos. 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
5: Son las 4:31.
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0: Son las 4:48.
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10: Son las 4:58. 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

Señoras y señores, excelentes y maravillosas tardecitas. Oiga, con el gusto y placer saludarles en este martesito 19 de mayo del 2026. Un servidor de todos ustedes, el Bola, les doy la más cordial de las bienvenidas. Cuando son exactamente las 5 de la tarde con 6 minutos en Quintana Roo, 4 de la tarde con 6 minutos en Yucatán y Campeche. Así es, estamos en vivo, totalmente en vivo, desde Cancún, Quintana Roo, México. Para toda la península. Ya lo sabe un servidor de todos ustedes, el Bola. Los voy a acompañar hasta las 7 de la tarde. ¡Rico! Y a toda mi gente hermosa de Yucatán a través del 100.5 y 88.1. Bienvenidas y bienvenidos.

Pues yo, ¿cómo que quién es? Y a toda mi gente hermosa que nos sintoniza vía internet.

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0: ¿Y dónde está la bandita de la capital? Ahí en Chetumal, Majahual, Bacalar, Puerto Aventuras.
1: No,
0: ¿cómo no? Claro que sí. ¿Dónde está mi bandita de Cozumel? De la preciosa isla de las golondrinas. De Playa del Carmen. De Puerto Morelos. De mi preciosa isla Mujeres. Majahual. Bacalar. Puerto Aventuras.
1: No,
0: ¿cómo no? Claro que sí. ¿Dónde está mi bandita de Cozumel? De la preciosa isla de las Golondrinas.

y con este ritmo nos vamos a ir a nuestro primer corte. Oiga, tengo regalitos para usted. ¿Quiere ir al béisbol el día de hoy? Tengo 3 pases dobles para que vaya a ver usted a los Tigres de Quintana Roo contra los Guerreros. El día de hoy tengo 3 pases dobles. Así es de que si usted quiere ir a ver a los Tigres de Quintana Roo, regresando del corte. Así es de que vámonos a un corte y regreso, porque ya la bandita también empezó a reventar el WhatsApp.

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1: Son las 5 con 10.

0: Bueno, señoras y señores, ya regresamos rapidísimo. Vámonos al WhatsApp.
1: Esa pancita.
0: Porque la bandita está que... Que revienta el WhatsApp. Bolita, bienvenido. Lúcete como solo tú lo sabes hacer.
2: Para todos los gorditos.
0: Aunque tenga que usar mucho aceite de caguama, Rosy. Tú sabes que yo... Yo me deshago solo.
3: Buena por la tarde, mi compa. Buena por la tarde. Ya estamos a la cuerda. Escucha, bonita tarde, bendiciones. Hoy es martes, no te canses, no te embarques. A ver cómo se pone el chingui, diringui, diringui, diringui. Bonita tarde, bendiciones. Mándale su becerro a la voz y la séptima.
0: Ya está mi presi. Muy buenas tardes, compa.

0: Bolita, feliz martesito caluroso, lleno de tentación para la promoción. Salió verso y sin esfuerzo. Saludos cordiales a todos tus radioescuchas, que Dios los bendiga siempre, y a ti que Dios te siga bendiciendo y San Judas Tadeo te siga protegiendo siempre. Muchas gracias, mi Ronco. Bendiciones, mi estimado Ronco.
1: Así
0: que
1: Universidad Bola. Buenas tardes. Me da pena y tristeza, pero bueno, no pasó tu equipo, lo siento. Pero no bajes la guardia, no agaches la cabeza, porque yo sé que son chingones. Y el orgullo más grande es que son mexicanos. Pero estamos en la final, lo Puma. Lo siento, Bola. Esperemos y seamos campeones. Bonita tarde, Bola. ¿Dónde
0: tú? Es lo que te digo, solamente a eso viene el poco. Es bonito. Como ya no lo quisieron en otro programa, ya.
2: Hola, Bolita precioso, bienvenido, ya se te quitó tu lepre, bebé. Te mando un abrazo, ya sabes, bien fuerte, fuerte, fuerte. Bienvenido a tu programa,
0: Bolita precioso. Espéreme, doña Angie. ¿Usted me escuchó depre el día de ayer? ¿Usted me escuchó depre? Muy buenas tardes, saludos, Bolita, desde Cozumel, de parte de la familia Petchtec, la comida gordito. Mira, nada más milanesa, salchichita asada. Lo que
3: quiero es tener tu brazo. Buenas tardes, mi compa Bolita. Excelente martesito, saludos y bendiciones. Como siempre, Bolita, agradecidos contigo por tu excelente programa, por alegrarnos las tardes, Bolita. Ya sabes, aquí el Tigre vive reportándose. Un saludo a toda la banderola, a todos los compas que andan por ahí en sintonía. Ánimo, Bolita.
0: Ahí le va mi Tiger para que se refresque la garganta.
4: Hola, hola, hola. ¿Qué tal, Bolita? ¿Cómo todos los días? Escuchándote, Bolita. El Chucky de Playa del Carmen, Colectivo 64. Hola. Saludos a toda la banda ahí que anda correteando tras la chuleta, Bolita. Bonito, bonito programa, Bolita. Aquí el Chucky, como siempre, reportándose, Bolita.
0: Gracias, mi Chucky, de ahí del Colectivo 64.
5: Hola, Bolita. Buenas tardes. Presente, pa' puros compas. Saludos, mi buen amigo Bola. El que nos eche carrera hoy porque avanzamos y los otros llorones no avanzaron y quedaron más para atrás, bloquéalos, Bolita, bloquéalos.
6: Eso es para todos los gorditos sabrosos.
0: Déjalo.
7: Buenas tardes, Bolita. Aquí José Manuel reportándose aquí, guiando la chuleta por ese lado. Un abrazo, Bolita, un abrazo. Llegó la hora del cotorreo. Llegó el para mover las rodillas, para levantar con el aceite de caguama. Un saludo para toda la radio turquesa y un bonito tarde. Gracias, Bolita.
0: Gracias, hermano. Sí, tengo que vender mi producto, si no, pues ¿cómo? Ya nos acaban de surtir nuevamente 10 cajas del aceite de caguama. Oiga, tengo 3 pases dobles para ir el día de hoy a ver a los Tigres de Quintana Roo contra los Guerreros. Solamente mándenme su mensaje de audio diciéndome, Bolita, yo quiero mi pase doble para ir a apoyar a los Tigres de Quintana Roo. Y así de sencillo, les mando su pase digital. Así es, su pase doble para que no vaya solito, vaya acompañado.

0: Así es, señoras y señores, y ya se llevaron el primer pase doble. Gracias, mi estimado Migue. El buen Migue ya se llevó su... Ya se llevó su pase doble para ir a apoyar a los Tigres de Quintana Roo hoy contra los Guerreros, ¿eh? Me quedan dos pases dobles. Venga.
1: Ay, papá, los tus hijos.

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0: Son las 5:29. 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
11: Muy bien, mis niños, 5:00 p.m, ya con 29 minutos en Quintana Roo, 4:29 en Yucatán y Campeche. Vámonos al WhatsApp. Ya el buen Miguel ya se llevó su primer pase doble. Sí, me quedan 2 pases dobles para que el día de hoy vayan a apoyar a los Tigres de Quintana Roo contra los Guerreros. Dice, buenas tardes, bolitas, saludos y bendiciones desde Valladolid de parte del Cayuco. Muy bien, Cayuco, bendiciones, bienvenidos.
12: Chabelita, Chabelita, muy buenas tardes. Con esta hora me estoy reportando.
11: Espérate.
13: Marihuano.
11: Espérate, mi Bambi.
12: Bolita, muy buenas tardes. Con esta hora me estoy reportando aquí correteando la chuleta para sacar por una agüita de limón, porque aquí a la Caperucha está haciendo un calorón como no te imaginas. Felicidades por tu programa, bolitas, coméntalo.
11: Muy bien, mi Bambi, nada más déjame darte un pequeño dato. Yo sí estudié.
14: Hola, bolita, aquí reportándonos desde la Caperucha. Con ese inicio no me sentí un tongolele, así que ves, hasta me daba ganas de moverme aquí en el taxi, pero llevaba 12, ni modo, no aguanté.
11: No, pues de... Tú baila, gordo, tú baila.
12: Qué rollo con Radio Turquesa, la que manda en Quintana Roo, México, y aquí por internet, por Tijuana, Baja California Norte.
11: Ahí
12: aquí
11: está.
12: Escuchándote una canción del grupo Firme, el amor no fue para mí, por favor. Saludito a todos los de playa. Aquí escuchándote por Tijuana, en Rosarito, la banda DJ Tachanilla.
11: Ahí está, mi angelito. Saludos para toda la banda allá en Tijuana, Baja California. Ahorita vamos a poner una del grupo Firme.
15: Bola, bolita. What's going on, brother?
11: What's happening? Hello, my friend.
15: Is it good?
11: It's good.
15: Right on. Good programa.
11: Thank you very much.
15: Hablando de eso, a ver si también se le...
11: No, que no.
15: Ok. Estamos en martes para empezar. Bueno, ya empezamos, pero para seguir, ¿no? Órale, pues.
11: Es neta, mi Pepe. ¿A poco sí les gusta el chiringiringue allá en San Diego, California?
16: Buenas tardes, chiringiringue, ¿cómo estás?
11: Buenas tardes,
16: bendiciones. Bendiciones a tu trabajo y para ti. Echar ganas, chiringiringue, no te quedes para atrás, sigue para adelante.
11: Y Ya está, mi estimado.
13: Un saludo, bolita, espérate acá. Necesitamos un aceite de caguama que nos lo mandes hasta acá, hasta playa, porque el solecito ya se antoja, ya se antoja un aceitito de eso.
11: Sí, es... Hoy se antoja. Hoy se antoja. Dice el buen Chucky. Bola, ponla del chiringui. No, que no lo voy a poner el día de hoy.
17: Sí, bolita, te escuché depre, porque casi ni hablaste ni echaste relajo. Nada más pusiste música. Así es que no se haga usted.
11: Oiga.
17: Ah, ¿por qué te dices chicabelita? Sí, ni al caso, tú estás más guapo.
11: Sí, claro.
18: Bolita, bolita, bolita, bolita, bolita. Buenas tardes, bolita.
11: How are you?
18: Aquí andamos en la trabajación. Complácenos con la canción del chiringiringui.
11: Ay, no.
18: Ya no las debes, ese es el himno nacional de Papuros Compas, lo sabes, bolita. Bendiciones, hermanito, excelente programa.
11: ¿Qué himno
18: siempre
11: nacional va a ser?
19: Oye, bola, bola, bola. Mm. No, porque ya perdí el Chivas. No vayas a poner el chiringiringui. Ayer te lo pasamos porque estaba recién dañado de tu alma. Ya hoy es martes. Hoy se tiene que descontrolar este programa. El chiringiringui. Y ahora sí que, ¿quién podrá defenderme? ¿Ah? Así de fácil, ¿eh? Está quedando mal con la banda. La banda está pidiendo, ¿eh?
11: Bueno, pero no sé. ¿Quién podrá defenderme?
19: Bueno, pero no te enojes. Bueno, pero no te enojes. Hola.

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1: Son las 5:45. 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
9: Muy bien, mis niños, son las 5:00 p.m. ya con 45 minutos en Quintana Roo. 4:45 en Yucatán y Campeche. Y dice el Choquibola, o si no, pon la rola de la que no me supo amar. Ah, caray.
10: Bolita, bolitas, muy buenas tardes. Bolita, que tengas un excelente día. Martes, bolitas, solo para felicitar a mi nieto Emiliano Nicolás Verde, que hoy lo registraron, ya es un ciudadano mi niño.
9: Muy bien.
10: Mi nietecito de 2 meses apenas. Parte de su papá, hermano Nicolás Verde Polanco, y su mamá, Adriana Gómez. Parte de sus abuelos, Antonio Verde y Felipe Polanco, y toda la familia. Bolita, saludos a mi nietecito que hoy lo registraron, ya es un ciudadano más aquí en Quintana Roo. Saludos, bolitas, gracias, tenga un excelente día. Toma un abrazo, que Dios te bendiga.
9: Gracias, mi estimado Montoño. Un abrazo, felicidades. Ya es dignamente quintanarruense. Muy bien. Muchas felicidades. Oiga, por cierto, hablando de felicitaciones, hoy es un programa muy especial. Así es. Hoy es un programa muy especial porque el día de hoy está cumpliendo años, o estaría, mejor dicho, cumpliendo años mi ahijado, mi buen ahijado Kevin. ¡Hasta el cielo! ¡Muchas felicidades, ahijado! Donde quiera que usted se encuentre, le mandamos un fuerte, fuerte abrazo. Mándenos su bendición donde quiera que esté.
11: Santo, te las cantamos aquí.
9: De parte de toda su familia, de mi compadre Julio, de mi comadre Paola, de tus hermanitos Sofi, Nahum, y de todo el equipo de Papuros Compas.
11: Ya los
9: y el mío en especial.
11: La luna ya sé.
9: Que cumplas muchos, pero muchos años más, hijo.
11: Qué linda está la mañana en que vengo.
9: Así es de que hoy estamos de fiesta.
11: Venimos todos con...
9: Porque aunque no esté ya con nosotros, está en nuestros corazones, ¿verdad? Sí, ya, pero ¿por qué le quitas la canción a mi cabrón? Ay, si ya corría uno y lo mandé a Estados Unidos, a ti también te vamos a ver. Muy buenas tardes, mi compa Bolito. Un fuerte abrazo a la distancia. Andamos un poco mal de salud, pero Dios primero, algún día mejoraremos. Saludos desde Tequit. Don Eduardo, ¿ahora qué tiene, don Lalo? Cuéntame qué tiene, don Lalo. Ahorita con un aceite de caguama lo pongo al tiro.
12: Abuelito Gastón no nos quiere poner el chiringui,
9: chiringui, chiringui. ¡Ey! ¡Dígame, no, usted quiere que me corran a mí más rápido!
13: No, no, no, no me diga, que está el chiringuiringui. No, hay quien le compita al chiringuiringui.
9: ¡Claro que hay quien le compita al chiringuiringui!
14: Hola, hola, bolita, buenas tardes.
9: Buenas.
14: Habla Jorge Sánchez, aquí está el chaparrito después de que se juegue de luna de miel. Dice que está muy acabado, ya ni fuerza tiene. Que tiene ahorita dolores reumáticos. Que si puedes venderle ya un litro de aceite de caguama.
9: ¿Cómo no?
14: Por favor, bolita, que si le puedes poner Naila ya de bronco, por favor.
9: No, esa canción dura como 10.
14: Saludos, bolita, gracias y buen día.
9: Esa canción dura como 10 horas.
13: Bolita, bolita, bolita, si no vas, no quieres poner el chiringuiringui, pon el sirvidito de Hugo Ruiz.
9: Ok.
13: Bolita, bolita, buenas tardes, bolita. Aquí sintonizándote, aquí seguimos trabajando sobre la avenida Colegios con Colosio. Para que tomen precauciones, está cerrada la vialidad, bolita. Ya andamos trabajando. Dale un marihuano aquí al ingeniero Echeverría, al ingeniero Pepe. No se apuran, anda atrasadísimo. Y ahí nos mande la banda. Un marihuano, un doble, triple marihuano para Patriarca, para el mero macizo, para el...
9: Palinge.
13: Para el Mascahuaya, que le dicen.
9: Uy, Patricio. No pasa el otro, cállate, güey. Bueno, ya lo escuchó usted, está cerrada ahí la avenida Colegios. Para que tenga mucha precaución, Dios mío, las canciones de ahora, dice el hijo. Pues sí, mi hijo, ¿qué te puedo decir? Azu, qué ritmo, dice, sigue así. Muy bien, Rosy, muy bien. ¿Qué dice mi compa el chino?
15: Saludos, bolita, bolita, saludos, bendiciones. Aquí nos estamos reportando, te escuchamos todos los días, pero no nos reportamos. Pero ahí estamos.
9: ¿Por qué? Dale, no
15: bendiciones,
9: quieren.
15: Cuídate, canal. Dale, saludos para la banda, porque el teniente Chayo ya desapareció de este planeta.
9: ¿Cómo crees? ¿Cómo? La teniente Chayo ya. El Bola ya no quiere poner la canción del chiringuiringui porque se pone a llorar, porque le trae muchos recuerdos azules. ¿Qué me va a traer recuerdos? Y menos azules, ni que fuera pitufo.
13: Hola,
16: hola, hola, hola. Oye, una pregunta, a ver si queda un poco de barbacoa de borrego. ¿Será que tiene para un recalentado mañana? Comenta.
9: Pues no, de borrego no, no, no se lo vengo manejando. Pero sí tengo caldo de huila.
13: Fuerte abrazo.
16: Perdón, perdón, no de borrego, de chiva, de chiva.
9: No, ya.
17: Marihuano. Marihuano.
9: Ni cómo ayudarte.
17: Marihuano.
18: Ay, bola, tienes de caldo de borrego. Ay.
9: Ay, no. Te dije que no la pusiera.
19: A ver, allá, otra vez.
9: Al público lo que pida.
19: ¿Sí, no? ¿Sí salió? ¿Ah? Ahí va, ahí va, ahí va. Ya, Junior, ¿ya se oye? Enfoca Junior, a ver.
9: Sí, ya se oye, ya quítala ya. Pero...

0: A ver si es cierto, ¿eh? A ver si es cierto. Quiero que me manden sus videos a través del WhatsApp. Bailando el chiringiringui.
1: La banda Los Duques. La banda que contrate a la raza.
0: A ver si es cierto que muy fans ese es de la, del tema. Ahí va a decir una barbaridad.

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0: Son las 5:59. 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
1: Sí, señoras y señores, arrancamos la segunda hora de Papuros Compas. Son las 6:03 PM en Quintana Roo. 5:03 PM en Yucatán y Campeche.

0: Esto es lo nuevo, nuevo, nuevecito de Papuros, compas. Se llama ¿Cómo lo bailan? ¡Sí, señor! ¡Ay! Ya tenemos sucesora del chiringuiringui. Se llama ¿Cómo lo bailan? Vámonos al WhatsApp, dice, bendecida tarde, bolita, como siempre, fiel a la que manda. Un saludo para el JR, que aquí saliendo del colegio, éxito, bolita, muchas gracias. ¿Qué dice mi compa el papi?
1: Bolita, bolita, aquí andamos, dándole no hay de otra. Oye, saludame aquí a la licenciada Karina Mendoza, ¿no? Aquí la llevamos hacia su casa. Saludame a Frijol, que aquí nada más anda dando lata. Buen programa, bolita, buen programa. Adiós.
0: Ah, bueno, adiós. Dice, bolita, aquí trabajando con la bandera, mándale saludos a Juan Chombo, que está calorceando, quiere una guama. Ahorita le mandamos un aceite. ¿Cómo me gustaría un aceite de caguama, mi bola? Pero tengo problemas de los riñones. Mi estimado don Lalito Chan. No, ahorita lo voy a acordar, déjele, ahorita le voy a mandar un kit ahí. Para que se aliviane. Muy buenas tardes, bolita. Un saludo para el patrón Eliazar. Y un saludo para el camarada Barbón. Te escuchamos a diario en Tecate, Baja California. Muchas gracias, mi estimado Toñito. Allá está Tecate, Baja California, México. Un abrazo para ustedes. Saludos desde Cozumel. Un saludo para mi esposa Cintia Katzin. ¿Cómo no? Ahí le va, doña Gina.
2: A la Rororo, niño. A la Rororo. Está buena, ¿verdad?
0: Sí, uy, sí, está muy buena, doña Gina.
3: Hola, hola. Mejor pon la de la vaca Lola. La vaca Lola. Que le gustó a mi camarada el tocino. Lo quiere bailar.
0: No lo dudo ni tantito.
4: Bolita, bolita, bolita, sabes que te queremos mucho. Si puedes poner una cancioncita ahí con dedicatoria para tu productor, la rola. Bueno, pero no te enojes.
0: No, que los voy a correr a este. Bolita, ¿quién canta la del chiringuiringui? Es neta, Rosy. ¿Es neta o te estás burlando?
1: ¿Qué onda? ¿Qué vamos a ganar? ¿Qué vamos a ganar si te mandamos el video? A ver, coméntalo, coméntalo.
0: Les voy a mandar una dosis de aceite de caguama. Dice, ahí está, bolita, mira, saludos de Lugo. Buenas tardes, a ver, la señora Amneris, a ver, déjenle, mando su becerro a la señora. Con el debido respeto, a ver, ¿qué dice? Ah, no, pero nomás bailó el final. Eso los voy a subir a mi face.
5: Cuéntala de. Bueno, pero no te enojes. Bueno, pero no te enojes. Bola, bola, bola.
0: No, ya, bola, párale, bola, párale, bola. Párale con tu argüende.
6: Bolita, bolita, buenas tardes. Saludos y bendiciones. Hoy martesitos, bolita.
0: Saludos, mi estimado Rafa del TX7127.
7: Muy buenas tardes, mi copa, bolita. Muy buenas tardes. Perdón por reportarme muy tarde, bolita, pero es que te he ocupado. Pero, bolita, pon un marihuana ya por no reportarme contigo, bolita. Dale. Y ponme la vitamina de cabomitas.
8: Marihuano. Marihuano. Marihuana.

0: opción INE.
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0: Son las 6:32, 105.1, la que manda. 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
12: Son las 6:46.
13: Muy bien, mis niños, muy bien, muy pero muy bien. A ver qué pasó aquí, Súbele poquito aquí. Eso, muchas gracias. Oiga, vamos al WhatsApp, vamos a mandar los últimos mensajes del WhatsApp.
14: Ves, aquí la chica de Antonio Marijoya, ¿sabes? Mándanos un besito y nos puedes complacer con una rola, la de Parchís.
13: Muy bien, déjale, mando primero su becerro. Ahora le complazco con su rola. Parchís, chis, chis, Es el juego de colores que cantamos, ¿no es esa?
15: Bolita, bolita, bolita. Mándame ahí un marihuano que estoy llegando de la trabajación, bolita. Un saludo para mi esposa Irma que está trabajando, que te está escuchando. Pon una rolita ahí de Diego Tobar de Matamoros, querido. Bolita, buenas tardes, bolita.
13: Marihuano, marihuano. Al cliente lo que pida. Dice, buenas tardes, mi estimado bolita, acá reportándome y deseándote una linda tarde de muchas bendiciones y salud para todo tu equipo. Desde ahí en cabina, desde Canzacap, Yucatán, tu servilleta del Caimán. Un fuerte abrazo, mi hermano. Gracias, mi estimado Caimán. Mi compa Bola, una complacencia, se puede, la de 5 de té. Saludos a mis hijos Johan y Damián Chan. Están en Playa del Carmen trabajando. Mucho gusto.
16: Ay, no. Quisiera llevarme los pases dobles para ver a los Tigres de Quintana Roo, por favor. Aquí escuchando la Radio Turquesa. Sería nombre de Catalina del Carmen Sánchez Martínez con el número 9982.
13: Muy bien, Catalina, muy bien. Catalina le pegó. Ya se ganó su par de boletos. Ahorita se los voy a obsequiar. Deja de estarle apretando así como con niño, con juguete nuevo.
3: No digas tragedia, no digas tragedia. Ya te vas, mi compa, ya te vas. Ni manera, ni cómo ayudarte. Bonita tarde, bendiciones, bolita. Oye, parchichis, aquí hay un portal que te está escuchando a todos los que da, bolita. Bonita tarde, bendiciones. Mañanita, primeramente, tu touch de la semana.
13: ¿Qué número de portable era, Prezi? Vaquero, deja de estar apretando el teléfono así, parece, si no es abaco.
12: No, pues es que ando pagando. Es que ando pagando las deudas que uno tiene, pues ya sabes, te andan llame, uno tiene que pagar. Entonces andamos ahorita pagando.
13: Ay, gordo. ¡Gordo!
12: ¡Ay!
13: ¿Hoy vas a tener complacencias en tu programa?
12: ¡Jamás!
13: Gordo.
12: No.
13: Tienes
12: no.
13: alerta.
12: Exactamente, son alertas.
13: Pregunto, ¿vas a tener alerta, complacencia?
12: ¿Sabes qué pasa? Que en este programa las reglas cambian todos los días. No siempre hay alerta, no siempre hay ABC Radio, no siempre hay Viejas del Vaquero, o sea, es de manera aleatoria.
13: O sea, sé que haces lo que quieres.
12: Es correcto, lo sabe, pues. Entonces, hoy no sé qué vayamos a tener, honestamente, esa es la intención del programa, que se mantenga pegadito.
13: Oye, ¿y si hacemos otra dinámica nueva en la hora del taxista?
12: ¿Cuál será?
13: Que nos desaparecemos ya.
12: Pues ya vienen las vacaciones.
13: ¿Otra vez?
12: Ay, mira.
13: Todavía ya párale, gordo.
12: Necesito agotarme 15 días de vacaciones. ¿En serio?
13: Gordo.
12: ¿De veras? Necesito agotarme 15 días antes del 30 de junio.
13: Si gusta, yo me las puedo agotar por ti.
12: Lamentablemente no son transferibles. Sí, tengo que darle matanga 15 días de vacaciones.
13: Ya.
12: Ni modo, tendré que sacrificarme, ausentarme algunos días. Si no, luego, ¿qué voy a hacer con los 48 que van a empezar?
13: No, espérate, ya párale.
12: Ah, yo no tengo la culpa. Ya. Así lo dice el papelito llamado vacaciones por 25 años de trabajo.
13: Hola, bolita, saludos, porfa, hasta Xcán, Yucatán, a la familia Balanchi. Saluditos a la familia Balanchi. Allá está Xcán, Yucatán. Dice, puros Balams. Ok. Entonces, te quedan 15 días.
12: 15 días sin contando, así que vamos a...
13: Bueno, ya lo escuchó usted, ya está listo, ya está preparado. Ya está limpiecito el 1051.
12: Pulido
13: y todo. Así es de que cuídense mucho, familia. Nosotros, primeramente Dios, el día de mañana en punto de las 5 de la tarde estaremos nuevamente con ustedes. Si Diosito me lo permite y mi San Judas Tadeo, ¿ok? Así es de que ya lo saben, mis niños. Nosotros.
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0: Son las 6:56.
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0: vaquero, vaquero, vaquero, vaquero, vaquero, vaquero, vaquero.
1: Zúmbale, zúmbale, zúmbale, zúmbale y que zumbe.
0: Vaquero, vaquero, vaquero.
1: ¿Qué tal, familia? Qué gusto saludarlos, recibirlos.
0: Vaquero, vaquero, vaquero.
1: Y dar las gracias a usted, a usted, a usted y también a usted.
0: Vaquero, vaquero.
1: Agradecerte el que continúes con la programación.
0: Sí, no, pero
1: 24 siempre.
0: Pero, hey.
1: Que tenemos a través de la señal que manda, sí, señores.
0: Reproche.
1: Somos Radio Turquesa Peninsular.
0: Papi,
1: los número uno.
0: En
1: Yucatán, Campeche y por supuesto aquí. En nuestra casa Quintana Roo.
0: Puro, mami.
1: Radiando, transmitiendo con 100,000 watts de potencia.
0: Mami,
1: 100,000 watts de pura galleta.
0: Vaquero,
1: para ti, como siempre, te doy la bienvenida y te invito a que permanezcas, a que continúes con nosotros. Quédate.
0: Mami.
1: Las siguientes 3 horas.
0: Mami, mami.
1: 3 horitas vamos a estar acompañándote. Pido permiso para que me prestes tu atención.
0: Dime,
1: para que me prestes tus oídos.
0: No, dime,
1: yo te voy a tener, como siempre, lo mejor de nuestra programación. Vas a ver que sí, ¿eh? 9982-36-4544 es el WhatsApp que utilizo aquí en la cabina para recibir tus mensajes, para escucharte. 9982-36-4544. ¿Atendemos ya? Atendemos ya el WhatsApp, mi querido Johnny. ¿Cómo estás? Buenas tardes. A mi amigo Johnny, Johnny, del 2110. ¿Cómo estás, papá? Saludos para ti y para mí, ya sabes. Hoy no andas filoso, no. Hoy ando sediento. Hoy traigo ganitas y lo digo sinceramente. No sé usted, pero